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1: Libro de Números, capítulo 7, sus versículos 16 al 30. Y para ofrenda de paz, dos bueyes, cinco carneros, cinco machos cabríos y cinco corderos de un año. Esta fue la ofrenda de Naasón, hijo de Aminadab. El segundo día ofreció Natanael, hijo de Suar, príncipe de Isacar. Ofreció como su ofrenda un plato de plata de 130 siclos de peso y un jarro de plata de 70 siclos, al siclo del santuario, ambos llenos de flor de harina amasada con aceite para ofrenda, una cuchara de oro de 10 siclos llena de incienso, un becerro, un carnero, un cordero de un año para holocausto, un macho cabrío para expiación, y para ofrenda de paz, dos bueyes, cinco carneros, cinco machos cabríos y cinco corderos de un año. Esta fue la ofrenda de Natanael, hijo de Suar. El tercer día, Eliab, hijo de Elón, príncipe de los hijos de Zabulón, y su ofrenda fue un plato de plata de 130 siclos de peso, y un jarro de plata de 70 siclos, al siclo del santuario, ambos llenos de flor de harina amasada con aceite para ofrenda, una cuchara de oro de 10 siclos llena de incienso, un becerro, un carnero, un cordero de un año para holocausto, un macho cabrío para expiación, y para ofrenda de paz, dos bueyes, cinco carneros, cinco machos cabríos y cinco corderos de un año. Esta fue la ofrenda de Eliab, hijo de Elón.

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1: Libro de Números, capítulo 7, sus versículos 16 al 30. Y para ofrenda de paz, dos bueyes, cinco carneros, cinco machos cabríos y cinco corderos de un año. Esta fue la ofrenda de Naasón, hijo de Aminadab. El segundo día ofreció Natanael, hijo de Suar, príncipe de Isacar. Ofreció como su ofrenda un plato de plata de 130 siclos de peso y un jarro de plata de 70 siclos, al siclo del santuario, ambos llenos de flor de harina amasada con aceite para ofrenda, una cuchara de oro de 10 siclos llena de incienso, un becerro, un carnero, un cordero de un año para holocausto, un macho cabrío para expiación, y para ofrenda de paz, dos bueyes, cinco carneros, cinco machos cabríos y cinco corderos de un año. Esta fue la ofrenda de Natanael, hijo de Suar. El tercer día, Eliab, hijo de Elón, príncipe de los hijos de Zabulón, y su ofrenda fue un plato de plata de 130 siclos de peso, y un jarro de plata de 70 siclos, al siclo del santuario, ambos llenos de flor de harina amasada con aceite para ofrenda, una cuchara de oro de 10 siclos llena de incienso, un becerro, un carnero, un cordero de un año para holocausto, un macho cabrío para expiación, y para ofrenda de paz, dos bueyes, cinco carneros, cinco machos cabríos y cinco corderos de un año. Esta fue la ofrenda de Eliab, hijo de Elón.

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1: Quiero invitar a que alces esas manos en confianza delante de Él. Le digas, Señor, por lo que tú has hecho.

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Señor, recibe nuestra oración, que es desde el fondo del corazón de tus hijos, Señor. Recibe alabanza, gloria y honra, mi Señor. Recibe todo aplauso de tus hijos en este día, Señor. Levantamos tu nombre y te confesamos como nuestro Señor.

Bendiciones, bendiciones, donde quiera que usted esté en sintonía. Nos da mucho gusto saber de que usted nos siga en diferentes medios digitales. Que el Señor lo continúe bendiciendo. Estamos aquí en este altar radial para compartir palabra de Dios, ya que es una dicha, un placer, un privilegio estar una vez más en este altar radial, pero a la misma vez una responsabilidad. Así que, si usted tiene su Biblia, les invito a que leamos en el Evangelio según San Juan, en su capítulo 21, versículo 15 al 17. Y dice la palabra de la siguiente manera, dándole gloria al Padre, al Hijo y al Espíritu Santo. Cuando hubieran comido, Jesús dijo a Simón Pedro: Simón, hijo de Jonás, ¿me amas más que estos? Le respondió: Sí, Señor, tú sabes que te amo. Él le dijo: Apacienta mis corderos. Volvió a decir la segunda vez: Simón, hijo de Jonás, ¿me amas? Pedro le respondió: Sí, Señor, tú sabes que te amo. Le dijo: Pastorea mis ovejas. Y le dijo la tercera vez: Simón, hijo de Jonás, ¿me amas? Pedro se entristeció de que le dijese la tercera vez: ¿me amas? Le respondió: Señor, tú lo sabes todo. Tú sabes que te amo. Vamos a elevar una oración y sea Dios glorificado en esta preciosa hora. Señor, te damos gracias, Señor, por este privilegio que nos concedes una vez estar en este altar radial, mi Dios eterno. Señor, te damos gracias porque tu palabra ha sido leída, mi Dios eterno. Tu palabra nos dice que no retorna nunca vacía, mi Dios amado. Señor, glorifícate en las vidas que están escuchando, los que nos van a escuchar, mi Dios eterno, porque tú sabes la necesidad de cada uno de nosotros, mi Dios amado. Gracias, Padre, gracias, Hijo, y gracias, Espíritu Santo. Amén, Señor. Amén. Jesús le dice al apóstol Pedro: apacienta mis ovejas, apacienta mis corderos y pastorea mis ovejas. El tema de esta noche es: ¿para qué Dios nos ha convocado? ¿Para qué? ¿Cuál es el ministerio del cristiano? Mi hermano, cuando una persona, un creyente, está enfermo, lo primordial o lo más que lo conforma a él es que sus pastores lo vayan a ver, que lo visiten. El Señor o sus ministros, o espera que sus ministros, el Señor, visiten a sus ovejas o los hermanos de la iglesia y que tengan por ellos compasión, ofreciéndoles ayuda espiritual que necesitan. Hermano, cuando una persona está enferma, hermano, y lo llega a ver a su pastor, hermano, es algo, hermano, que lo fortalece espiritualmente. Pero una persona que es ajeno al dolor de su oveja, hermano, no es digno de llevar, de representar, hermano, al Señor, hermano. ¿Sabe por qué? Porque el Señor nos dice que nosotros tengamos compasión por la gente. Y la palabra compasión es compadecerse de la gente, compadecer con él en sus tribulaciones, en sus enfermedades. En Juan capítulo 21, versículo 15 al 17 que leímos, por eso es que Jesús instituye sus apóstoles. ¿Para qué? Para que vean ellos por la grey, para que ellos tengan misericordia de la gente. Mire, hermano, eso es lo que hace la diferencia en la vida del cristiano. ¿Sabe por qué, hermano? Porque mire, hermano, la gente miraba cómo es que los golpeaban los apóstoles, cómo los encerraban en la cárcel y cómo los miraban cuando salían con gozo. ¿Por qué? Porque fueron hallados dignos de ser golpeados a causa del evangelio. Y eso la gente lo miraba. Y miraba cómo la primera iglesia, hermano, miraban por la viuda, por los necesitados, por los huérfanos. Y esto la gente lo atraía diciendo: wow, de verdad que están haciendo esta gente los maltrata, no los dejan que prediquen y todo eso, y aún así ayudan a la comunidad. Esto les asombraba a la gente, y esto decía: wow, yo quisiera tener, por ejemplo, un hombre daba su testimonio y decía, ¿sabes? Dice: yo le era infiel a mi esposa. Le era infiel y yo miraba que mi esposa oraba, era una mujer de oración. Y
Bueno, pues yo me sentí mal, dice, yo no tuve que, no tuve

terminé con esa relación y yo le dije, mi esposa, ¿sabes qué? Yo quiero tener lo que tú tienes. Porque a pesar de lo que yo te dije, yo veo y siento que tú tienes paz. Y esa es la paz que el mundo no nos puede dar, hermano. Jesús mismo lo dijo. En el mundo tendréis aflicciones. Esa es una de las aflicciones, la enfermedad. Cuando se pierde la confianza en nuestro cónyuge. Y este varón decía, yo quiero tener lo que tú tienes. Y le dice su esposa, para que tú puedas tener lo que yo tengo, porque yo tengo paz en mi corazón. A pesar de lo que tú me has dicho, yo tengo paz en mi corazón. ¿Sabe qué? Porque yo todo lo puedo en Cristo, que Él me fortalece. Y él le dice, ¿qué debo de hacer para yo tener esa paz que tú tienes? Y ella le dice, ¿sabes qué? Tienes que entregar tu vida al Señor para que el Señor te cambie, para que tú puedas experimentar verdaderamente lo que es el amor por tu familia. El que tú pagues la renta, el que tú lleves los biles, eso no es amor. Pues Pablo dice, si yo sacrificara y si diera todos mis bienes para la gente, para los pobres, pero si yo no tengo amor, ¿de qué amor está hablando? De amor de Dios, hermano. Que Dios lo dio todo, lo dio todo, lo dio su Hijo en la cruz del Calvario. Dios dio a su Hijo en la cruz del Calvario. Y esta mujer le dice, ¿sabes qué? Tienes que entregarte a Cristo. Cuando tú le entregues tu corazón al Señor y tú te entregues de verdad al Señor, Él te va a poner algo dentro de ti, que va a ser el Espíritu Santo, y el Espíritu Santo te va a guiar, pues dice su palabra, todos los que son guiados por el Espíritu de Dios, estos son los hijos de Dios. Yo no te tengo rencor ni te tengo odio, porque yo sé que tú no has entregado tu vida al Señor, pero yo sé que el día que tú le entregues tu vida al Señor, vas a cambiar como yo he cambiado. Y por la vida de esa hermana, su esposo, pues fue una persona restituida. Se le ganó su esposo. Jesús le dice a Pedro, si tú verdaderamente me amas, vas a tener ese amor que yo te estoy demostrando. Vas a tener ese amor, por eso le encarga a la iglesia. Apacienta mis ovejas, cuida mis ovejas, alimenta mis ovejas, visita mis ovejas. ¿Por qué? Porque no es igual que un congregante, ¿verdad? Un congregante que vaya a visitar otro congregante, a que un líder que vaya. El líder, su presencia tiene peso. El pastor, su presencia tiene peso. Muchas veces la ovejita está buscando sus líderes, que los vayan a ver, que los visiten. En primera de Juan 3:11 en adelante, es lo que nos dice la palabra del Señor, que en esto se mostró el amor de Dios. No es que nosotros lo buscáramos, sino que Él nos buscó a nosotros. Y de esa manera Jesús espera que nosotros visitemos a los que están necesitados. Jesús necesita que nosotros visitemos al que está afligido, al que está quebrantado de salud. Una hermana aquí de la iglesia, de la congregación, dice, lloraba diciendo, dice, wow, yo nunca pensé que nuestro pastor me ayudara cuando está pasando mi necesidad, en mi peor día de mi vida, dice. Se acercó conmigo el pastor y me dio una ofrenda, dice. Wow, y eso a mí me fortaleció y con alegría, con entusiasmo lo decía. ¿Por qué? Porque, hermano, el pastor que tiene compasión por su oveja está mostrando lo que es el amor. Pero cuando es indiferente al dolor ajeno, no, alguna enfermedad, o no mira con compasión, hermano, no es digno, hermano, de ser representante de aquel que lo llamó, hermano. Cuando Jesús llama, llama por un propósito. Cuando Jesús llamó a Moisés, fue este mensaje que le dio, cuida a mi pueblo, enseña a mi pueblo.
Y dice la palabra del Señor que Moisés

0: hermano, era el hombre más manso. Y cuando el pueblo le reprochaba algo, iba delante de la presencia del Señor y decía: Señor, tú lo sacaste, yo no. Si yo estoy, los estoy guiando porque tú me dijiste, si yo te dije, Señor, si tú no, si tu presencia no va con nosotros, no nos saque de este lugar. Y eso es lo que tiene que tener un líder, hermano. Pues dice su palabra en Santiago 1:27, esta es la iglesia que el Señor formó. La iglesia que tiene compasión, la iglesia inmaculada, la iglesia que Dios, pues hizo desde el principio. Que nosotros visitemos a las viudas en sus tribulaciones, al enfermo, al necesitado, hermano. La gente cuando lo visitan se sienten fortalecidos. Una de nuestras ancianitas de aquí, la iglesia que se cayó en su casa, y los hijos, uno de los hijos pues estaba con ella, y esos, y ese hijo miraba sorprendido, dice: wow, dice, salía una hermana, entraba otra hermana, salía una hermana, entraba otra hermana, en la noche la cuidaban, dice, yo no me tenía que preocupar por mi mamá, dice, no me tenía que preocupar por nada de eso, dice. Y ese hijo de la hermana vino a hablar con nuestro pastor. Pastor, wow, dice, de verdad que mi madre no le ha faltado ninguna ayuda, no le ha faltado ninguna visita, dice, entra una hermana, sale una hermana, entra una hermana, y le llevan cositas, y dice, wow, dice, es una iglesia que se ha mostrado ese amor, una iglesia que tiene compasión por las almas, y mucha gente está necesitada. Mucha gente está, hermano, está buscando palabras de aliento, hermano. Mucha gente se conforma que aunque tú le digas Dios te bendiga, Dios está con nosotros, déjame orar por ti. Cuando tú vas en humildad, cuando tú vas, hermano, de corazón a visitarlo, hermano, ¿sabe qué? Cuando Jesús viene a su ministerio con Juan el Bautista, Jesús mira a la gente con compasión, como que no tenían pastor, y eso le lastimaba al Señor en su corazón. Por eso Él dice, un corazón contrito y humillado, yo no lo he hecho fuera. Él miraba a la gente, desamparados, huérfanos, y él tenía compasión, iba a algún lugar y sanaba, y traían todos los enfermos y los sanaba. ¿Por qué? Porque él tenía compasión. Él tenía compasión de la gente. Hermano, qué bueno que cuando alguien está pasando una necesidad, Santiago lo dice específicamente así: ¿de qué te sirve si tú tienes fe, pero si no tienes obras? Es una fe muerta. Así el cuerpo, si no tiene obras, es como si no tuviera espíritu, dice Santiago. Pues la iglesia del Señor espera que Jesús hagamos ese trabajo. Espera que Jesús hagamos ese trabajo. Y por eso, hermano, nos dice ahí en 1 Juan 4:7-21, de esa manera, igual que nosotros, hermano, como ministros, fortalezcamos a nuestros hermanos que están pasando necesidad, que están pasando esas tribulaciones. El embajador del gran rey que somos nosotros como iglesia, hermano, dice la palabra del Señor en 2 Corintios 5:20, ¿verdad? Espera que nosotros, hermano, ayudemos al enfermo a que se acerque a Dios. Salmos 34:18, 145:18, dice que cercano está Dios a los quebrantados de espíritu. Cercano está Dios, hermano. El ministerio debe de ayudar al enfermo a aprender lección de Dios, a darle la lectura a través de las sagradas escrituras cuando está pasando una enfermedad, y darle a entender que quizás Dios permitió esto con un propósito. A veces Dios permite la enfermedad por un propósito, hermano. ¿Cómo vamos a saber que nuestro Dios es un Dios sanador si no pasamos por ciertas dificultades? Tenemos que experimentar estas situaciones para saber que Dios es fiel a su palabra. Dice su palabra en Isaías que por su llaga nosotros fuimos curados. Y muchas veces tenemos que visualizar esa llaga y recordarle al Señor, porque la palabra del Señor dice: hacedme recordar. Hacedme recordar. ¿Qué es que tenemos que hacerle recordar? Las promesas que Dios nos ha hecho. ¿Que Él es nuestro sanador? Claro que sí. ¿Jesucristo nos sana, nos salva? Por supuesto que sí. Jesucristo sana, salva y liberta de toda opresión de Satanás, hermano. En Job, ¿verdad?, nos dice 23:10 que ese es lo que espera nuestro Dios, que nosotros intercedamos por los que están pasando necesidad. Porque muchas veces la enfermedad, a veces Dios lo permite, pero la enfermedad no viene de Dios, hermano. Viene de parte del diablo. Pero al diablo le conviene que nosotros pensemos que es Dios. Por eso es que cuando nosotros viene la enfermedad, viene algo, decimos: Señor, pero si yo te sirvo, ¿por qué paso esta necesidad? Señor, pero como si el Señor tuviera la culpa. No, hermano. Tenemos un enemigo, hermano, el enemigo de nuestras almas, y el enemigo le conviene que nosotros no le creamos a Dios, hermano. A él le conviene, hermano. Por eso, hermano, hermano, que Dios nos ha dado, ¿verdad?, ese privilegio de ir a visitar a los hermanos, hermano. Y nos ha dicho que en el poder del Espíritu Santo ustedes pongan las manos en aceite. Úngelos con aceite los enfermos. Si alguien está enfermo, visítelo, úngelo con el aceite. ¿Dice por qué? Porque la oración del justo puede mucho. La oración del justo puede restablecer, puede restaurar. Hermano, qué bueno, hermano, cuando usted siente las manos de su pastor o de algún, ¿verdad?, de algún líder que le pone sus manos y déjame orar por ti. Qué bueno, hermano. Qué bueno, qué bueno, qué bueno que usted sienta que es Dios que lo está fortaleciendo a través de la vida del hermano. Y eso es lo que Dios espera de su iglesia. Que nosotros, hermano, como hermanos, hermano, que oremos unos por otros, que nos visitemos unos a otros, que llevemos nuestras cargas unos a otros. ¿No es esto lo que dice nuestro Dios? Que estemos en plena comunión con unos con otros, hermano. La primera iglesia era una iglesia poderosa, hermano, porque miraba las necesidades de los hermanos. Porque estaban unánimes, estaban unidos. Estaban en fuego, hermano. Y nadie pasaba necesidad. Porque a unos a otros se cuidaban. Y eso es lo que quiere nuestro Dios. Que unos a otros, hermano, amamos unos a otros. Lo que pasa es que nosotros lo hemos escuchado mal ese consejo de Dios. Y parece que hubiéramos escuchado: amamos unos a otros. Y no es así, hermano. No es así. Qué bueno que cuando los amigos de Daniel pasaban por cierta situación, Daniel estaba con ellos, diciéndoles, fortaleciéndoles, diciéndoles: Dios está con nosotros. Dios está con nosotros. Tenemos la madre de mi esposa. Cuando estaba pasando su situación difícil, no dejaban de ir a los hermanos, de visitarla, de llevarle palabra, de llevarle consuelo, de orar por ella, de hacer un culto en la casa. Y eso lo fortalecía, eso la animaba de seguir buscando más de Dios. Y es eso, hermano, que Jesús espera que su iglesia, hermano, espera que su iglesia fortalezcamos a nuestros hermanos. Dios es un Dios de milagros. Y Jesús dijo: lo que yo hago, mis discípulos lo van a hacer, y mayor que yo pueden hacer las cosas. Claro, si nos pertenecemos unidos, hermano, en armonía unos a otros, hermano. ¿Es difícil llevarse sobre los hermanos? Claro que es difícil, hermano, porque tenemos diferente carácter, diferente reacción. Pero el Señor nos dice sobre el ministerio de los enfermos, hermano. Que nosotros estemos en armonía, que nosotros estemos, hermano, en buen ambiente, en el ambiente de la fe, para podemos experimentar la sanidad y que lo podemos experimentar, hermano, la fortaleza de unos a otros, hermano. Jesús hizo muchas sanidades, hermano. Levantó muertos. Hizo bastantes sanidades porque él tenía compasión con la gente. Él padecía con la gente. Y eso es lo que quiere nuestro Señor con nosotros. Y eso es lo que nos insta la palabra desde que nos dice, sabe que el que está pasando necesidad, vaya, visítelo, búsquelo. Aquel que ya no está, se está congregando, nosotros no sabemos qué pasa. Pero vaya, visítelo, dele una llamadita, dice el hermano, lo extrañamos en la iglesia. Hermano, no le hemos visto en la iglesia, le extrañamos, hermanos. ¿Todo bien, hermanito? ¿Todo bien? No, pues sí, que todo bien. Bueno, pues lo esperamos, hermanito. Hermano, porque mucha gente dice, ¿sabe qué? No es necesario congregarnos. No, hermano, no ha leído la Biblia. La Biblia dice que no dejando de congregar, como algunos tienen por costumbre. Hermano, la primera iglesia era grande y poderosa, hermano, porque, mira, hermano, estaban en un mismo espíritu. Estaban todos unánimes. A nosotros lo que hemos, hermano, hemos hecho carne asada, hermano. Lo que nosotros hemos hecho carne asada, nosotros, mire, las brasitas, cuando los juntamos todos, mire, ese es un fuego, hermano, que calienta la comida y todo, pero separe las brasitas y las brasitas se van a ir apagando poco a poco, hermano. Pero si están juntas, agarran fuego todas juntas, mire, y ese es un fuego, hermano. Y ese es lo que espera Jesús de su iglesia. Que nosotros estemos en un mismo sentir, en un mismo espíritu, que estemos en fuego, hermano, para visitar a los necesitados. Hermano, de verdad, cuando una persona está pasando necesidad y llega un hermano de repente y le dice, hermanito, échale ganas, que Dios está con nosotros, Dios ha prometido estar con nosotros. Hermanito, yo voy a orar por usted, déjame orar por usted más. Y le pone las manos, hermano. Y usted hace esa oración de fe, hermano. Mira que esa fe, hermano, lo va a fortalecer. Cuando el paralítico estaba paralítico, mire que lo llevaron sus amigos. Después de que rompieron la casa, después dijeron, ¿sabes? Bueno, ¿cómo lo vamos a llevar? Pesa. Bueno, vamos entre cuatro, lo llevamos. Pero está una barrera de gente humana que no nos va a dejar pasar. Bueno, abrimos la casa, pero ¿qué va a decir el dueño? Que diga lo que quiera, nosotros después le pagamos. Lo más importante es la salud de nuestro amigo. Y Jesús le dijo, no hay mayor amor de un amigo que dé la vida por ellos, hermano. Y de verdad usted no sabe el peso que tiene usted que vaya a visitar a alguien. No, usted no tiene ni idea de lo que usted se... La bendición, hermano, y eso es lo que quiere nuestro Señor. Así que, hermano, gócese en la presencia del Señor. Venga, visítenos a la iglesia si no tiene donde congregarse. Le hacemos la cordial invitación. Pero, como dice nuestro hermano, donde, si tiene donde Dios lo puso, pues congréguese ahí. Así que Dios le bendiga, Dios le guarde. Por supuesto que Jesucristo no viene pronto. Estaremos predicando la próxima semana, Dios mediante. 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
2: Libro de Números, capítulo 7, sus versículos 16 al 30. Y para ofrenda de paz, 2 bueyes, 5 carneros, 5 machos cabríos y 5 corderos de 1 año. Esta fue la ofrenda de Naasón, hijo de Aminadab. El segundo día ofreció Natanael, hijo de Suar, príncipe de Isaacar. Ofreció como su ofrenda un plato de plata de 130 siclos de peso y un jarro de plata de 70 siclos, al siclo del santuario, ambos llenos de flor de harina amasada con aceite para ofrenda, una cuchara de oro de 10 siclos llena de incienso, un becerro, un carnero, un cordero de 1 año para holocausto, un macho cabrío para expiación y para ofrenda de paz, 2 bueyes, 5 carneros, 5 machos cabríos y 5 corderos de un año. Esta fue la ofrenda de Natanael, hijo de Sua. El tercer día, Eliab, hijo de Elón, príncipe de los hijos de Zabulón, y su ofrenda fue un plato de plata de 130 siclos de peso y un jarro de plata de 70 siclos. Al siclo del santuario, ambos llenos de flor de harina amasada con aceite para ofrenda. Una cuchara de oro de 10 siclos llena de incienso. Un becerro, un carnero, un cordero de un año para holocausto. Un macho cabrío para expiación y para ofrenda de paz, 2 bueyes, 5 carneros, 5 machos cabríos y 5 corderos de un año. Esta fue la ofrenda de Eliab, hijo de Elón.

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1: Libro de Números, capítulo 7, sus versículos 16 al 30. Y para ofrenda de paz, 2 bueyes, 5 carneros, 5 machos cabríos y 5 corderos de 1 año. Esta fue la ofrenda de Naasón, hijo de Aminadab. El segundo día ofreció Natanael, hijo de Suar, príncipe de Isaacar. Ofreció como su ofrenda 1 plato de plata de 130 siclos de peso y 1 jarro de plata de 70 siclos, al siclo del santuario, ambos llenos de flor de harina amasada con aceite para ofrenda, 1 cuchara de oro de 10 siclos llena de incienso, 1 becerro, 1 carnero, 1 cordero de 1 año para holocausto, 1 macho cabrío para expiación, y para ofrenda de paz, 2 bueyes, 5 carneros, 5 machos cabríos y 5 corderos de 1 año. Esta fue la ofrenda de Natanael, hijo de Suar. El tercer día, Eliab, hijo de Elón, príncipe de los hijos de Zabulón, y su ofrenda fue 1 plato de plata de 130 siclos de peso, y 1 jarro de plata de 70 siclos, al siclo del santuario, ambos llenos de flor de harina amasada con aceite para ofrenda, 1 cuchara de oro de 10 siclos llena de incienso, 1 becerro, 1 carnero, 1 cordero de 1 año para holocausto, 1 macho cabrío para expiación, y para ofrenda de paz, 2 bueyes, 5 carneros, 5 machos cabríos y 5 corderos de 1 año. Esta fue la ofrenda de Eliab, hijo de Elón.

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Gloria al Señor, damos gracias a nuestro Dios Todopoderoso porque Él permite que estemos una vez más en este santo lugar alabando y glorificando su nombre. Sabemos que Dios es bueno, Dios es hermoso, Dios ha sido maravilloso con cada uno de nosotros y tenemos, gloria al Señor, mucho que agradecer a nuestro Dios Padre Todopoderoso. Y antes de comenzar este momento de adoración, voy a leer una porción de la palabra de Dios en el libro de los Salmos, en su capítulo 139, gloria al Señor. Y la palabra de Dios se lee en el nombre del Padre, del Hijo y del Espíritu Santo. Señor, tú me examinas y me conoces. Sabes cuándo me siento o me levanto. Desde lejos comprendes mis pensamientos. Tú adviertes si camino o si descanso. Todas mis sendas te son conocidas. No está aún la palabra en mi lengua, y tú, Señor, ya la conoces. Por todas partes me rodeas, y tus manos me protegen. Es un conocimiento misterioso que me supera, una altura que no puedo alcanzar. ¿A dónde podré ir lejos de tu espíritu? ¿A dónde escaparé de tu presencia? Si subo hasta los cielos, ahí estás tú. Si me acuesto en el abismo, ahí te encuentro. Si vuelo sobre las alas de la aurora y me instalo en el extremo del mar, también allí me alcanzará tu mano y me agarrará tu derecha. Aunque diga que la oscuridad me oculte y la luz se haga noche en torno a mí, para ti no es oscura las tinieblas, pues ante ti la noche brilla.

Tú formaste mis entrañas, me tejiste en el vientre de mi madre. Te doy gracias, Señor, porque eres sublime. Tus obras son prodigiosas. Tú conoces lo profundo de mi ser. Nada mío te es desconocido cuando yo me iba formando en oculto y era tejido en las profundidades de la tierra. Tus ojos contemplaban mis acciones, todas ellas estaban escritas en tu libro, y los días que me asignaste antes de existir. Oh Dios, qué profundos son tus proyectos, qué innumerables son todos juntos. Si los cuento son más que la arena, y aunque termine, aún me quedas tú.

oh Dios, y conoce mi interior. Ponme a prueba y conoces mis pensamientos. Mira si en mi conducta hay maldad y guíame por el camino eterno. Gloria al Señor. Te damos gracias, Padre, gracias, Jesús, y gracias, Espíritu Santo de Dios. Te doy gracias, Padre eterno, porque nuevamente, Padre celestial, podemos presentarnos delante de tu presencia y darte toda la gloria y toda la honra, Padre Santo, que solo tú te mereces, maravilloso Dios de toda gloria. Nos acercamos a ti, Padre celestial, con un corazón agradecido, Señor amado, agradecido por haber llegado a nuestras vidas, agradecido, Padre celestial, porque tú nos has cuidado, bendito Dios de la gloria, hermoso, hermoso. Eres tú, maravilloso Dios y Rey de mi adoración. No hay nadie como tú, Jehová, Rey de los ejércitos, que vives y que reinas en todo lugar, bendito Dios de la gloria. Cuán hermosos son tus obras, Señor Dios Todopoderoso. Grandes son tus maravillas, grandes son tus prodigios, eterno Jehová, Dios de los ejércitos, que vives y reinas ahora, Señor amado, en nuestras vidas, en nuestros corazones, bendito Dios de la gloria. Y traemos ante ti, Padre celestial, un corazón agradecido, Señor, agradecido por haber llegado a nosotros, maravilloso Jehová de los ejércitos, agradecido, Padre celestial, por habernos rescatado, por habernos sacado de las tinieblas y habernos traído a tu luz admirable, bendito Dios de mi alabanza, agradecidos, Padre celestial, porque tú nos sacaste del lodo cenagoso, del pozo de la desesperación, bendito Dios de la gloria, y nos has mostrado tu camino, Señor eterno, nos has traído a tu luz, bendito Dios de mi alabanza. Te damos gracias, Dios Todopoderoso. Gracias, Dios misericordioso, porque tú has cuidado de nosotros, bendito Dios de la gloria. Tú siempre, Señor amado, día a día, Señor amado, tú nos esperas con los brazos abiertos, Padre celestial, que nos presentemos delante de ti, Padre amado, todos los días, Señor amado, de nuestra vida, todos aquellos días que tú nos concedes vivir en esta tierra, Padre glorioso. Quieres que nos presentemos delante de tu presencia, Padre celestial, y podamos honrar y glorificar tu nombre, bendito Dios de la gloria, porque solo tú eres santo, solo tú eres digno, Señor amado. Porque solo tú eres hermoso, eres precioso, eres maravilloso y eres misericordioso, Padre celestial. Te damos gracias, Dios amado. Gracias, bendito Dios de la gloria. No tenemos, Padre celestial, con qué pagarte, bendito Dios de la gloria. Lo único, Padre celestial, que te podemos traer, Señor amado, es con un corazón agradecido, Señor amado, agradecido por estar con nosotros, agradecido por habernos rescatado, Padre amado. Agradecidos por mostrarnos la luz, bendito Dios de la gloria. Agradecido, Padre celestial, porque un día, Padre amado, tú usaste, Señor amado, a tus siervos, bendito Dios de la gloria, al cual, Señor amado, aquellos siervos sembraron tu palabra, Señor amado, tu palabra que trajo vida, Señor amado, nos ha traído vida a nosotros, bendito Dios de la gloria, cuando estábamos muertos en nuestros delitos y pecados, bendito Dios de mi alabanza, cuando nos encontrábamos sin esperanza, bendito Dios de mi adoración. Sin embargo, Padre celestial, tú has traído esperanza a nuestras vidas, esperanza a nuestra alma, bendito Dios de la gloria. Te damos gracias, maravilloso Dios y Rey de mi adoración. Muchas gracias, Dios eterno. No tenemos, Padre amado, con qué pagarte. Bendito Dios de la gloria, poderoso Dios de mi alabanza. Pero hoy nos acercamos a ti, Padre celestial. Nos rendimos delante de ti, maravilloso Señor, maravilloso Rey celestial. Reconocemos, Padre, que tú eres el grande, el poderoso de Israel. Bendito Dios de la gloria. Reconocemos, Padre celestial, que eres tú, Señor amado, el único Dios grande y verdadero, el único Dios grande que nos ama con amor eterno, bendito Dios de mi alabanza, el único Dios que ha cuidado de nosotros, bendito Dios de mi alabanza, al Dios que aunque no lo vemos, pero te podemos sentir, bendito Dios de la gloria, podemos sentir tu presencia en nuestras vidas, bendito Dios de la gloria. Tú eres el que nos guía, maravilloso Señor, tú eres el que nos lleva de la mano
mano, bendito Dios de la gloria. Tú eres el que cuida cada paso que damos en este

esta vida, bendito Dios y Rey de mi adoración. Te damos gracias, Padre Santo, Padre Eterno. Te damos gracias, bendito Dios de mi alabanza, porque no hay nadie como tú, maravilloso Dios y Rey de mi adoración. Te damos gracias, Cordero Santo de Dios, Cordero Santo vencedor, Cordero Santo redentor. Mi alma te alaba, mi alma te bendice, mi alma te glorifica. Maravilloso Jesús, maravilloso Dios de toda gloria, de toda honra y de toda alabanza. Muchas gracias, Padre amado. Gracias por amarnos, Padre celestial, gracias por haber llegado a nosotros, Señor amado. Muchas gracias, Padre celestial, por habernos rescatado, por habernos buscado, bendito Dios de la gloria. Muchas gracias, Dios de la gloria. No tenemos, Señor amado, palabras, Señor amado, con qué agradecerte, con qué engrandecer tu nombre, bendito Dios de la gloria. Lo único que te podemos traer, Padre celestial, es un corazón agradecido, Señor Dios todopoderoso, agradecidos, Señor amado, por tu gracia, agradecido por tu gran benevolencia, bendito Dios de mi alabanza. Maravilloso Dios de toda gloria, de toda honra, alabaremos y exaltaremos tu nombre, Padre celestial, mientras estemos en esta tierra, bendito Dios de la gloria. Alabaremos tu nombre, poderoso Dios y Rey de mi adoración. Santo, solo tú eres santo, solo tú eres digno, solo tú eres hermoso, eres precioso, eres maravilloso y eres misericordioso, bendito Dios de la gloria. No hay Dios tan grande como tú, Jehová, Dios de los ejércitos, el fuerte, el temible entre los dioses, bendito Dios de mi alabanza. No hay nadie como tú, maravilloso Señor. Tu palabra dice, Señor amado, que tú hiciste los cielos y la tierra, los mares, bendito Dios de la gloria, precioso Dios de mi adoración. Las estrellas, la luna, el sol, bendito Dios de la gloria, tú eres, Padre celestial, el que hace que salga el sol, Señor amado, desde un extremo, bendito Dios de la gloria, y que se oculte aún en el otro extremo, bendito Dios de mi alabanza. Tú eres el Dios, Señor amado, que hiciste todas las cosas que hay en la tierra, las flores, Señor eterno, los árboles, los frutos, bendito Dios de la gloria. Todas las maravillas, Padre celestial, que nuestros ojos pueden ver, que nuestros ojos pueden contemplar, bendito Dios de la gloria. Todos aquellos animales, Señor amado, aquellos animales que se arrastran, bendito Dios de mi alabanza, aquellos animales que caminan, que nadan, bendito Dios de mi alabanza. Todas esas maravillas tú las creaste, poderoso Dios de mi adoración, y tu palabra dice, Señor amado, que gracias a ti siguen existiendo aquellas maravillas, bendito Dios de la gloria. Y que todo lo que tú creaste, Padre amado, todo se sujeta a ti, bendito Dios de mi alabanza, que aún los vientos te obedecen, bendito Dios de la gloria. Tú eres el que calla, Señor amado, el que apacienta, Señor eterno, las tempestades, bendito Dios de mi alabanza. Maravilloso Dios de toda gloria, de toda honra y de toda adoración, te alabamos, Rey de Reyes. Te adoramos, Señor de señores, te exaltamos, Señor Dios todopoderoso. Tu palabra, Señor amado, nos dice que todo lo que respire alabe a Jehová, bendito Dios de mi alabanza. Y nosotros respiramos, Padre celestial, pero también, Señor amado, estamos agradecidos, Señor, agradecidos por haber llegado a nuestras vidas, agradecidos, Señor amado, por habernos rescatado, bendito Dios de la gloria. Poderoso Dios de mi alabanza, agradecido, Señor amado, porque ahora somos libres, Padre, somos libres para acercarnos a ti, bendito Dios de la gloria, somos libres, Padre celestial, Padre glorioso, para tener una comunión íntima contigo, bendito Dios de mi alabanza, maravilloso Dios de toda gloria, porque tú eres el único Padre, el único que nos conoce, maravilloso Señor, eres el único que nos comprende, bendito Dios de mi alabanza, precioso Dios de mi adoración, eres el único que está a nuestro lado, bendito Dios de mi alabanza, eres el único que cuida de nosotros, maravilloso Dios de mi adoración.
Maravilloso Rey Celestial, no tenemos, Padre Glorioso, cómo pagarte, bendito Dios de la gloria, todos aquellos beneficios, Padre Celestial, que nosotros recibimos de parte de ti, bendito Dios de la gloria, todas aquellas bendiciones, Señor Dios Todopoderoso, que recibimos día a día, Señor amado. Gracias a ti, bendito Dios de mi alabanza. No tenemos, Padre amado, con qué pagarte, bendito Dios de la gloria. Poderoso Dios de mi alabanza, te damos gracias, Padre. Tú eres nuestro Padre celestial. Tú eres el Padre espiritual, Señor amado, que toda la humanidad necesita, bendito Dios de la gloria. Poderoso Dios de mi alabanza, porque solo estando en tu presencia, Señor amado, hay seguridad, bendito Dios de la gloria. Solamente estando en tu presencia, Padre glorioso, podemos sentirnos seguros, Señor de la gloria. Bendito Dios de mi alabanza, te damos gracias, maravilloso Dios y Rey de mi adoración. Gracias, Padre amado, muchas gracias, Dios Todopoderoso, porque no hemos estado solos, Señor amado. Tú has caminado, Señor amado, con nosotros en todo este tiempo, Padre glorioso, que hemos caminado en esta tierra, Padre. Tú has estado con nosotros.

eterno, en momentos de duelo, en momentos de tristeza, en momentos de alegría, maravilloso Dios de toda gloria, en momentos que hemos pasado por un desierto, bendito Dios de mi alabanza, en momentos que tú nos has pasado por el agua, por el fuego, bendito Dios de mi adoración. Tú has estado con nosotros, bendito Dios de mi alabanza, y podemos decir, Padre glorioso, que merecer hasta aquí Jehová nos ha ayudado, bendito Dios de mi alabanza. Y así es, maravilloso Dios de mi adoración, en todo tiempo y en todo momento, Padre amado, tú has caminado con nosotros como poderoso gigante, bendito Dios de mi alabanza. Tú has caminado con nosotros, maravilloso Dios y Rey de mi adoración, aunque a veces, Padre amado, nos hemos comportado como pueblo rebelde, bendito Dios de la gloria. Aún así, Padre celestial, tú has estado ahí, bendito Dios de la gloria, así como estuviste con tu pueblo, maravilloso Dios de mi adoración, durante esos 40 años, Padre celestial, que los tuviste en el desierto, bendito Dios de mi alabanza. Tu presencia estaba ahí, maravilloso Señor, aunque muchas veces, Señor amado, lastimaron tu corazón, bendito Dios de mi alabanza, por aquella rebeldía, Señor Dios todopoderoso. Tú permaneciste fiel, fiel a tus promesas, bendito Dios de la gloria, y así nosotros hoy en la actualidad, Padre celestial,

de la gloria. Tu fidelidad ha sido grande, Señor amado. Tu fidelidad ha sido estable, bendito Dios de mi adoración. Te damos gracias, Padre amado. Te damos gracias, Cordero Santo de Dios. Te damos gracias, Cordero Santo vencedor. Cordero Santo redentor, mi alma te alaba, mi alma te exalta, mi alma te bendice, Dios amado, porque eres bueno, Señor Dios todopoderoso. Y no hay nadie como tú, bendito Dios de la gloria, porque tú eres poderoso, Jehová de los ejércitos, el motivo de nuestra alabanza, el motivo de nuestra adoración. Eres tú, bendito Dios de mi alabanza. Gloria, gloria. Gloria al que vive, gloria al que reina por los siglos de los siglos. Grande, grande eres tú, maravilloso Rey. Grande eres tú, maravilloso Dios de toda gloria, de toda honra y de toda alabanza. Te damos gracias, Padre Santo, Padre Eterno, Padre Hermoso, Padre Precioso, Padre Maravilloso, Padre Misericordioso. Muchas gracias, Eterno Jehová de los ejércitos. Tú eres el Dios que no ha cambiado. Padre Celestial, tú eres el mismo de ayer, de hoy y por toda la eternidad, bendito Dios de la gloria. Tú eres el mismo Dios, Señor amado, aquel Dios de los patriarcas, bendito Dios de mi alabanza, el Dios de los profetas, bendito Dios de mi adoración. Tú no cambias, Dios todopoderoso. Tu amor no cambia, bendito Dios de la gloria. El mundo ha cambiado, Señor amado, precioso Dios de mi alabanza, maravilloso Dios de toda gloria, pero tú no cambias, Señor amado. Tú sigues siendo el mismo Dios santo, santo, santo eres tú, bendito Dios de la gloria. Y dice tu palabra, Padre, que sin santidad nadie te verá, bendito Dios de la gloria. Papito Dios de mi alabanza, el anhelo, el deseo de nuestra alma, Señor Dios todopoderoso, es que un día, Señor amado, podamos verte, bendito Dios de la gloria. Es que un día, Padre Celestial, podamos gozarnos en tu presencia, podamos deleitarnos en tu presencia, bendito Dios de mi alabanza, maravilloso Dios de toda gloria. Ayúdanos, Señor Dios todopoderoso, a que permanezcamos firmes, fieles a ti, bendito Dios de la gloria. Que nuestra fe, Señor amado, siempre esté puesta en tu Hijo amado, bendito Dios de la gloria. Que nuestro hogar, Señor amado, esté fundada en la roca de nuestra salvación, que eres tú, Cordero Santo de gloria, Cordero Santo vencedor. Mi alma te alaba, Dios todopoderoso. Ayúdanos, Padre Celestial, a que permanezcamos en la roca, bendito Dios de la gloria, poderoso Dios de mi alabanza, que no nos apartemos de ti, bendito Dios de la gloria, ante estos tiempos peligrosos, ante estos tiempos culminantes, tiempos finales, bendito Dios de la gloria. Ayúdanos a andar conforme a tu voluntad, bendito Dios de mi alabanza, a meditar, Señor amado, en nuestro camino, Señor Dios todopoderoso. ¿Qué camino, Señor amado, caminamos, bendito Dios de mi alabanza? Tu palabra nos dice, Señor amado, que hay caminos que al hombre le parecen rectos, pero su fin son caminos de muerte, bendito Dios de mi alabanza. Y si nosotros, Padre Celestial, estamos caminando por aquellos caminos que llevan a la muerte, Padre amado, te lo pido, Padre Celestial, que tú nos hagas saber, Señor eterno, bendito Dios de mi alabanza, que estamos caminando por ese camino de perdición, bendito Dios de la gloria. Que seas tú, Señor eterno, quien guíe nuestros pasos, quien guíe nuestro caminar, quien guíe nuestro camino, bendito Dios de mi alabanza, poderoso Dios de toda gloria, de toda honra y de toda adoración. Que sea una delicia, Padre amado, poder caminar por aquel camino angosto, bendito Dios de la gloria, por muy difícil que sea, Señor Dios todopoderoso.
Ayúdanos a caminar, Padre Celestial, porque eres tú, Cordero Santo de Dios, porque eres tú, Cordero Santo vencedor, el único que nos va a poder ayudar a que nosotros caminemos por ese camino angosto, que nosotros lo encontremos, maravilloso Señor, que nosotros no nos perdamos, que nosotros no nos desviemos de ese camino, bendito Dios de la gloria, porque sabemos, Padre Celestial, que tú estarás con nosotros, maravilloso Jesús, tú estarás con nosotros para alumbrar en el camino que nosotros vamos, Cordero Santo de Gloria, Cordero Santo vencedor, ayúdanos a permanecer en ti, maravilloso Dios de mi alabanza, así como dice tu palabra, Dios Todopoderoso, si nosotros permanecemos en ti, Señor amado, tú nos limpiarás, bendito Dios de la gloria, tú quitarás toda ceguera que hay en nuestros ojos, toda dureza que hay en nuestro corazón, bendito Dios de la gloria, tú quitarás de nuestros labios, Señor amado, toda mala palabra, todo mal pensamiento que llega a nuestra mente, todo pensamiento impuro, bendito Dios de la gloria, porque es necesario, Padre Celestial, que tú nos limpies día a día, bendito Dios de mi alabanza, poderoso Dios de toda gloria, de toda honra y de toda adoración, es necesario, Padre amado, que tú examines nuestros corazones, bendito Dios de la gloria, cada día, poderoso Dios de mi alabanza, maravilloso Dios de toda gloria, y qué mejor, Padre Celestial, que estar en manos del alfarero, bendito Dios de la gloria, poderoso Dios de mi alabanza, en manos, Señor amado, de aquel que puede quebrantar todo corazón de piedra, bendito Dios de mi alabanza, todo corazón duro, todo corazón englosado, bendito Dios de mi adoración, solamente tú, mi Dios amado, eres el único que tiene el poder, Padre Celestial, para obrar en nuestros corazones, bendito Dios de mi alabanza, porque tu palabra nos dice, Padre Celestial, que de toda cosa guardada, Señor amado, que guardemos nuestros corazones, porque de él mana la vida, bendito Dios de la gloria, poderoso Dios de mi alabanza, pero reconocemos, Padre Celestial, que nosotros mismos, Señor amado, no podemos aguardar nuestro corazón, bendito Dios de la gloria, muchas de las veces, Padre Celestial, ni siquiera nosotros mismos sabemos, Padre amado, qué es lo que se esconde en nuestros corazones, bendito Dios de mi alabanza, y que por eso, Padre amado, necesitamos de tu Espíritu Santo, bendito Dios de la gloria, para que sea tu Espíritu Santo, Padre amado, el que escudriñe lo profundo, lo íntimo de nuestros corazones y que discierna los pensamientos de nuestro corazón, bendito Dios de la gloria, y te lo entregamos hoy nuevamente, Padre glorioso, para que tú lo escudriñes, bendito Dios de mi alabanza, para que tú saques todo lo malo que hay dentro de nosotros, bendito Dios de mi adoración, todo aquello, Padre glorioso, que nos aleja, que nos aparta de ti, bendito Dios de mi alabanza, que no nos deja, Señor amado, entrar en tu presencia confiadamente, bendito Dios de mi alabanza, que seas tú, Dios Todopoderoso, amado, obrando, bendito Dios de la gloria, no nos dejes solos, maravilloso Dios de mi adoración, no nos dejes solos, Dios Todopoderoso, sino que obra, Padre, obra para la gloria y honra de tu nombre, bendito Dios de mi alabanza, poderoso Dios de toda gloria, de toda honra y de toda adoración. No hay nadie como tu Rey glorioso, no hay nadie como tu Dios misericordioso. Ten piedad, Padre, ten misericordia de nosotros, Cordero Santo de Dios, Cordero Santo vencedor. Necesitamos, Dios Todopoderoso, de tu fresca unción, bendito Dios de la gloria, porque la unción de ayer ya pasó, bendito Dios de la gloria. Ahora, Señor Dios Todopoderoso, necesitamos aceite fresco, bendito Dios de la gloria. Necesitamos algo nuevo, maravilloso Dios de mi adoración, maravilloso Rey Celestial.
celestial. Obra, Rey de Reyes, glorifícate, Señor de Señores. Llena nuestro cántaro, Dios Todopoderoso. Llena nuestro cántaro de tu presencia, bendito Dios de la gloria. Precioso Dios de mi adoración, para que nuestra lámpara no se apague, bendito Dios de la gloria. Poderoso Dios de mi alabanza, para que nuestra lámpara, Padre amado, esté encendida, bendito Dios de la gloria.

Rey celestial, tú eres grande, tú eres poderoso, tú eres maravilloso y tú eres misericordioso, Padre. No hay nadie como tú, bendito Dios de la gloria. No daremos la gloria, la honra, Padre amado. Nadie más que a ti, bendito Dios de mi alabanza, y solamente a ti, mi Cordero de gloria. Solamente a ti, Cordero vencedor, a ti esperaremos, a ti te exaltaremos, a ti te serviremos, maravilloso Jesús. Alabanzas, alabanzas a tu nombre, Padre amado. Alabanzas a tu nombre, Rey de reyes y Señor de señores. Ayúdanos, Padre celestial. Ayúdanos a seguir adelante, bendito Dios de la gloria. Ayúdanos a hacer cada día más tu voluntad, Padre celestial. Ayúdanos a amar, Señor amado, tu voluntad, bendito Dios de mi alabanza, poderoso Dios de toda gloria. Ayúdanos, Padre celestial, a vivir conforme a tu voluntad, bendito Dios de mi alabanza. Ayúdanos a seguir amando, Padre celestial. Ayúdanos, bendito Dios de la gloria. Danos de ese amor, Padre celestial, que tú tienes para amar a toda la humanidad, bendito Dios de la gloria. Así nosotros, Padre amado, ayúdanos a amar, bendito Dios de la gloria. Ayúdanos a amar, Señor amado, precioso Dios de mi adoración, aún nuestros enemigos, bendito Dios de la gloria, poderoso Dios de mi alabanza, que nuestro corazón, Señor amado, no haya cabida, Señor amado, para el odio, no haya cabida para la amargura, bendito Dios de mi alabanza, maravilloso Dios de toda gloria, sino que tu amor, Señor amado, llene todo nuestro corazón, bendito Dios de la gloria. Poderoso Dios de mi alabanza, esté lleno, Señor amado, de tu misericordia, esté lleno de tu verdad, Padre celestial, esté lleno de tu justicia, bendito Dios de la gloria, poderoso Dios y Rey de mi alabanza. No hay nadie como tú, Señor. No hay nadie como tu Rey de reyes y Señor de señores. Alabanzas, alabanzas a tu nombre, alabanzas al que vive y al que reina por los siglos de los siglos, porque grande, grande y precioso es tu amor, bendito Dios de la gloria. Grandes son tus obras, grandes son tus maravillas, Padre amado. Eres bienvenido a nuestra vida, Espíritu Santo de Dios. Eres bienvenido a nuestras vidas. Guíanos, Espíritu Santo de Dios, guíanos para llegar al Padre. Guíanos, Espíritu Santo de Dios, por el sendero de la vida. Guíanos para que podamos llegar hasta donde se encuentra nuestro Padre celestial. Maravilloso Espíritu Santo de Dios, glorifícate en nuestras vidas. Guíanos, Espíritu Santo de Dios, llénanos con tu presencia, Espíritu Santo de Dios. Alabanzas, alabanzas a tu nombre, maravilloso Espíritu Santo de Dios, para que podamos alabar al Padre las 24 horas del día, para que podamos adorar el nombre de nuestro amado Salvador las 24 horas.

misericordia, Padre amado, es porque a ti te place, bendito Dios de la gloria, que nosotros, Señor amado, podamos estar aún en esta tierra alabando y exaltando tu nombre, Padre glorioso. Padre misericordioso, te damos gracias, Dios amado, gracias, Padre celestial, por cada segundo que tú nos permites respirar, bendito Dios de la gloria, por cada latido, Señor eterno, que hay en nuestro corazón, bendito Dios de la alabanza. Poderoso Dios de toda gloria, no hay nadie como tú, maravilloso Señor. Tú eres nuestra fortaleza, Padre amado. Tú eres el motivo de nuestra alabanza. Tú eres el motivo de nuestra adoración. Rey de reyes y Señor de señores,

Bendito Dios de la gloria, tú eres el que pone cántico nuevo en nuestros labios, bendito Dios de mi adoración, tú eres Padre glorioso el que pone en nosotros un agradecimiento, bendito Dios de la gloria, agradecimiento Padre celestial por poderte alabar, por poderte glorificar, bendito Dios de mi alabanza. No hay nadie como tú, maravilloso Dios de mi adoración. Eres tú, Padre celestial, el que está con nosotros, Padre amado. Eres tú, bendito Dios.

de mi adoración. Tú eres, Padre amado, el que abre nuestros labios, Padre. Tú eres el que pone la palabra en nuestros labios. Maravilloso Dios de mi adoración, tú eres, Padre amado, todo tú lo haces, bendito Dios de la gloria. Nosotros, Padre amado, solamente somos instrumentos, Padre. Instrumentos para alabar tu nombre, bendito Dios de la gloria, poderoso Dios de mi alabanza. En nosotros, Padre amado, no hay nada bueno, bendito Dios de mi adoración. Maravilloso Rey Celestial, te alabamos, Rey glorioso, te alabamos, Rey misericordioso. No hay nadie como tú, bendito Dios de la gloria. No hay Dios tan grande como tú, maravilloso Señor. Cuán grande, Señor, son tus obras. Grande y perfecto es tu amor, bendito Dios de mi adoración. Muchas gracias, Padre, porque tú nos amas, Padre, y delante de ti, Padre, todos somos iguales, Padre. Delante de ti, Padre, a todos nos amas por igual, Padre glorioso, Padre misericordioso. Delante de ti, Señor amado, todos valemos el mismo precio, bendito Dios de la gloria. Te damos gracias, Padre amado. Muchas gracias, Dios todopoderoso, por todo lo que tú nos has dado, bendito Dios de la gloria. Poderoso Dios de mi adoración, guíanos, bendito Dios de mi alabanza. Guíanos, bendito Dios de mi adoración en estos tiempos, poderoso Dios de la gloria. Tu palabra nos dice, bendito Dios de mi adoración, que por haberse aumentado la maldad en el mundo, Señor, el amor de muchos se enfriará, bendito Dios de la gloria, poderoso Dios de mi alabanza. No permitas, Padre glorioso, que caigamos en frialdad o en la tibiez, bendito Dios de mi alabanza. Ayúdanos, maravilloso Señor, cada día, Padre glorioso, a ser carbones encendidos, bendito Dios de mi alabanza. Maravilloso Dios de toda gloria, de toda honra y de toda adoración, que cada día, Padre glorioso, Padre misericordioso, avivemos el fuego de tu Espíritu Santo en nuestras vidas, bendito Dios de mi alabanza. Ayúdanos a avivar, bendito Dios de la gloria, poderoso Dios de mi adoración, para que no caigamos en la tibieza, Padre amado, en la frialdad, bendito Dios de la gloria, poderoso Dios de mi alabanza, porque hoy, Señor amado, conforme los tiempos, Padre glorioso, sabemos, Señor eterno, bendito Dios de mi alabanza, que la venida de tu Hijo amado está a las puertas, Padre. Bendito Dios de la gloria, ayúdanos, Padre celestial, a vivir una vida de santidad, Padre. Una vida, Señor amado, apartada solo para ti, bendito Dios de la gloria, poderoso Dios de mi alabanza. Una vida de santidad por dentro y por fuera, bendito Dios de la gloria, poderoso Señor, porque solo tú eres santo, santo. Santo eres tú, maravilloso Señor, y sin santidad nadie te verá, bendito Dios de la gloria, poderoso Dios de mi alabanza. Tú, mi Dios amado, siempre hablas a nuestras vidas, Padre, hablas a nuestros corazones, Señor amado. Eres el Padre que exhorta, bendito Dios de la gloria. Eres el Padre que corrige, bendito Dios de mi alabanza. Eres el Padre que advierte, bendito Dios de mi adoración. Eres el Padre que consuela. Eres
Eres el Padre que conforta, bendito Dios de mi alabanza. Eres el Padre que fortalece, eres el Padre que levanta, bendito Dios de mi alabanza. Eres tú, mi Dios amado, el todo del hombre, bendito Dios de la gloria. El hombre sin ti no es nada, bendito Dios de mi adoración, porque solamente en ti, mi Dios amado, solamente en ti hay salvación, bendito Dios de mi alabanza. Solamente en ti, mi Dios amado, hay consuelo, bendito Dios de la gloria. Solamente en ti hay esperanza, bendito Dios de mi adoración. No hay nadie como tú, mi Rey de Reyes. No hay nadie como tú, Señor de señores. Alabanzas, alabanzas a tu nombre, Padre amado. Alabanzas al Rey de Reyes, alabanzas al Señor de señores, alabanzas al que está en el trono de Dios. A Él sea la gloria, a Él sea la honra, a Él sea la alabanza, la adoración, la exaltación. Maravilloso Señor, porque grande, grande y poderoso eres tú, porque grande y maravilloso eres tú, bendito Dios de la gloria. Te alabamos, Rey de Reyes, te alabamos, Señor de señores, te exaltamos, bendito Dios de mi alabanza, porque no hay nadie como tú, maravilloso Dios de mi adoración. Grande, grandes son tus obras, grandes y maravillosas.

cada vida, bendito Dios, de mi alabanza, en cada alma sedienta de tu presencia, Padre amado, en cada alma necesitada de tu presencia, bendito Dios de la gloria, porque en este mundo, Padre celestial, hay muchas almas sedientas de tu presencia, bendito Dios de la gloria, poderoso Dios de mi alabanza, porque todo lo que ofrece en este mundo, Padre celestial, son vanidad, Señor amado, son cosas por un momento, bendito Dios de la gloria, pero lo que ofreces tú, poderoso Dios de mi adoración, es por toda la eternidad, bendito Dios de la gloria. Poderoso Dios de mi alabanza, maravilloso Dios de toda gloria, guía todas aquellas almas sedientas de tu presencia, Padre, necesitadas de tu presencia, bendito Dios de mi adoración, que tú las guíes, bendito Dios de la gloria, que tú las ayudes a encontrar el camino correcto, bendito Dios de mi alabanza, poderoso Dios de mi adoración, ayúdalas, bendito Dios de la gloria, a que ya no vivan extraviadas, bendito Dios de mi alabanza, en el nombre de Jesús te lo rogamos, poderoso Dios de toda gloria, de toda honra y de toda adoración, que tú obres en todas aquellas almas, bendito Dios de mi alabanza, que tú te glorifiques, Padre glorioso, Padre misericordioso, que tú las lleves a tu luz, bendito Dios de

0: alabamos, Rey glorioso. Te alabamos, Rey misericordioso, porque sin ti, Padre amado, no somos nada, bendito Dios de la gloria. No somos nada, bendito Dios de mi adoración. Tú eres grande, Jehová de los ejércitos. Tú eres Dios grande, tú eres Dios poderoso, tú eres Dios maravilloso, tú eres Dios misericordioso. Cuán grande eres tú, bendito Dios de la gloria. Grande son tus maravillas. No hay nadie como tú, Dios amado. No hay Dios tan grande como tú, bendito Dios de la gloria. Guíanos, eterno Jehová de los ejércitos. Guíanos a toda verdad. Guíanos a toda justicia, bendito Dios de mi alabanza. Poderoso Dios de toda gloria, de toda honra. Que nuestros labios no se cansen de alabarte. Que nuestros labios no se cansen de adorarte. Adorarte, bendito Dios de mi alabanza. Poderoso Dios de toda gloria, de toda honra y de toda adoración, que en todo tiempo alabemos tu nombre, que en todo tiempo pongamos en alto tu nombre, Rey de reyes y Señor de señores. Alabanzas, alabanzas a tu nombre, alabanzas a nuestro amado Dios, a nuestro amado Rey. El Alfa y el Omega eres tú, bendito Dios de mi alabanza. Tú eres principio y final, bendito Dios de mi adoración. Gloria, gloria a Dios, aleluya. Tú eres Padre glorioso, Jehová de los ejércitos, Jehová Dios el gran yo soy. Eres tú, bendito Dios de la gloria, precioso Dios de mi adoración. No hay nadie como tú, Señor amado. Tú eres el Cordero Santo de Dios, tú eres el Cordero Santo, Redentor, Vencedor. Eres tú, maravilloso Jesús, eres tú, maravilloso Rey. Alabanzas, alabanzas a tu nombre, maravilloso Jesús. Eres tú, Señor amado, el que viniste a rescatar, precioso Jesús, que viniste a buscar a la oveja perdida, bendito Dios de mi alabanza. Eres tú, maravilloso Jesús, maravilloso Redentor, el que viniste a redimirnos, Cordero Santo de gloria, el que viniste a comprarnos a precio de sangre, Cordero Santo de gloria. Te alabamos y creemos en ti, Cordero Santo de Dios. Creemos en el sacrificio que tú hiciste en la cruz del Calvario, Cordero Santo de gloria, que derramaste cada gota de tu sangre porque nos amabas, Cordero Santo de gloria, y con esa sangre preciosa, con esa sangre pura y sin mancha, Cordero Santo de Dios, tú nos limpiaste, tú nos lavaste, Cordero Santo de gloria, tú lavaste nuestros pecados, preciosos Señor, precioso Redentor, tú nos lavaste de la desobediencia, Cordero Santo de gloria. Alabanzas, alabanzas a tu nombre, que tú resucitaste al tercer día, Cordero Santo de gloria, y que ahora tú estás sentado a la derecha del Padre, intercediendo aún por nosotros, intercediendo aún por esta humanidad, Cordero Santo de Dios. Alabanzas, alabanzas a tu nombre. Te alabamos, Cordero Santo de Dios, te alabamos, Cordero Santo y Morado, que quitas el pecado del mundo, precioso Jesús. Alabanzas, alabanzas a tu nombre, no daremos gloria y honra, nadie más que a ti, precioso Jesús. Alabado, alabado sea tu nombre. Gracias, amado Jesús, gracias, amado Rey, muchas gracias por tu amor, muchas gracias por tu misericordia, muchas gracias, Cordero Santo de gloria, porque tú nos limpiaste, Cordero Santo de Dios. Alabanzas, alabanzas a tu nombre, no hay nadie como tú, hermoso Jesús. No hay nadie como tú, hermoso Redentor. Gloria, gloria al que vive, gloria al que reina por los siglos de los siglos. Te alabamos, hermoso Jehová de los ejércitos. te alabamos y te agradecemos, Padre glorioso. Muchas gracias, Padre misericordioso, porque sabemos, Padre, que aún en este tiempo sigues obrando, Padre celestial. Bendito Dios de mi alabanza, sigues tocando, Señor amado, cada alma. Bendito Dios de mi alabanza, sigues obrando, Señor amado, aún, Señor amado, dentro de nuestra familia, Padre glorioso, Padre misericordioso. Glorifícate, Rey de Reyes, y te daremos a ti, mi Dios amado, toda la gloria y toda la honra que solo tú te mereces, poderoso Dios de mi adoración. Sigue obrando, Padre glorioso, sigue exaltando tu nombre, Señor amado, sigue engrandeciendo tu nombre, bendito Dios de mi alabanza. Poderoso Dios de toda gloria, de toda honra y de toda adoración, muchas gracias, Rey glorioso, muchas gracias, Cordero Santo de Dios, Cordero Santo vencedor, muchas gracias, Eterno Jehová de los ejércitos, muchas gracias, Espíritu Santo de Dios, porque eres tú el que nos acompaña, Espíritu Santo de gloria, muchas gracias, Dios todopoderoso, santo, santo, santo eres tú, Dios amado, y digno de suprema alabanza, gloria, gloria y honra tu nombre, gloria, gloria al Dios de Israel, gloria al poderoso de Israel, bendito Dios de mi alabanza, bendice, Señor amado, a tu pueblo, Padre glorioso, bendice, Señor amado, a toda la nación de Israel, bendito Dios de mi alabanza, guárdalos, Señor amado, protégelos de sus enemigos, bendito Dios de mi alabanza, poderoso Dios de toda gloria, de toda honra. Sabemos, Padre celestial, que tú siempre has peleado por ese pueblo, Señor amado, que tú elegiste, bendito Dios de la gloria, poderoso Dios de mi adoración, que lo sigas cuidando, Padre glorioso, guíalo, bendito Dios de mi alabanza, ayúdalos a seguir adelante, bendito Dios de mi adoración, que la luz, Señor amado, también llegue, Señor amado, a sus hogares, bendito Dios de mi alabanza, en el nombre de Jesús te lo rogamos, bendito Dios de mi adoración, que tú obres en ese pueblo especial, bendito Dios de la gloria, mi alma te alaba, Rey glorioso. Mi alma te alaba, Dios misericordioso, porque no hay nadie como tu Padre amado. Gracias, Señor. Tú eres mi fortaleza, Padre maravilloso. Tú eres mi fuerza, bendito Dios de la gloria. Tú estás con nosotros, maravilloso Señor. No estamos solos, maravilloso Señor. Así como tú lo prometiste, bendito Dios de mi alabanza, que nunca nos dejarías solos, Señor, que nunca estaríamos huérfanos, bendito Dios de mi alabanza, sino que tu Espíritu Santo estaría con nosotros todos los días de nuestra vida hasta el fin de los tiempos, bendito Dios de mi alabanza, y así es, maravilloso Dios de mi adoración, tu Espíritu Santo es el que nos ha acompañado, bendito Dios de la gloria, tu Espíritu Santo es el que nos guía, Señor amado, para que permanezcamos en ti, podamos llegar hasta ti, bendito Dios de mi alabanza, no hay nadie como tú, maravilloso Dios, no hay Dios tan grande como tu Rey glorioso, gracias Padre Santo, gracias poderoso Jehová de los ejércitos, no hay nadie como tú, Señor Santo, solo tú eres santo, Señor amado, lleno está la tierra de tu gloria, de tu presencia, Señor eterno, de tu belleza, de tu grandeza, de tu hermosura, bendito Dios de mi alabanza. No hay nadie como tú, maravilloso Dios Santo, Santo eres tú, Dios Todopoderoso. No daremos la gloria, la honra, Padre glorioso, nadie más que a ti, bendito Dios de mi alabanza. Eres bueno, Señor, eres fiel y verdadero, bendito Dios de la gloria. Tú eres nuestro amigo fiel, bendito Dios de mi alabanza. Gloria, gloria, Dios, aleluya. No hay nadie como tú, Dios Todopoderoso. Alabamos y exaltamos tu nombre, Padre celestial. Gloria y honra a tu nombre, Padre. Gloria, Gloria a Dios, aleluya. Damos gracias a nuestro Dios Todopoderoso por estos momentos que Él permitió que nosotros estuviéramos aquí. Gloria al Señor. Recordemos que Cristo viene pronto. Cristo está a las puertas. Y si Cristo aún no ha venido, estaremos una vez más la próxima semana. Que Dios los bendiga.
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0: asalto que dejó un accidente vehicular en la carretera que conduce a Santiago de Chuco.
1: Editará estampillas que conmemoran la vigencia del TLC con Estados Unidos. Y en Cajamarca,
2: los periódicos, entre ellos La Jornada de México, y es el primer ataque.
3: La policía hizo un recorrido para verificar el estado de la carretera e identificar los puntos.
4: Hace unas horas el centro de Colombia se sintió con fuerza en Bogotá.
5: Un síndrome descubierto hace apenas 45 años y prácticamente desconocido en nuestra sociedad actual.
6: Atención en Medio Oriente, más de 100.

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Jesús, Dios les bendiga a nuestros queridos hermanos y amigos. Damos gracias a Dios, amén, porque una vez más nos permite estar en su presencia. Gloria a Jesús. En esta hermosa hora vamos a estar basando en el libro de Proverbios, capítulo 23, versículo 4 y 5. Proverbios, capítulo 23, versículo 4 y 5, dice la palabra: en el nombre del Padre, del Hijo y del Espíritu Santo. No te afanes por hacerte rico, sé prudente y desiste. Has de poner tus ojos en las riquezas siendo ningunas, porque se harán alas como las águilas y volarán al cielo. Eterno Dios y Padre Celestial, en esta hermosa noche te damos gracias, oh Dios. Gracias por este día tan precioso, Señor. Gracias por la vida y vida en abundancia que tú nos das, Padre mío. Yo te ruego en esta noche que tú hables a través de mis labios, oh Dios. Tú conoces nuestra vida, nuestra necesidad, maravilloso Dios. Que tu palabra fluya por mis labios, Señor. Que tu palabra haga efecto en nuestra vida, en nuestro corazón, Señor. Que tu palabra, Señor, transforme nuestras vidas de una manera especial, Padre eterno. Y ayúdanos a poner nuestra confianza, nuestra mirada en ti, amado Dios. Y a ti sea toda la gloria y toda la honra, en el nombre de Jesús. Amén y amén. Gloria a Jesús. El tema de esta preciosa noche es el afán por hacerse rico. Gloria a Jesús. Es el tema que vamos a tratar en esta noche. El afán por hacerse rico. Gloria a Jesús. Dice Proverbios, capítulo 23, versículo 4. No te afanes por hacerte rico, sé prudente y desiste. Gloria a Jesús. Dice que la palabra afán significa ansiedad. Amén. Y muchas veces, gloria a Jesús, en nuestra vida, aún siendo hijos de Dios, amén, hay una ansiedad, gloria a Jesús, por hacernos ricos tal vez. Amén. Económicamente, gloria a Jesús, y trabajamos tanto, amén, y con el propósito, amén, de acumular, de guardar, gloria a Jesús, con el propósito de hacernos ricos, gloria a Jesús. Pero la palabra en esta noche nos habla, o el Señor nos habla a través de su palabra, y nos dice: no te afanes por hacerte rico. Gloria a Jesús. Dios conoce nuestra vida, Dios conoce lo que hay en nuestra mente, en nuestro corazón. Gloria a Jesús. Mire que el afán por hacernos ricos, gloria a Jesús, muchas veces nos lleva, amén, a separarnos de la presencia de Dios. El afán muchas veces, gloria a Jesús, nos impide congregarnos, amén, nos impide buscar la presencia de Dios. Eso es lo que provoca el afán, amén. Dejamos a Dios, dejamos de congregarnos, y tal vez si le estábamos sirviendo en algún ministerio, muchas veces dejamos nuestro ministerio y todo por el afán por hacernos ricos. Gloria a Jesús. Es triste, es lamentable que después de haber trabajado para Dios en un ministerio, en un puesto, en un don, gloria a Jesús, y en esta hora por el afán lo hemos abandonado. Gloria a Jesús. Dios te habla, Dios me habla, Dios habla a su pueblo, a su iglesia, y nos dice que no nos afanemos por hacernos ricos. Gloria a Jesús. Sé prudente y desiste. En pocas palabras nos está diciendo que tenemos que ser obedientes a lo que el Señor nos está diciendo. No te afanes en hacerte rico. Gloria a Jesús. Si somos prudentes, si somos sabios, si somos inteligentes, vamos a escuchar la voz de Dios, vamos a ser obedientes a la palabra de Dios y vamos a hacer lo que nos está pidiendo en esta noche. Gloria a Jesús. Usted y yo somos hombres y mujeres
sabios, prudentes, inteligentes, gloria a Jesús. Por lo tanto, tenemos que obedecer a lo que el Señor nos está diciendo en esta noche, gloria a Jesús. Sé prudente y desiste. Dos palabras tan importantes para nuestra vida: ser sabio, ser prudente y ser inteligente. Y la palabra desiste dice que significa apartarse de una empresa o intento que se había proyectado o empezado a ejecutar. Tal vez tú has pensado, gloria a Jesús, de dejar a Dios con el propósito de hacerte rico. Tal vez hemos pensado de dejar el ministerio que Dios nos ha dado con el propósito de hacernos ricos. Pero Dios nos habla en esta noche y nos dice que tenemos que desistir, tenemos que apartarnos de estos malos pensamientos que hay en nuestra vida, el afán por hacernos ricos, gloria a Jesús. No es malo.

dejado de congregar? ¿Por qué causa has dejado tu ministerio? ¿Por qué causa tu amor hacia Dios se ha enfriado? Gloria a Jesús. ¿Será el afán por el dinero? Tal vez será por otra cosa. Estamos afanados no solamente en el dinero, tal vez en otras cosas. Pero Dios nos habla en esta noche y nos dice que no tenemos que afanarnos. Gloria a Jesús. Dice el Evangelio según Mateo, capítulo 19, versículo 16 al 23. Habla acerca de un joven rico. Dice la palabra: entonces vino y le dijo: maestro bueno, ¿qué bien haré para tener la vida eterna? Esta es la historia de un joven rico que tenía mucha riqueza, que tenía tal vez mucho dinero. Amén. Y dice que este joven vino donde Jesús y le dice: maestro bueno, ¿qué bien haré para tener la vida eterna? Este joven rico le hace una pregunta a Jesús: ¿qué voy a hacer? ¿Qué tengo que hacer para heredar la vida eterna? Mire que la riqueza, gloria a Jesús, no puede compararse con la vida eterna. Mire que la riqueza se acaba. Hoy tenemos y mañana no lo sabemos. Hoy tenemos y mañana tal vez no tengamos nada, gloria a Jesús. Pero lo más precioso es que usted y yo podamos heredar la vida eterna a través de la obediencia de nuestro Dios Todopoderoso. Este joven rico le hace esta pregunta a Jesús: ¿qué tengo que hacer para tener la vida eterna? Mire que este joven rico tenía de todo, gloria a Jesús, pero había un vacío dentro de él. Por eso le pregunta a Jesús y le dice: ¿qué haré para tener la vida eterna? Había un vacío en su vida. La riqueza, la fama, gloria a Jesús, no puede llenarnos de gozo. El dinero, la fama no nos dan el gozo. Solamente Cristo puede darnos el gozo, la paz, la alegría, gloria a Jesús. ¿Qué bien haré para tener la vida eterna? Dice el versículo 17. Él le dijo: ¿por qué me llamas bueno? Ninguno hay bueno, sino uno, Dios. Mas si quieres entrar en la vida, guarda mis mandamientos. Este joven pregunta: ¿qué tengo que hacer para tener la vida eterna? Y Jesús le dice: mas si quieres entrar en la vida, guarda mis mandamientos. Mire lo que le contesta Jesús a este joven rico: si quieres entrar en la vida, guarda mis mandamientos. Este joven estaba guardando los mandamientos, amén, que Dios nos ha ordenado. Y le dice el versículo 18, le dijo: ¿cuáles? Y Jesús dijo: no matarás. Jesús le dice a este joven rico que guardara los mandamientos, y este joven rico le dice: ¿cuáles mandamientos? Y Jesús le dice: no matarás, no adulterarás, no

contarás, no dirás falso testimonio. Y me llama la atención de esta frase, dice que no hurtarás. Este joven era un joven rico y tenía de todo, gloria a Jesús, y no tenía la necesidad de estar robando, de estar hurtando, gloria a Jesús. Dice el versículo 19, honra a tu padre y a tu madre y amarás a tu prójimo como a ti mismo. Hasta este punto, gloria a Jesús, este joven rico estaba haciendo o estaba guardando los mandamientos de Dios. Estaba honrando a su padre y a su madre. Y tal vez usted y yo Dios nos ha bendecido tanto. Y no podemos negarlo. Nadie puede decir que Dios no lo ha bendecido. Dios nos ha bendecido grandemente. Pero no debemos de afanarnos de tener más y más, gloria a Jesús. Nuestro anhelo, nuestro deseo es servir a Dios de todo nuestro corazón. Honra a tu padre y a tu madre. Como lo decía, Dios nos ha bendecido de una manera especial. Tal vez no somos ricos como este joven. Amén, pero hasta este día nada nos ha faltado. Todas nuestras necesidades Dios los ha suplido, gloria a Jesús. ¿Y de qué manera nosotros podemos honrar a nuestro padre y a nuestra madre? Dios nos ha dado tanto. Y muchas veces, gloria a Jesús, nosotros no compartimos lo que Dios nos ha dado. Si Dios nos ha bendecido grandemente, económicamente, gloria a Jesús, tenemos que bendecir a nuestros padres, tenemos que ayudar a nuestra familia económicamente, gloria a Jesús. Honra a tu padre y a tu madre y amarás a tu prójimo como a ti mismo. Dice que tenemos que amar a nuestro prójimo como a nosotros mismos. Es lo que le dice Jesús a este joven rico. Tienes que amar a tu prójimo como a ti mismo. Aún nuestro prójimo, gloria a Jesús, tenemos que ayudarlo. ¿Por qué no invitarle algo, gloria a Jesús? Cuando nos encontremos en la calle o en la casa, gloria a Jesús, cuando alguien viene a visitarnos, ¿por qué no invitarle algo, gloria a Jesús? Y de esta manera nosotros estamos amando a nuestro prójimo. Hay momentos en que nuestro prójimo tal vez se encuentre sin trabajo, tal vez anda buscando trabajo en el momento en que usted se encuentra con él, y tal vez no tiene ni para un pan, para un café, gloria a Jesús. Y sería bueno que nosotros le invitáramos un pan y un café, gloria a Jesús. Y de esta manera nosotros estamos amando
a nuestro prójimo. Gloria al Señor. Dice el versículo 20, el joven le dijo: todo esto lo he guardado desde mi juventud. Todos estos mandamientos que Jesús le había citado a este joven rico, dice que él los había guardado desde su juventud. Gloria a Jesús. Pero le faltaba algo. Y tal vez nosotros hemos guardado los mandamientos como este joven rico. Gloria a Jesús. Y Dios nos habla en esta noche. Dice el versículo 20, el joven le dijo: todo esto lo he guardado desde mi juventud. ¿Qué más me falta? Mire que este joven estaba guardando, dice que los mandamientos que Dios había ordenado. Pero hasta este punto, gloria a Jesús, vemos que hay un vacío en el corazón de este joven rico. Dice que había guardado los mandamientos desde su juventud. Pero una vez más, este joven rico le hace una pregunta a Jesús: ¿qué más me falta? Él mismo sabía, él mismo estaba sintiendo que le faltaba algo. Gloria a Jesús. Y había algo en la vida de este joven que le quitaba el gozo y la paz, y era el afán. Gloria a Jesús. Mire que el afán nos quita el gozo, la alegría, nos quita la paz. No hay paz cuando hay afán en nuestra vida. Por eso este joven dice: ¿qué más me falta? Dice el versículo 21, Jesús le dijo: si quieres ser perfecto, anda, vende lo que tienes y dalo a los pobres, y tendrás tesoro en el cielo, y ven y sígueme. Mire lo que le dice a Jesús a este joven cuando le dijo: ¿qué más me falta, Señor? ¿Qué más me falta, Jesús, para yo poder tener la vida eterna? Ahora nosotros, ¿qué es lo que nos falta para heredar la vida eterna? Tal vez no es el afán, gloria a Jesús. Tal vez hemos dejado a Dios. No sé por qué causa has dejado a Dios. No sé por qué causa has dejado de congregarte. Si tú has dejado de congregarte, si tú has dejado de buscar a Dios, no podremos heredar la vida eterna de esta manera. La única manera de poder heredar la vida eterna es siendo fieles a Dios. Este joven rico sabía que le hacía falta algo. Por eso le dice: ¿qué más me falta para yo poder tener la vida eterna, para yo poder heredar la vida eterna? ¿Por qué no le hacemos esta misma pregunta al Señor y le decimos: ¿qué más me falta para yo poder heredar la vida eterna? Gloria a Jesús. ¿Dónde estoy mal?
Gloria a Jesús. Usted y yo lo sabemos. Usted y yo sabemos si hemos perdido nuestra salvación, gloria a Jesús. Por eso en esta noche Dios nos habla. Y no tenemos que afanarnos. Gloria a Jesús. Por las cosas de este mundo que son pasajeras, gloria a Dios. Jesús le dijo: si quieres ser perfecto, anda, vende lo que tienes y dalo a los pobres, y tendrás tesoro en el cielo, y ven y sígueme. Si Dios nos ha bendecido, tenemos que bendecir a aquellos que nos rodean, aquellos que tienen necesidad. Gloria a Jesús. Y dice: y tendremos tesoro en el cielo. ¿Cuál es el tesoro que tendremos en el cielo? Es la vida eterna, gloria a Jesús. Como lo decía, nada puede compararse con la vida eterna, ni la riqueza, ni la fama, ni la abundancia. Gloria a Jesús, puede compararse con lo que Dios tiene preparado para nosotros. Dice el versículo 22, oyendo el joven esta palabra, se fue triste porque tenía muchas posesiones. Cuando Jesús le dice que vendiera todo lo que tenía y se lo diese a los pobres, dice que este joven se puso triste, amén, porque tenía muchas posesiones, gloria a Jesús. Este joven tenía la mirada en su riqueza. Y usted y yo no podemos poner nuestra mirada, no podemos poner nuestra confianza en nuestra riqueza. No podemos poner nuestra confianza en la abundancia que tenemos, gloria a Jesús. Porque podemos perder la salvación, podemos perder la vida eterna, gloria a Dios. Nuestra confianza, nuestra mirada tiene que estar puesta en Cristo, gloria a Jesús. Nuestra mirada tiene que estar en el cielo. Él viene pronto y nos iremos con Él si nuestra mirada no está en la riqueza. Dice el versículo 23, entonces Jesús dijo a sus discípulos: de cierto os digo que difícilmente entrará un rico en el reino de los cielos. Es difícil que un rico entre en el reino de los cielos. ¿Por qué causa? Porque tiene su confianza en su riqueza. Está confiado en lo que tiene. Y usted y yo, como hijos de Dios, no tenemos nuestra confianza en lo que tenemos. Nuestra confianza está en Cristo, gloria a Jesús. Querido amigo, tal vez tú tienes también mucha riqueza, tienes posesiones. Yo te digo en esta noche, yo te invito que no pongas tu mirada, tu confianza en lo que tienes. No pongas tu confianza en tu riqueza. Punto confianza en Dios. Pongamos nuestra confianza en el Señor. Alabado sea Dios. Dice
el Evangelio según San Lucas, capítulo 1, versículo 53, a los hambrientos colmó de bienes y a los ricos envió vacíos. Los que no tenemos, dice que Dios envía, amén, bienes a nuestra vida. En pocas palabras, no nos falta nada. Y damos gracias a Dios por esto, porque Dios se preocupa por nosotros. Y a los ricos dice que envió vacíos, como lo decía anteriormente. Hoy tenemos y mañana no lo sabemos. Por esta causa no podemos poner nuestra confianza en lo que tenemos. Nuestra confianza tiene que estar en Cristo, gloria a Jesús. Ahora, ¿dónde está nuestra confianza? Si nuestra confianza está en Dios, sigamos de esta misma manera, confiando en Dios. Y si nuestra confianza está en nuestra riqueza, en esta noche Dios quiere que arreglemos nuestra vida y pongamos nuestra mirada en nuestro Señor Jesucristo, gloria a Jesús. Dice también San Lucas, capítulo 6, versículo 23 al 26. Gozaos en aquel día y alegraos, porque he aquí vuestro galardón es grande en los cielos. Dice que tenemos gozarnos y alegrarnos, porque nuestro galardón es grande en los cielos. Nos espera la vida eterna con nuestro Dios Todopoderoso, con nuestro Señor Jesucristo. Tiene que haber gozo y alegría, porque nuestro galardón es grande en los cielos. No hay nada más grande que la vida eterna. No hay nada más precioso que heredar la vida eterna. Gloria a Jesús. Mas ay de vosotros, ricos, porque ya tenéis vuestro consuelo. Mire, para aquellos que tenemos nuestra confianza en Dios, dice que tenemos que gozarnos y alegrarnos, porque nuestro galardón es grande en los cielos. Y a los ricos les dice esto: mas ay de vosotros, ricos, porque ya tenéis vuestro consuelo. Cuando dice ay, quiere decir que hay un dolor. Hoy tenemos tanto y mañana no lo sabemos. Hoy tenemos tanto y mañana no podemos tener nada, o tal vez perderlo todo, gloria a Jesús. Por eso no podemos estar confiados en lo que tenemos. Los ricos no tienen
que tener su confianza en su riqueza. Gloria a Jesús. Nuestra confianza está en Cristo. Ay de vosotros los que ahora estáis saciados, porque tendréis hambre. Es como lo decía, hoy tenemos y mañana tal vez no tengamos nada. Muchas veces Dios permite, amén, que lo perdamos todo. ¿Por qué? Porque tenemos nuestra confianza en nuestra riqueza. Y si tenemos nuestra confianza en nuestra riqueza, podemos perdernos. Y Dios no quiere que ninguno perezca, sino que todos procedan al arrepentimiento. Dios no quiere que nadie se pierda, sino que todos heredemos la vida eterna. Gloria a Jesús. Todos los pueblos, todas las naciones, Dios quiere que hereden la vida eterna. Pero ya depende de usted y de mí si le hacemos caso a Dios, si somos obedientes a la palabra de Dios y hacemos lo que nos está mandando en esta hora. Gloria a Jesús. Ay de vosotros los que ahora reís, porque lamentaréis y lloraréis. Gloria a Jesús. Tal vez hay gozo, hay alegría en nuestra vida, porque tenemos tanto, tenemos suficiente. Amén. Y hay gozo, hay alegría. Y dice que porque lamentaréis y lloraréis. Ay de vosotros los que ahora reís. Mire que muchas veces la abundancia, la riqueza muchas veces nos lleva a hacer lo malo, a cometer pecados desagradables delante de Dios. Por eso el tema de esta noche, no, el afán por hacerse rico. No tenemos que afanarnos, porque cuando nos afanamos y nos hacemos ricos, nos olvidamos de Dios y cometemos atrocidades, cometemos pecados. Gloria a Jesús, sin tener temor alguno. Por eso Dios nos habla a su pueblo, a sus hijos, que no tenemos que afanarnos por hacernos ricos.

Jesús sin tener temor alguno. Por eso Dios nos habla a su pueblo, a sus hijos, que no tenemos que afanarnos por hacernos temor

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Santo es el Señor y digno de ser alabado. Querido hermano, amigo que nos sintonizas ya en esta hora en radio, la gloria es de Dios. Dios te bendiga donde quiera que tú te encuentres en esta hora sintonizando Radio La Gloria es de Dios. Te saluda tu hermana y amiga Mayra Flores y te damos esa invitación que te quedes a este momento de adoración, gloria a Dios, este momento tan precioso, tan hermoso que hemos separado para adorar a aquel que nos dio la vida, aquel que nos permite ver un día más. Amén. Siendo inmerecedores, siendo pecadores, desobedientes, Él nos ha permitido ver cuán grande es Él. Él nos ha permitido ver cuán grande es su amor hacia nosotros. Y ese es un motivo tan grande por el cual nosotros darle gloria, darle honra y adorar su santo nombre. Así que en esta hora yo le invito que si usted tiene una Biblia a su alcance, que la abra en Apocalipsis y le

0: estaremos dando lectura en su capítulo 19. Pero si no tiene una Biblia a su alcance en esta hora, le invito a que preste atención a la palabra de Dios, la cual estaremos dando lectura con toda reverencia, porque la palabra de nuestro Dios es poderosa. La palabra de Dios es la cual nunca retorna vacía. Y la palabra se lee con toda reverencia en el nombre del Padre, del Hijo y del Espíritu Santo. Después de esto, oí una gran voz de gran multitud en el cielo que decía: Aleluya, salvación y honra y gloria y poder son del Señor Dios nuestro, porque sus juicios son verdaderos y justos, pues ha juzgado a la gran ramera que ha corrompido a la tierra con su fornicación y ha vengado la sangre de sus siervos de la mano de ella. Otra vez dijeron: Aleluya, y el humo de ella sube por los siglos de los siglos. Y los 24 ancianos y los 4 seres vivientes se postraron en tierra y adoraron a Dios, que estaba sentado en el trono, y decían: Amén, aleluya. Y salió del trono una voz que decía: Alabad a nuestro Dios, todos sus siervos y los que le teméis, así pequeños como grandes. Y oí la gran oí la voz de una gran multitud, como el estruendo de muchas aguas, y como la voz de grandes truenos, que decía: Aleluya, porque el Señor nuestro Dios todopoderoso reina. Gocémonos y alegrémonos y démosle gloria, porque ha llegado las bodas del Cordero y su esposa se ha preparado, y a ella se le ha concedido que se vista de lino fino, limpio y resplandeciente, porque el lino fino es las acciones justas de los santos. Y el ángel me dijo: Escribe: Bienaventurados los que son llamados a la cena de las bodas del Cordero. Y me dijo: Estas son palabras verdaderas de Dios. Amén. Gloria sea nuestro Dios. Y en esta hora, querido hermano, querido amigo, acerquémonos delante de su trono santo y adoremos a aquel que vive, aquel que reina, aquel que es digno, aquel que es poderoso, aquel que es nuestro Señor. Padre Santo, Dios de la gloria, Señor de señores. Padre Santo, Padre bueno, bendito Señor. Gracias, Padre eterno, por la bendición tan preciosa, por la bendición tan grande, amado Señor, que tú nos concedes en este momento, amado Señor, de nosotros poder acercarnos delante de ti, delante de tu trono, Padre eterno, para adorar tu nombre, Padre eterno, para poder, mi Dios amado, ofrecerte una ofrenda de adoración. Poderoso Señor, grande es tu nombre, mi Dios amado, digno de ser alabado y ser exaltado, amado Señor. Gracias, Padre Santo, porque tú has sido bueno, mi Dios amado. Hoy en este día hemos podido ver tu poder, hemos podido ver tu grandeza, hemos podido ver cuán grande eres tú. Gracias, Señor de señores. Gracias, precioso Señor, porque podemos acercarnos delante de ti para adorarte, para exaltarte, para darte gloria y honra, Padre Santo, porque tú eres digno, Padre Celestial, de ser alabado. Tú eres digno, Padre Santo, de que toda rodilla se doble delante de ti y de que toda lengua confiese que tú eres el Señor, que tú eres el poderoso, que tú eres el grande, mi Dios amado. Gracias, Padre Santo. Gracias, precioso Señor. Tú eres mi Salvador, tú eres mi Redentor, y solamente ante ti hemos venido, mi Dios amado, para adorarte. Solamente delante de ti nos acercamos, Padre Santo, con acción de gracias, Padre Eterno, porque tú has sido bueno, tú has sido fiel. Hemos podido ver tu poder, hemos podido ver tu grandeza. Gracias, Padre Santo. Gracias, bendito Señor. Gracias, Padre Eterno. Oh, Rey de la Gloria, no bastan las palabras, amado Señor, para decirte, mi Dios amado, lo que hay en nuestro corazón, el agradecimiento tan grande, Padre Santo, porque tú, mi Dios amado, nos has permitido ver un día más, nos has permitido acercarnos delante de ti y nosotros poder adorarte. Cuán grande eres tú, mi Señor, cuán grande es tu poder, cuán grande es tu amor, mi Señor. Te damos gloria, te damos honra, alabanza, adoración, Padre Santo. Mi alma te alaba, te adora, Padre Eterno. Mi alma te alaba, te adora, Señor amado. Grande es tu nombre, Hacedor de maravillas. Grande es tu nombre, precioso Señor. Padre Eterno, te damos gracias. Gracias, Señor amado. Muchas gracias, Padre Eterno, porque muchas veces, mi Dios amado, tomamos los días en vano, mi Señor, pero es una gran bendición, Señor. Cada mañana el despertar es una gran bendición, porque tú te acuerdas de nosotros, porque tú nos cuidas, mi Dios amado, en el transcurso de la noche. Tú velas por nosotros. Solamente un padre hace eso. Y tú eres nuestro Señor. Tú eres nuestro Padre. Y nosotros, Padre Santo, somos tus hijos, Padre Santo. Yo te amo, mi Señor. Yo te amo, Padre mío. Yo te amo, amado mío. Te amo, mi Padre. Yo te amo, amado Rey. Amarte solamente a ti, mi Dios amado. Amarte solamente a ti, poderoso Señor. Precioso Salvador, Padre mío y Dios mío, yo te amo, mi amado Señor. Cómo no hemos de adorarte, Padre Santo. Cómo no hemos de darte gloria, amado Señor. ¿Cómo no hemos de acercarnos delante de tu trono y darte gloria? ¿Cómo no hemos de acercarnos delante de tu trono y darte honra? ¿Cómo no hemos de adorarte, Padre Santo? Si tú has sido bueno, tú has sido fiel. Oh, Padre Santo, amarte solo a ti, mi Señor. Amarte solamente a ti, poderoso Redentor. Precioso Señor. Precioso Rey de la Gloria. Hemos venido a este
1: este lugar, Padre Santo, para adorarte, mi Señor. Porque tú nos has traído, Padre Santo, este altar radial para nosotros poder adorarte, para nosotros poder expresarte esa gratitud, para poder llenar tu santo trono, mi Dios amado, y poder decirte cuán grande, cuán bello eres tú, mi Señor. Precioso eres tú.

nos ha comprado. Es por esa sangre que estamos aquí. Por ese sacrificio. Voluntariamente por nosotros. Por ese sacrificio. Porque tú tomaste nuestro lugar. Oh, Padre Santo, sin mancha, un cordero inmolado por nuestros pecados. Por nuestros pecados, mi Señor. Y muchas veces, mi Dios amado, muchas veces, Padre Santo, menospreciamos esa salvación con nuestra prepotencia, con nuestra desobediencia, con nuestra rebeldía, con nuestra indiferencia, Padre Santo. Mas tú, mi Dios amado, tú no quieres que nadie se pierda. Tú quieres que todos procedamos al arrepentimiento. Oh, precioso Salvador, precioso, precioso eres tú, amado Rey. Tú eres precioso, Padre Eterno. Eres grande y maravilloso, amado Señor. Hermoso eres tú, Padre Santo. Hermoso eres tú, bendito Señor. No podemos callar, mi Señor. Podemos callar, Padre Santo, porque tú nos has libertado, mi Señor. Rotas fueron esas cadenas que nos tenían atados. Rotas fueron esas cadenas que nos oprimían. Mas ahora somos libres para adorarte, libres para exaltarte. Libres para acercarnos delante de ti. Y adorarte solamente a ti. Gloria sea tu nombre, precioso Señor. Gloria, gloria sea el nombre de nuestro Señor. Oh, bendito Señor. Oh, Rey de Reyes. Oh, Jehová. Jehová, Jehová. Oh, bendito Señor. Oh, bendito Padre. Rey de la gloria, mi Salvador. Rey de la gloria, Padre mío. Precioso eres tú, amado Señor, precioso, bendito Señor. Alabamos tu nombre, Padre Santo, ese nombre que es sobre todo nombre, ese nombre que toda rodilla se doblará y toda lengua confesará que tú eres el Señor.

Redentor. Santo es tu nombre, mi Señor. Los cielos cuentan tu gloria, Padre Santo. Los cielos cuentan tu gloria, amado Salvador. Oh, Padre Santo. Eres digno, mi Señor. Eres digno, digno, digno, mi Dios. Eres grande, mi Salvador. Grande es tu nombre por los siglos de los siglos. Grande es tu poder, mi Señor. Por toda la eternidad, mi Señor. Alabaré, Padre Santo. Yo te alabaré, poderoso Señor. Precioso, bendito Rey. Precioso, precioso es tu nombre, mi Señor. Te damos gloria, mi Dios. Poderoso Salvador. Oh, Padre Santo. El único anhelo de nuestro corazón es estar contigo por la eternidad. Es poder estar contigo, mi Señor. Y poder estar en ese lugar, mi Señor, que tú fuiste a preparar para nosotros. Ese lugar, mi Señor, donde no habrá más tristeza, donde no habrá más llanto ni más dolor. Ese lugar, Padre Santo. Padre Eterno, bendito Señor. Gloria a tu nombre, amado Rey. Gloria a tu nombre, Padre Eterno. Poderoso Salvador. Santo Señor. Adorarte solamente a ti, mi Señor. Oh, bendito Señor. Poderoso mi Dios. Gloria, gloria a tu nombre, mi Señor. Gloria a tu nombre, amado Rey. Y ante ti hemos venido. Para adorar tu nombre, amado Señor. Para exaltarte, Padre Santo. Poderoso Señor. Tú eres poderoso, amado Rey. Poderoso Señor. Te damos todo el honor, Padre Eterno. Te damos toda la adoración, poderoso Señor. Poderoso mi Dios, a tu nombre mi Dios, a tu nombre Padre Eterno. Maravilloso Señor.
Te damos gloria, Padre eterno. Te damos honra, mi Dios. Eres grande y poderoso. Eres grande y soberano, Salvador. Digno, mi Dios. Digno, Padre Santo. Rey de la gloria. Ante ti, mi Dios, solamente exaltaremos ese nombre que es sobre todo nombre. Solo exaltaremos el nombre.

Santo Señor, Santo Padre Eterno, Santo es tu nombre, Jehová.

la gloria, Rey de gloria, Padre Santo, solo a ti damos adoración.

Aleluya, Padre Santo.

ejércitos. Tú eres el alfa y el omega, mi salvador, el principio y el fin, el gran yo soy, mi Señor.

tú eres digno, Padre eterno. Digno, digno es tu nombre, amado Rey. Padre celestial, es que tú, mi Dios amado, nos has libertado. Tú nos has hecho libres, Padre.

maravilloso, Padre eterno. Es un gozo, mi Dios. Nos gozamos, Padre Santo, poder exaltar tu nombre, poder adorar.

damos gloria, honra, adoración, Señor. Padre Santo, tú eres el príncipe de paz, mi Dios. Tú eres Jehová de los ejércitos. Y a ti, mi Dios, a ti adoraremos, Padre Santo, por toda la eternidad. Porque una vez puesta la mano en el alma,

poderoso, Señor, príncipe de paz, nuestro redentor, nuestro único Dios amado. Oh Padre Santo, oh bendito Señor, tú eres precioso, maravilloso. ¿Quién como tú?

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solo a ti daremos honra, alabanza y adoración, porque eres digno, Padre Santo, digno, digno, Padre Eterno, bendito Salvador. Yo te amo, mi Salvador, por eso es que te damos gloria, es por eso que te damos honra, mi Señor, porque tú, mi Dios amado, nos has mirado con

Jerusalem, rey amado, santo es tu nombre, mi Dios.

Señor de maravillas, grande es tu nombre, Padre Santo. Oh Señor de señores, digno mi Dios, tu nombre es digno, Padre Santo. Oh bendito Señor, poderoso Señor. Poderoso Señor, a tu nombre, mi Dios, adoraremos y daremos gloria por los siglos de los siglos. Daremos honra, Padre eterno, por toda la eternidad, mi Señor. Padre Santo, grande es tu nombre.

nuestro Elohim, el Shaddai, el gran Yo Soy.

asombroso, mi Dios, y con digno Padre Santo, poderoso Redentor.

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0: ser exaltado por toda la eternidad. Maravilloso Jehová, y a tu nombre, Padre eterno, damos gloria. Damos todo honor, Padre Santo, y toda adoración, Señor. Gracias, Padre Santo. Gracias, bendito Señor, porque hemos podido adorar tu nombre. Hemos podido, mi Dios amado, acercarnos ante ti, desde ahora y para siempre, amado Señor. Amén y amén. Gloria sea nuestro Señor. Querido amigo, te invitamos que sigas hacia adelante, que si no te estás congregando, puedes ven y visítanos en la Iglesia Pentecostal Fuente Divina, que está en el 4623 de la Cuarta Avenida. O puedes llamarnos al 347-765-2378 o al 347-765-2380. Y podemos estar orando por ti. Y también, querido hermano, que te has quedado en tu casa, quizás retenido, te invito, sigue hasta adelante. Pídele a Dios que te dé esa fuerza, que te dé, que te levante y que Él mismo haga que tú llegues a su casa. Pero recuerden, Cristo viene pronto. Mire eso a sus alrededores. Vamos de mal en peor. Todo en este día vemos los precios de todo. Vemos que es muy difícil, pero con Dios todo es posible. Con Dios sabemos que hay alguien que está con nosotros, que hay alguien que pelea por nosotros y hay alguien que cuida de sus hijos. Así que sigamos hacia adelante y le invito a que también comparta toda transmisión de Radio La Gloria desde Dios, para que también puedan ser edificados por la palabra de Dios y puedan gozarse con cada cántico de Radio La Gloria desde Dios. Dios les bendiga.
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Predicador, ¿estás consciente de lo que la Biblia dice? No todo el que me dice Señor, Señor, entrará en el reino de los cielos, sino el que hace la voluntad de mi Padre que está en los cielos. ¿Por qué? Recuerda. Muchos me dirán aquel día, Señor, Señor, no profetizamos en tu nombre, y en tu nombre echamos fuera demonios, y en tu nombre hicimos muchos milagros. Y entonces les declararé, nunca os conocí, apartaos de mis hacedores de maldad. Hoy quiero preguntarte, ¿estás viviendo lo que predicas?

Queridos amigos que están escuchando, Jesús dijo, la paz os dejo, mi paz os doy. Yo no os la doy como el mundo la da. No se turbe vuestro corazón, ni tenga miedo. Juan 14, 27.

mi pastor y nada me faltará. En lugares de delicados pasos me harán descansar. Junto a agua de reposo me pastoreará. Confortará mi alma, me guiará por sendas de justicia por amor de su nombre. Aunque ande en valle de sombra de muerte, no temeré mal alguno, porque tú estarás conmigo. Tu vara y tu callado me infundirán aliento. Aderezas mesa delante de mí, en presencia de mis angustiadores.

0: Dios les bendiga, amados hermanos y amigos en sintonía de Radio La Gloria es de Dios. Buenos días, buenas tardes, buenas noches, donde quiera que se encuentre. Le mandamos un cordial saludo a la distancia y le invitamos, no se vaya, quédese con nosotros, acompáñenos a escuchar Palabra de Dios en el programa Ríos de Agua Viva. Sin más preámbulos, siendo ya las 8 de la mañana con 30 minutos, vamos a dejar este lugar para escuchar Palabra de Dios. Nuestro hermano Silvestre Cabrera con nosotros.
1: Gloria a Dios. Gloria al que está sentado en su trono. Le damos toda la gloria a nuestro precioso Dios que vive y reina por siempre. Gloria al Señor. Siempre le daremos la gloria antes de empezar este programa, porque Él es digno, Él es merecedor de recibir la gloria, la alabanza, la adoración. Gloria al Señor. Y por todo lo que se hace en este lugar, siempre será para la gloria de Dios. Gloria al Señor. De igual modo, damos la bienvenida a todos nuestros amigos y hermanos que en esta preciosa mañana se encuentran escuchando Radio La Gloria es de Dios. Sean todos bienvenidos a este su programa Ríos de Agua Viva, que es conducido por su amigo y hermano Silvestre Cabrera. Este programa es auspiciado por la Iglesia Pentecostal Fuente Divina y se encuentra ubicada en el 4623 de la Cuarta Avenida, en Brooklyn, New York. Damos gracias a Dios una vez más porque Él ha sido bueno con nosotros. Gloria al Señor. Yo creo que también con usted. Gloria al Señor. Con el simple hecho de que usted pudo levantarse en esta preciosa mañana, pudo abrir sus ojos. Gloria al Señor. Gloria a Dios. Es un motivo de darle gracias. Solamente con poder, con que podemos respirar ese oxígeno que Él nos da gratuitamente. Gloria a Dios. Podemos decirle gracias, Dios, porque puedo respirar. Gloria al Señor. Pude ver mis ojos, pude ver a mi familia. Gloria al Señor en esta preciosa mañana. Y le damos gracias primeramente a Dios porque Él es bueno con todos nosotros. Gloria al Señor. También queremos darle gracias a todos nuestros amigos y hermanos que en esta preciosa mañana se encuentran escuchando la radio. Les queremos agradecer. Gloria al Señor por escucharnos. Gracias por permitirnos entrar en sus hogares, en sus trabajos. Gloria al Señor. Les pedimos también, si usted puede compartir la transmisión, gloria al Señor, compártala. No para que el hombre, gloria al Señor, se gloríe. No para que el hombre se crea mucho, gloria al Señor. No es para que nos creamos, sino es para que la palabra de Dios llegue a otras almas. Gloria al Señor, ese es el propósito. Por lo menos en mi persona, ese es el propósito, gloria al Señor, en que llegue la palabra de Dios a otras almas. Gloria al Señor, que quizás necesitan escuchar una palabra por parte de Dios, o quieren escuchar una palabra por parte de Dios. Gloria al Señor. Y probablemente esta palabra llegue a sus corazones de ellos, y Dios obre en ellos también. Gloria al Señor. Dios es bueno. Gloria al Señor. Gloria a Dios. Vamos a darle lectura a la palabra de Dios. Y si usted tiene una Biblia a su alcance, amado amigo, amado hermano, gusta leer la palabra de Dios juntamente conmigo. Nuestra base bíblica de esta preciosa mañana la vamos a encontrar en el Evangelio según San Marcos, en su capítulo 8. Y le vamos a dar lectura en el versículo 36 y 37, gloria al Señor. Evangelio de Marcos, capítulo 8, versículo 36 al 37 es nuestra base bíblica y dice de esta manera. Le damos reverencia a la palabra de Dios. Gloria al Señor, primeramente en el nombre del Padre y del Hijo y del Espíritu Santo. Amén. Dice así la palabra de Dios. Porque ¿qué aprovechará al hombre si ganare todo el oro del mundo y perdiere su alma? Versículo 37 dice: ¿o qué recompensa dará el hombre por su alma? Gloria al Señor. Vamos a orar para que Dios primeramente hable a nuestras vidas y Dios nos dé la palabra que Él quiere que sea predicada. Gloria a Dios. Porque nosotros predicamos lo que Dios pone en nuestro corazón en predicarlo. Vamos a orar, gloria a Dios, para que Dios use nuestras vidas en esta preciosa mañana. Soberano Dios, creador del cielo y de la tierra y todo cuanto hay en ella, amado Dios. Tu palabra dice que tú eres un Dios de misericordia, un Dios de amor, un Dios que todo lo puede. Tú eres grande, tú eres poderoso, y tu palabra dice, Señor, que tú te sientas en un trono alto y sublime, y que estás rodeado de ángeles, serafines y querubines, Señor. Tú eres un Dios poderoso, un Dios grande. Y en esta mañana, Señor, yo me acerco hasta el trono de tu gracia, siendo un hombre imperfecto en esta tierra, Señor. Me acerco a ti, Señor, no por méritos propios, porque yo no he hecho nada, Señor. Pero yo vengo a tu presencia una vez más, Señor, por medio del sacrificio que hizo nuestro Dios y Salvador Jesucristo de Nazaret, allá en la cruz del Calvario, al derramar su sangre, para el perdón de nuestros pecados y limpieza de nuestra alma. Por ello, Señor, yo me acerco a ti, Señor, no por méritos propios, sino por los méritos que Jesús hizo en la cruz del Calvario. Y por medio de aquel nombre que es sobre todo nombre, yo me acerco a ti. En el nombre de nuestro Dios y Salvador, Jesucristo de Nazaret, me acerco hasta tu presencia, amado Padre. Primeramente, Señor, para pedirte, Señor, que me des sabiduría y me des entendimiento para poder predicar tu palabra. Para que tú reveles tu palabra según yo vaya leyendo, Señor, tu palabra, Señor. Y que seas tú, Señor, tocando el corazón de cada persona, Señor, de cada vida, Señor. Te pido, Dios, para que tú obres en esta mañana de una manera especial, Señor. Clamamos, Dios, porque queremos movernos en esta preciosa mañana, movernos bajo tu gloria, Señor, bajo la unción de tu Santo Espíritu, Señor, bajo la sombra, Señor, del Espíritu Santo, Señor. Por eso clamamos, Padre Santo, porque reconocemos que sin ti no somos nada, Señor. Reconocemos, Padre Santo, que sin tu presencia, Señor, nosotros no tenemos palabras, Señor, sino que salen solamente palabras huecas y vacías, Señor. Pero si tu palabra, Señor, viene desde lo alto, Señor, sabemos, Señor, que viene con unción, Señor, y viene con poder, Señor, para romper cadenas en esta preciosa mañana y quitar toda atadura, Señor, que el enemigo ha puesto, Señor. Por eso yo clamo, Padre, porque reconozco que separado de ti nada puedo hacer, Señor. En tus manos me pongo, Señor, y en tus manos pongo, Señor, la vida de cada oyente, Señor, Dios Todopoderoso, para que seas tú obrando, Señor, en sus vidas, Señor, así como también en la mía, Padre Santo. Por eso te pido, Dios, en esta mañana, para que tu poder, Señor, obre, Señor, en esta preciosa mañana, Señor, en cada persona, Señor. Limpia, Señor, este lugar, Señor. Limpia también, Señor, nuestras mentes, Señor, nuestros corazones, Señor. De una manera especial también, Padre Santo, Dios Santo. Bendito es tu nombre, Señor. Y te doy gracias, Señor, por tu presencia que se deja sentir también en este lugar, Señor. Te pido, Padre Santo, también, Señor, que en aquellos hogares, aquellos lugares, Señor, también tu presencia, Señor, se deje sentir, Padre Santo, como se siente en este lugar, Padre poderoso. Por eso, Padre, yo te doy gracias porque yo sé que siempre estás con nosotros. Gracias por esa promesa, Señor, que hiciste un día de estar siempre con nosotros, Padre Santo, porque tú, Señor, has cumplido siempre tu promesa de estar con nosotros. Por eso tu presencia se deja sentir en este lugar, Padre. Te doy gracias en el nombre de Jesucristo de Nazaret por lo que vas a hacer, Padre. En el nombre de Jesús, gracias, amado Dios. Por todo, Padre Santo. Amén. Gloria al Señor. Gloria a Dios. Gloria al Señor. Qué precioso, amados hermanos, es cuando clamamos a Dios y Dios se manifiesta. Gloria a Dios. Dios se deja sentir. Gloria a Dios. Y queremos seguir orando, queremos seguir hablando con nuestro Dios. Gloria al Señor. Gloria a Dios, es lo más maravilloso que el hombre puede tener, la presencia de nuestro Dios. Gloria a Dios, porque sin ella no somos nada, amados hermanos. Sin la presencia del Espíritu Santo, amados hermanos, no somos nada. Por más que el hombre tenga conocimiento de la palabra de Dios, no es nada sin la presencia de Dios. Gloria a Dios, pero Dios es bueno, gloria al Señor. El tema de esta preciosa mañana, amados hermanos, lleva por nombre el tema. Yo quisiera que se hiciera esta pregunta, así como todos quizás un día no la hicimos. El tema dice, el valor de tu alma. Y la pregunta que en esta preciosa mañana debería de hacerse cada uno de nosotros, tanto como cristianos, tanto como personas que no le han entregado su vida a Cristo. La pregunta es, si te has preguntado, ¿sabes cuál es el precio de tu alma? ¿Sabes cuánto vale tu alma? Esa es una pregunta, amados amigos, amados hermanos, que debemos de hacernos cada día, gloria al Señor. ¿Sabe por qué? Porque el enemigo no por nada anda tras las almas. El enemigo del alma. El enemigo del alma sabe que un alma vale mucho. Un alma, gloria al Señor, tiene un valor incalculable. Un alma, gloria al Señor. El enemigo lo sabe y por eso día a día dice que está como un león rugiente buscando a quien devorar, gloria al Señor. Buscando, gloria al Señor, a quien destruir, gloria al Señor. Buscando, gloria al Señor, a quien devorarse, gloria al Señor, hablando espiritualmente. Porque él sabe que su alma tiene un valor incalculable. Un alma, gloria al Señor, vale mucho. Y él sabe, gloria al Señor. Por eso usted, amado amigo, muchas de las veces vemos en las calles a personas, gloria al Señor, que están destruidos físicamente, gloria al Señor. Están en las calles, muchos de ellos están enfermos, muchos de ellos ya no saben ni quiénes son. ¿Y usted quién cree que ha destruido esas almas? ¿Usted quién cree que ha destruido esas personas? Es el enemigo del alma el que ha destruido todo eso, amados hermanos, todo ello, gloria al Señor. Y al enemigo del alma no le importa si son almas pequeñas, son grandes, son adultas, son ancianos. Él viene a destruir por igual. Y amado hermano, amado amigo, por eso en el texto, gloria al Señor, comienza diciendo, gloria al Señor. Jesucristo empieza hablando, gloria al Señor, estas palabras en el versículo 34, dice, y llamando a la gente y a sus discípulos. Si usted le toma un poco, gloria al Señor, y puede discernir, o le pide al Espíritu Santo que nos ayude a discernir, gloria al Señor, la palabra de Dios nos está hablando a aquellos que hemos sido llamados por Dios. Aquellos que tienen un llamado por parte de Dios. Dice, llamando a la gente y a sus discípulos, dice, les dijo, si alguno quiere venir en pos de mí, niéguese a sí mismo y tome su cruz y sígame. Como que esto es un poco difícil para muchos de nosotros. Es un poco difícil para la gente, gloria al Señor, para todos aquellos, gloria al Señor, que tienen un llamado en negarse a sí mismo. Porque negarnos, amados amigos, a nosotros mismos, gloria al Señor, es dejar toda la basura del mundo. Es dejar, gloria al Señor, todo lo que a usted le agrada. Y es difícil, gloria al Señor, para muchos. Porque muchas de las veces el hombre va a tener que dejar posiciones. Va a tener que dejar casas, gloria al Señor. Va a tener que dejar, gloria al Señor, comodidades. Gloria a Dios. Hace unos días, amados hermanos, yo escuchaba, gloria al Señor, acerca de un hombre, gloria al Señor, que Dios lo llamó, gloria al Señor. Y mencionaba cómo el que tenía que dejar las posiciones por seguir a Cristo. Por eso dice así, dice, si alguno quiere venir en pos de mí, niéguese a sí mismo y tome su cruz y sígame. Y sigue diciendo el versículo 35, porque todo aquel que quiera salvar su vida, la perderá. Y todo aquel que pierda su vida por causa de mí y del Evangelio, la salvará. Y por eso termina diciendo nuestra base bíblica, dice, porque ¿qué aprovechará el hombre si ganare todo el oro del mundo y perdiere su alma? ¿O qué recompensa dará el hombre por su alma? O sea que el alma, amados hermanos, usted por más que gane todo el oro del mundo, hermanos, y llegue con Dios y le diga, mira, aquí está, voy a pagar mi alma. No, hermanos, el alma no. El alma tiene un valor incalculable. Vale más que todo el oro del mundo. Por eso la Biblia dice, amados hermanos, la Biblia dice claramente que el hombre se compone de espíritu, alma y cuerpo. El hombre. Dice la Biblia que el espíritu vuelve a aquel que lo dio. El cuerpo vuelve de donde fue tomado, que es el polvo. Pero su alma, amado amigo, su alma, ¿qué pasará con su alma en la eternidad, amado amigo? Amado hermano, ¿a dónde va a llegar su alma el día que usted muera? Y eso usted lo ve, amado hermano, eso está en la Biblia. En 1 Tesalonicenses capítulo 5, versículo 23. Dice, y el mismo de paz, o sea, el mismo Dios de paz os santifique por completo y en todo vuestro ser, espíritu, alma y cuerpo. Por eso Jesús menciona al alma, dice. Por eso Jesús menciona el alma del ser humano. Y dice, ¿qué aprovechará el hombre si ganare todo el oro del mundo y perdiere su alma? O sea, ¿qué provecho hay, gloria al Señor, en que el hombre gane todo y su alma la pierda? Y menciona en 1 Tesalonicenses capítulo 5, versículo 23, menciona, gloria al Señor, como hemos leído, el espíritu del alma. El espíritu del hombre, perdón. Menciona al alma, menciona al cuerpo. Siendo una persona, como en una ocasión me dijeron, gloria al Señor, cuando estudiamos, una persona tripartita, una persona de tres, se compone de tres. El cuerpo sin el alma, sin el espíritu, no tiene vida. Está muerto. Gloria a Dios. Y por eso dice así el texto base, dice, porque ¿qué aprovechará el hombre si ganare todo el oro del mundo? Todo el mundo, perdón, y perdiere su alma. Y el alma, amados hermanos, el alma es el aspecto eterno e inmortal de cada ser humano. O sea, que el alma no muere, el cuerpo muere cuando ya es hora de morir, gloria al Señor, hasta donde Dios ya nos dijo, hasta aquí nomás, el cuerpo va a morir, pero el alma, su alma seguirá viviendo. Su alma sigue viviendo y en vida es que usted debe decidir a dónde es que usted quiere que su alma viva. Porque su alma no muere. El alma, amados hermanos, de cada persona tiene un valor infinito. Y como vimos, gloria al Señor, el alma, según la Biblia, lo destaca que su alma tiene un valor incalculable. Nadie puede calcular, gloria al Señor, porque el alma tiene un precio que Cristo pagó tan caro por usted y por mí. ¿Sabe por qué el alma tiene un valor tan grande? Porque el alma lo hizo su creador, fue Dios. Y el enemigo por eso busca para destruir su alma, su vida, tanto como espiritual, físicamente. Él está buscando siempre a quién destruir. Gloria al Señor. Un alma, amados amigos, como vimos, tiene un valor incalculable. Y un alma de, el alma de una persona, gloria al Señor, vale más que todos los reinos de este mundo, gloria al Señor. O sea, un valor, gloria al Señor, incalculable. Gloria a Dios. ¿Sabe por qué, amado hermano? Porque todos los que hemos leído un poco la Biblia, gloria al Señor, sabemos que Jesucristo, cuando nació, gloria al Señor, vino aquí a este mundo, vino con un propósito. Y el propósito era, o el plan era, de llegar a la cruz para salvar nuestras almas, nuestras vidas. ¿Por qué menciono nuestras almas, amados hermanos? Nuestra alma, porque el cuerpo va a morir, hermanos. Su alma es la que va a vivir. Y dice la Biblia, gloria al Señor, ahí en Mateo, capítulo 4, versículo 8. Dice la Biblia que en la tentación que Jesús tuvo con el enemigo del alma, cuando fue tentado en su humanidad, dice que el enemigo le ofreció todos los reinos del mundo. Dice que le mostró todos los reinos del mundo y la gloria de ellos. El enemigo del alma le mostró a nuestro Señor Jesucristo. Y le dijo que todo, dice, todo esto te daré, dice, si postrado me adorares. El enemigo es muy astuto, amados hermanos. Él sabía que si Jesús, gloria a Dios, si Jesús, gloria al Señor, hacía lo que Él le pedía, Él no iba a poder pagar nuestra alma, porque no iba a llegar a la cruz, no se iba a cumplir el propósito, el plan de Dios, de que Jesucristo llegara a la cruz por usted y por mí. Gloria a Dios. Para que allí en la cruz, hermanos y amigos, Él pagara el precio de nuestra salvación, el precio de la salvación de nuestra alma, gloria al Señor, ahí en la cruz. Y el enemigo del alma buscaba cómo para que Jesús no cumpliera el plan, el propósito al cual Él vino a este mundo, gloria al Señor. Él buscaba de una y de mil maneras, gloria al Señor, cómo es que ese plan no se cumpliera, gloria al Señor, el plan de redención, gloria al Señor, allá en la cruz del Calvario. Y por eso, gloria al Señor, cuando viene a ser tentado Jesús, gloria al Señor, el enemigo se le aparece y le dice: mira todos los reinos de este mundo, míralos, y se los mostró. Y mira la gloria de ellos, dice. Mira, dice, si tú te arrodillas delante de mí, dice, yo te daré todo ello. ¿Cuánta gente hoy en día, amados hermanos, pactan con el enemigo y se arrodillan delante de él? Y lo más triste, amados hermanos, que hoy en día abiertamente están adorando al enemigo del alma. Y nosotros como iglesia, hermanos, no buscamos la presencia de Dios. Muchas personas pactan con el enemigo del alma. Y el enemigo del alma lo que les pide es su alma. No les pide otras cosas, les pide su alma. Y muchas personas, por querer tener fama, dinero, entregan su alma al enemigo del alma. Gloria a Dios. Pero lo que yo quiero entender, amado hermano, que cuando a Jesús se le presenta, gloria al Señor, el enemigo, y le ofrece los reinos del mundo y la gloria de ellos, nos da a entender, gloria al Señor, que su alma vale más que todos los reinos del mundo y aún con su gloria de ellos. Vale tanto, y Jesús lo sabía. Jesús sabe, gloria al Señor, que su alma vale tanto, vale mucho, amados hermanos. Jesús, gloria al Señor, sabe que su alma vale demasiado. Y el enemigo también lo sabe, por eso los anda buscando. Gloria a Dios. Dice la Biblia, gloria al Señor, 1 Corintios capítulo 6, versículo 20, dice: porque habéis sido comprados por precio. Glorificad, pues, a Dios en vuestros cuerpos y en vuestro espíritu, los cuales son de Dios. Cristo pagó un precio grande por su alma, amado amigo, por nuestra alma, mejor dicho. Él pagó un precio, y el precio, gloria al Señor, que Él pagó, es que Él dio su vida. El Hijo de Dios vino a morir por usted y por mí, amado amigo que me escuchas. El Hijo de Dios vino a entregar todo por usted, y el precio que Él pagó fue su sangre, la sangre del Hijo de Dios. Gloria al Señor. El precio que Cristo pagó, amados hermanos, amigos, fue un precio tan alto. Pasar humillaciones, gloria al Señor. Jesús pasó humillaciones. Pasó insultos, siendo el Hijo de Dios. Muchas cosas le hicieron a Jesús por causa de nuestra alma, porque Él venía a salvarnos. Él venía, gloria al Señor, a salvar nuestras almas, a comprarlas. Y Él las compró allá en la cruz al precio de sangre. Gloria a Dios. Por eso Jesús, gloria a Dios, hace esta pregunta en nuestra base bíblica. Les dice, gloria al Señor, cuando llamó a los discípulos, a la gente, llamó a los discípulos, les dice, gloria al Señor, versículo 36 de nuestra base bíblica, dice: porque ¿qué aprovechará el hombre si ganare todo el oro del mundo y perdiere su alma? ¿Qué es lo que vamos a ganar, amados hermanos, si nosotros ganamos muchas riquezas aquí en el mundo? Pero si perdemos nuestra alma, gloria a Dios. ¿Por qué Jesús hablaba de esta manera, gloria al Señor? ¿Por qué Jesús les habló de esta manera? Porque como ya lo vimos, amados hermanos, Jesús se enfocó en lo espiritual. Se enfocó, gloria al Señor, en aquellos, gloria al Señor, que Él había llamado, pero que no le hablaban a las almas de su salvación. No le predicaban a las almas las buenas nuevas, gloria al Señor. Por eso dice: ¿por qué? ¿Qué aprovechará el hombre si ganare todo el oro del mundo y perdiere su alma? Gloria a Dios. Ninguna riqueza, amados hermanos, amado amigo, ninguna riqueza se compara con la eternidad, la salvación que Cristo da. Ninguna riqueza, amados hermanos. Jesús salir a la cruz, amados hermanos, amados amigos que nos escuchan, demostró no solamente cuánto lo ama a usted, cuánto me ama a mí, no solamente eso nos demostró en la cruz, sino también, amado amigo, nos demostró cuánto vale su alma.

Gloria a nuestro Dios. Dios es tan bueno, amados hermanos. Dios es tan bueno que envió a su Hijo, gloria al Señor, a dar su vida por nosotros. Gloria a Dios. Dios mostró su amor, su misericordia para con nosotros, dice la Biblia. Dice que Dios mostró, dice, más Dios muestra su amor para con nosotros en que siendo aún pecadores, Cristo murió por nosotros. Dios mostró su amor, su misericordia y su perdón allá en la cruz, en la persona de Jesucristo. Pero también nos mostró cuánto vale nuestra alma. Gloria a Dios. Mas Dios muestra su amor para con nosotros en que siendo aún pecadores, Cristo murió por nosotros. La Biblia dice claramente, amados hermanos, que el hombre por naturaleza le ha fallado a Dios. El hombre le falla a Dios por naturaleza. Gloria a Dios. En pocas palabras, lo que la Biblia nos está dando a entender es que nadie ha nacido sin pecado, amados hermanos. Nadie. Por eso Jesús, por eso Dios dice que mostró su amor para con nosotros, en que siendo aún pecadores, Cristo murió por nosotros. Porque nadie nació sin pecado. Gloria al Señor. Todos, gloria al Señor, comenzando desde Adán hasta los profetas, amados hermanos. Y toda persona que aunque ha sido usada por Dios, gloria al Señor, nacieron en pecado. Y necesitaron a Cristo. Necesitaron a alguien, gloria al Señor. A alguien que fuera sin pecado para que los perdonara, los limpiara, gloria al Señor. Todos ellos, amados hermanos, desde Adán hasta los profetas y hasta hoy día, amados hermanos, todos necesitaron de un Salvador, de alguien que hubiera venido pero sin pecado. Y ese alguien, amado amigo, se llama Jesús. Jesús, gloria al Señor, dice la palabra en Primera de Pedro, capítulo 2, gloria al Señor. Su versículo 21, gloria a Dios. Dice: pues para esto fuisteis llamados, porque también Cristo padeció por nosotros, dejándonos ejemplo para que sigáis sus pisadas. Versículo 22 dice: el cual no hizo pecado, ni se halló engaño en su boca. Gloria al Señor. Y todos necesitamos de este Cristo que predica la palabra de Dios. No de ese que por ahí está colgado, amados hermanos. Necesitamos de este Cristo, gloria al Señor, que habla la Biblia. El cual dice, no hizo pecado. Y es un Cristo poderoso, amados hermanos. Es un Cristo, gloria al Señor, que tiene poder para salvar, gloria al Señor. Tiene poder para limpiar, gloria al Señor. Tiene poder para restaurar. Gloria a Dios. Y es un Cristo tan poderoso, amados hermanos, que mucha gente lo recuerda teniéndolo ahí colgado en una cruz, crucificado aún, amado hermano. Es verdad que Cristo murió, gloria al Señor, y fue crucificado. Pero la Biblia dice claramente que hoy en día Él está sentado, gloria al Señor, a la diestra del Dios Padre. Jesucristo ya no está crucificado, hermanos. Como le digo, es cierto, es verdad, la Biblia dice que Él pagó, pero Él ya pagó, gloria al Señor, Él ya vino, Él ya hizo, gloria al Señor, lo que tenía que hacer, gloria a Dios, pero Él ascendió a los cielos. Gloria a Dios. Y mire que Juan, el apóstol Juan, nos expresa cómo es Jesús. Gloria a Dios. Mire, la Biblia nos enseña, gloria al Señor, cómo es que no, es nuestro Señor Jesucristo ahora, gloria a Dios. Dice, mire lo que

al apóstol Juan le fue revelado en revelación, gloria a Dios. Apocalipsis capítulo 1, versículo 10 en adelante. Dice: yo estaba en el día del Señor y oí detrás de mí una gran voz como de trompeta. Mire cómo habla nuestro Señor Jesucristo. Que decía: yo soy el Alfa y la Omega, el primero y el último. Escribe en un libro lo que ves y envíalo a las 7 iglesias que están en Asia, y Éfeso, Esmirna, Pérgamo, Tiátira, Sardis, Filadelfia y Laodicea. Y sigue diciendo él, que sigue viendo en visión, dice: y me volví para ver la voz que hablaba conmigo, y vuelto vi 7 candeleros de oro, y vi en medio a los 7 candeleros y una semejante al Hijo del Hombre, vestido de una ropa que llegaba hasta los pies y ceñido por el pecho con un cinto de oro. Mire cómo está nuestro Señor Jesucristo. Sigue diciendo Juan en su revelación, dice: su cabeza y sus cabellos eran blancos como blanca lana, como nieve, sus ojos como llama de fuego. Está, gloria al Señor, expresando cómo es nuestro Señor Jesucristo. Dice: y sus pies semejantes al bronce bruñido, refulgente como un horno, y su voz como estruendo de muchas aguas. Tenían su diestra 7 estrellas, de su boca salía una espada aguda de 2 filos. Dice, versículo 17, dice: cuando le vi, caí como muerto a sus pies, y él puso su diestra sobre mí, diciéndome: no temas, yo soy el primero y el último. Y hay mención a quién es, en el versículo 18, el que vivo, dice, y estuve muerto. Mira lo que dice: y estuve muerto, mas he aquí vivo por los siglos de los siglos, amén, y tengo las llaves de la muerte y del Hades. Claramente especifica, gloria al Señor, quién es el que estaba viendo el apóstol Juan. Y le dice: y el que vivo, dice, estuve muerto, es verdad, estuve muerto, es verdad que me crucificaron, es verdad, gloria al Señor, que estuve muerto, pero a los 3 días él resucitó, gloria al Señor, gloria a Dios, y hoy en día está sentado a la diestra del Dios Padre. Pero este es el Cristo que nosotros predicamos, amado amigo. Este es el Cristo, gloria al Señor, que está sentado a la diestra del Dios Padre, gloria al Señor. Gloria a Dios. Y por eso todos necesitan de este Cristo, hermanos. Todos necesitamos de Jesús. Porque la Biblia dice: por cuanto todos pecaron, están destituidos de la gloria de Dios. Y menciona que todos hemos fallado. Todos, amados amigos, hemos fallado desde el día en que hemos nacido, gloria a Dios. Y todos necesitamos a este Cristo que leímos en Apocalipsis. A este Jesús, no aquel que, como le dije, discúlpeme si alguien se ofende, no aquel que tienen ahí crucificado. Este es el Cristo de la Biblia, gloria al Señor. Jesús ya no está crucificado. Él vive, dice. Claramente dice: estuve muerto, mas he aquí vivo por los siglos de los siglos. Amén. Y tengo las llaves de la muerte y del Hades. Él tiene poder. Porque dice la palabra de Dios que toda potestad le ha sido dada, no solamente en el cielo, sino también en la tierra. Y aún menciona la Biblia, dice, y debajo de la tierra, porque Dios es poderoso. Gloria a Dios. El pecado, amados amigos, separa al ser humano de Dios, separa su alma de Dios. Porque dice la Biblia que la paga del pecado es la muerte. Eso es lo que dice en Romanos 6:23. Dice que la paga del pecado es la muerte. Dice: porque la paga del pecado es la muerte, muerte espiritual, donde su alma muere espiritualmente, no siente la presencia de Dios. No siente, gloria al Señor. Ahorita que empezamos a orar aquí, cuando comenzamos, se dejó sentir la presencia de Dios en este lugar.
Y yo a veces digo, gloria al Señor, digo, ¿quiénes somos nosotros? Y me bajan las lágrimas porque digo, ¿quiénes somos nosotros? Somos personas imperfectas. Somos personas que quizás en muchas de las veces le fallamos a Dios. Mas sin embargo, Dios se manifiesta. Se manifiesta cuando nosotros le clamamos de corazón, gloria a Dios. Gloria al Señor. La paga del pecado es la muerte y separa el alma del hombre de la presencia de Dios. Y así cuando muera su alma, cuando muera su cuerpo, su alma va a estar separado de la presencia de Dios por toda la eternidad. Cuando el hombre muere en pecado. El pecado, amados hermanos, hace que una persona hace una separación eterna de la fuente de vida y paz. Eso pasa cuando el hombre muere en pecado. Pero si el hombre, gloria al Señor, está en pecado ahora mismo, pero está vivo y está escuchando esta palabra, gloria a Dios, o está escuchando lo que Cristo es y lo que Cristo ha hecho y cuánto vale su alma, gloria al Señor. Y si usted está escuchando, está en su cuerpo, su alma, todavía hay esperanza. Todavía Dios puede restaurar. Todavía Dios puede, gloria al Señor. Todavía Dios puede redimir su alma a través de Cristo. A través del Espíritu Santo que viene a resucitar su alma. Porque es el Espíritu Santo el que hace todo ello, amados hermanos. El Espíritu Santo es el que da vida a su alma, gloria al Señor. Es el que da vida, gloria al Señor, a su espíritu, gloria a Dios. Es el Espíritu Santo, gloria al Señor. Gloria a Dios. Y el hombre, amados hermanos, el hombre es incapaz de salvarse a sí mismo, como lo venimos viendo. Nadie puede salvarse a sí mismo mediante buenas obras, mediante esfuerzos propios. Nadie puede salvarse a sí mismo, porque el precio de nuestra salvación lo pagó Jesucristo allá en la cruz del Calvario, amados amigos, entregando su vida, entregando todo por nosotros, gloria al Señor. Cristo murió por usted y por mí. Por eso nadie se puede salvar a sí mismo haciendo buenas obras como lo vimos, o por esfuerzo propio. ¿Cuánta gente, amados hermanos, se justifica? Mire, hermano, no vamos lejos. La gente que anda en la maña, los mafiosos.

su alma la van a perder, así como Jesús hizo la pregunta que hizo. ¿En qué le va a recompensar al hombre? O sea, ¿de qué le vale al hombre ganar tanto dinero si va a perder su alma? No importa las dádivas que tú des, no importa las donaciones que tú des, gloria al Señor, a ciertas organizaciones para limpiar tu conciencia. Si mueres en pecado, tu alma se va a perder por toda la eternidad. Pero en esta mañana hay tiempo, hay esperanza, gloria al Señor. Si tú estás escuchando esta palabra, aún hay esperanza, gloria a Dios. Gloria al Señor, escucha la voz de quien te habla. Escucha, gloria al Señor, quien te está hablando en esta preciosa mañana, gloria a Dios. No me mire a mí. Mire, escuche, quién le está mandando esta palabra, gloria a Dios. Solamente Dios sabe a quién le habla, gloria al Señor. Por eso vemos, gloria a Dios, que la salvación es por gracia, por poner la fe en Cristo. Gloria al Señor. Por eso vimos que la Biblia dice que ningún hombre puede salvarse a sí mismo, solamente Cristo puede salvar. Gloria al Señor. Y como el hombre no puede salvarse a sí mismo, Cristo puso una solución. Cristo tomó la decisión de enviar a su Hijo, gloria al Señor, a Jesús, a la tierra. Y Él tomó esa solución, gloria al Señor. Vino Jesús, dio su vida por usted. Porque la Biblia dice que todo aquel que en Él creyere no será, o sea, no, para que no se perdiera, sino que sea salvo. Y vino Cristo, gloria al Señor, por usted. Y por mí también, porque aquí estoy, porque Cristo vino. Cristo vino, gloria al Señor, para que usted sea salvo. Solamente hay un requisito. Ya Cristo pagó por su alma, amado amigo que me escuchas. Cristo entregó todo por su alma, por usted. Cristo pagó el precio de su alma. Vimos que el alma tiene un valor incalculable. Vale mucho, porque Cristo ya lo pagó. Cristo dio todo por su alma. Solamente hay un requisito, gloria a Dios, para que el alma de usted sea salva. Hay un requisito, en todo hay requisito, hermano. Usted va a un trabajo, hay requisitos que tiene que cumplir. Y yo no quiero mentirle, yo quiero serle sincero. Con Cristo también hay requisitos que uno debe de hacer. Hay algo que es muy fácil, el requisito que Cristo pide, amado amigo, es muy fácil. Lo demás Dios le va a ayudar a cumplirlo, lo demás. Pero el primer requisito que Cristo pide, gloria al Señor, que Dios pide, gloria al Señor, para que usted sea salvo. Y no solamente usted, sino que las almas de sus hijos, de sus hijas, de su esposa sean salvas, es este. Y usted lo va a encontrar en Romanos capítulo 10, versículo 9 al 10. Un texto que debemos de memorizarnos siempre. Y el requisito es, dice la palabra de Dios, que confieses con tu boca que Jesús es el Señor. O sea, decirle al Señor, decirle, yo reconozco que tú eres el Señor. Eres el Señor del cielo, el Señor del universo, el Señor de la tierra. Y cuando tú declaras un señorío, ese que se cree Señor, que es el enemigo del alma, es quitado, hermano, se va. Porque hay señorío en su vida, hay señorío en su hogar. Por eso dice, este es el requisito, dice, que confieses con tu boca que Jesús es el Señor. Otro de los requisitos, dice, es creer en tu corazón que Dios le levantó de entre los muertos para ser salvo. Y eso lo vimos ahorita, cómo es que está nuestro Señor Jesucristo. Él no está en esa tumba, Él no está crucificado, Él está allá arriba en los cielos, intercediendo por usted. Creer, gloria al Señor, en su corazón que Dios le levantó de entre los muertos es el segundo requisito. Porque dice la Biblia que con el corazón se cree para justicia, pero con la boca se confiesa para salvación. Dos requisitos muy importantes si usted quiere que su alma sea salva. Si usted quiere ser salvo, confesar que Jesús

0: dulce es el Señor. Creer que Dios le levantó de entre los muertos y será salvo usted, y no solo usted, sino toda su casa. La pregunta de esta mañana, amado amigo que me escuchas, ¿usted quiere esta salvación, esta dádiva que Dios da? ¿Usted la quiere? Puede recibirla en esta mañana. Y si usted no la quiere, no importa. Dios no obliga a nadie. Dios quiere que usted sea salvo, pero no lo va a obligar. Porque este texto es muy poderoso cuando dice que tenemos que confesar, y eso lo tenemos que hacer nosotros. Lo demás que es la santificación, usted lo va a hacer con la ayuda del Espíritu Santo. Porque solo no va a poder, pero cuando usted confiese que Jesús es el Señor y usted creyó en su corazón, el Espíritu de Dios va a venir sobre usted y va a tomar control de su vida, de su hogar, y usted va a sentir la diferencia, gloria al Señor, que hay en tener la presencia de Dios en uno, gloria al Señor. Esta es la palabra que Dios nos ha dado en esta mañana. Pero la pregunta es, ¿usted quiere la salvación? ¿Quiere lo que Cristo ofrece, gloria al Señor? Porque el texto que leímos en Romanos, gloria al 3:23, que dice que la paga del pecado es la muerte, gloria al Señor. Pero dice que la dádiva, dice que es vida. La dádiva es un regalo. Y es eso lo que Dios te está ofreciendo en esta mañana. Salvación a través de Cristo, gloria a Dios. Padre, te doy gracias, Señor, por la palabra que tú das. Gracias por hablarnos, por enseñarnos, Señor. Gracias, Señor, porque muchas de las veces se nos olvida, Señor, lo que tú hiciste en la cruz del Calvario por nosotros. Gracias, Dios, porque yo sé, Señor, que a través de esta palabra, Dios, tú vas a tocar el corazón de muchos, Señor. Porque todo es para tu gloria, Señor, no para gloria de nosotros, Señor. La gloria siempre es para ti, Señor. Por eso te doy gracias, porque yo sé, Padre, que sin ti no somos nada, Señor. En el nombre de Jesús te doy gracias, Padre Santo. Amén. Gloria a Dios. Amados amigos, amados hermanos, hemos llegado a la parte final de este programa. Si es que Cristo no ha venido, estaremos predicando el próximo domingo a las 8:30. Si Jesús ha venido ya, mejor aún, porque estaremos dándole la gloria a Dios. Estuvo con ustedes su amigo y hermano Silvestre Cabrera, y estuve predicando bajo el tema El valor de tu alma. Que Dios los bendiga, amados hermanos, y que tengan un feliz domingo. La gloria siempre será para nuestro Dios. Dios les bendiga, amados hermanos.
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0: tomes el control, Señor amado, de la vida de cada uno de mis hermanos maestros, Señor, que van a dar el estudio de tu santa palabra. Bendito Dios, guíalos por medio de tu Espíritu Santo, Señor amado, de manera que todos salganos edificados, Señor eterno, en tu bendita y santa palabra, Señor, porque sabemos que tu palabra es la que nos fortalece, mi amado Dios. Padre bendito, así te ruego, Señor, que te glorifiques en medio de la alabanza, en medio de la adoración que hemos traído con todo nuestro corazón, para que tú seas, Señor eterno, glorificado, bendito Dios, en los cielos y en la tierra, Señor eterno. Te damos toda la gloria y toda la honra a ti, mi Padre eterno. Gracias, Padre, gracias, Hijo, y gracias, Espíritu Santo de Dios. Gloria sea al Señor. Así le pido a mis hermanas que les toca dirigir este devocional, que pasen a tomar su lugar que les corresponde.
1: Amén, gloria a Jesús, que Dios le bendiga, amada iglesia. Amén, damos gracias a Dios, ¿verdad?, por un nuevo día que Él nos concede y sobre todo de estar en su casa. Amén, gloria al Señor. Le invito a abrir la palabra de Dios en Éxodo, capítulo 15, sus versículos del 1 al 6. Éxodo 15, del 1 al 6, gloria al Señor. Amén, gloria a Jesús. La palabra de Dios dice: en el nombre del Padre, del Hijo y de su Espíritu Santo. Entonces cantó Moisés y los hijos de Israel este cántico a Jehová, y dijeron: cantaré yo a Jehová, porque se ha magnificado grandemente, ha echado en el mar al caballo y al jinete.
2: Jehová es mi fortaleza y mi cántico, y ha sido mi salvación. Este es mi Dios, y lo alabaré, Dios de mi Padre, y lo enalteceré.
1: Jehová es varón de guerra, Jehová es su nombre.
2: Echó en el mar los carros de Faraón y su ejército, y sus capitanes escogidos fueron hundidos en el Mar Rojo.
1: Los abismos los cubrieron, descendieron a las profundidades como piedra, todos unidos.
2: Tu diestra, oh Jehová, ha sido magnificada en poder. Tu diestra, oh Jehová, ha quebrantado al enemigo.
1: Amén, gloria a Jesús, aleluya. Gracias, precioso Dios, en esta hermosa mañana, Señor. Gracias, Padre Santo, porque tú envías bendición, Señor, a nuestras vidas, poderoso Dios. Gracias por tu palabra, Señor eterno, bendito Dios en
3: aleluya,
1: su nombre.
3: Aleluya, gloria
1: Señor.
3: A tu nombre, Señor.
1: Padre Santo, estamos aquí.
3: Gloria a tu nombre, Señor. Aleluya, vamos a exaltar al Señor, hermanos, todos juntos. Son una voz, cantamos al Rey de Reyes, aleluya. Él es digno de suprema alabanza. Cantémosle con gozo al Señor y digámosle así, aleluya.

0: adoración, Señor. Aleluya, recibe la gloria de parte de tu pueblo, Dios. Aleluya, porque nos has amado con amor eterno. Con amor eterno nos has amado, Señor. Y nosotros queremos reconocer tu grandeza, papá. Gracias, Señor. A ti sea la gloria. Aleluya. Vamos a desear, Señor, aleluya. Nos has amado con amor eterno, aleluya.
1: La gloria es tuya, precioso Dios.
0: Dile.

0: estamos en tu presencia.
1: Gracias,
2: gracias, Señor, aleluya.
0: Porque tú eres,
2: gracias,
0: Señor,
2: Señor,
0: el Dios de nuestra salvación.
2: Gracias, Señor.
0: Tú eres nuestra roca fuerte, Señor amado. Te alabamos, te adoramos, Señor. Ayúdanos, Señor, a responder, Señor amado, con ese amor, bendito Dios de la gloria. Oh, Señor amado, te necesitamos. Reconocemos que te necesitamos, amado Dios. Cada día en nuestras vidas, amado Dios. Porque tú eres nuestro Dios glorioso. Porque tú eres nuestro Dios hermoso, Señor amado. Gracias por tu presencia. Gracias, amado Dios, por tu grande misericordia, Señor, que tú tienes para cada uno de nosotros. Gloria sea tu nombre, mi Cristo Jesús. Gloria sea al Señor. Que el Señor continúe bendiciendo a nuestras hermanas que dirigieron esto y nuestros hermanos en su ministerio de la música. El Señor los continúe bendiciendo. Dios les bendiga una vez más, amada iglesia. Les invito a abrir sus expositores con nuestra lección número 2. Los que tienen expositores, ábranlos. Y los que no tienen expositor, les invito a abrir. La lectura bíblica en clase se encuentra Carta a los Gálatas, su capítulo 2, del 1 al 9, y de ahí el versículo 14. Una vez más, la lectura bíblica en clase se encuentra Carta a los Gálatas, su capítulo 2, del 1 al 9, y de ahí el versículo 14. Y nuestro texto áureo se encuentra en el libro de los Hechos, su capítulo 15, versículo 19. Y el tema de esta mañana para el día 9 de para el día 9 del 20 de septiembre de 2026, el tema dice: somos cristianos. Y nuestro texto áureo lo leemos con toda reverencia en nombre del Padre, del Hijo y de su Santo Espíritu. Dice de la siguiente manera: por lo cual yo juzgo que no se inquiete a los gentiles que se convierten a Dios. La verdad práctica dice: el cristianismo es una religión de relación personal con el Cristo resucitado y no un conjunto de reglas y ritos. Entramos a nuestra lectura bíblica en clase. Después, pasados 14 años, subí otra vez a Jerusalén con Bernabé, llevando también conmigo a Tito.
3: Pero subí según una revelación, y para no correr o haber corrido en vano, expuse en privado a los que tenían cierta reputación en el Evangelio que predico entre los gentiles.
2: Mas ni aun Tito, que estaba conmigo con todo Jesús y ser griego, fue obligado circuncidarse.
3: Y esto a pesar de los falsos hermanos introducidos a escondidas, que entraban para espiar nuestra libertad que tenemos en Cristo Jesús, para reducirnos a esclavitud.
2: A los cuales ni por un momento accedimos a someternos, para que la verdad del Evangelio permaneciese con vosotros.

0: actuó también en mí para con los gentiles.
1: Y reconociendo la gracia que me había sido dada, Jacobo, Cefas y Juan, que eran considerados como columnas, nos dieron a mí y a Bernabé la diestra en señal de compañerismo, para que nosotros fuésemos a los gentiles y ellos a la circuncisión. ¿Todos unidos?
0: Pero cuando vi que no andaban rectamente conforme a la verdad del Evangelio, dije a Pedro delante de todos: si tú, siendo judío, vives como los gentiles y no como judío, ¿por qué obligas a los gentiles a judaizar?
1: Amén. Amén. Así con nosotros nuestro amado pastor va a hacer la oración por esta escuela dominical.
2: Gloria a Dios. Dios se bendiga a toda la iglesia, hermanos. Les invito a inclinar su rostro. Vamos a orar por la santa palabra que ha sido leída. Amado Dios y Padre poderoso y Dios grande, te damos gracias, Señor, oh Dios, por este día que tú nos has dado. Gracias por este privilegio que tú nos permites llegar a tu casa, Señor. Y gracias por tu palabra que ha sido leída, Señor. Te pedimos en esta mañana que tú nos bendiga a través de tu palabra, que tú uses a cada maestro de una manera especial, Señor, oh Dios. Háblanos, Señor, conforme a tu palabra, Señor. Que salgamos de este lugar edificado, Señor. En el nombre de Jesús te damos gracias, oh Dios. Amén y amén. Gloria a Jesús.
1: Gloria sea al Señor. Así les pedimos a nuestros hermanitos primarios que pasen a tomar su lugar de clases que les corresponde. Y enseguida también les pedimos a nuestros hermanos juveniles también que pasen a tomar su lugar de clases. Les pedimos también a todos nuestros jóvenes que bajen a tomar su lugar de clases, que Dios les bendiga. Así que en esta mañana que el Señor nos concede, tenemos como maestro a nuestro hermano Jorge Díaz con nosotros.
3: Que el Señor le bendiga, iglesia. Vamos a entrar a nuestra lección, no sin antes una vez más ponernos en la mano de nuestro Dios. Que Él sea que se lleve toda la gloria, la honra, la alabanza, la adoración en esta preciosa mañana, hoy y para siempre. Nuestro hermano Silvano, por favor, y nuestro hermano Javier, me llevan en oración junto con la iglesia. Vamos a orarle al Señor y sea Él que nos hable en esta preciosa hora a través de su palabra. Bendito Dios y buen Padre Celestial que estás en los cielos, mi Dios eterno. Te damos gracias, Señor, maravilloso Dios, por este día maravilloso, precioso Jesús. Gracias, mi Dios eterno, maravilloso Dios, por tu iglesia que se ha dado cita en tu casa, mi Dios amado, para escucharte a ti, mi Dios eterno, maravilloso Dios. Nos ponemos en tus manos, Señor. Háblanos a través de tu palabra, mi Dios eterno. Redargúyanos a través de tu Espíritu Santo, maravilloso Dios. En lo que se lleva este estudio, Señor, háblanos, Señor. Sana, liberta, mi Dios amado, maravilloso Dios. Gracias, poderoso Dios, porque tú inclinas tu oído al clamor de tu pueblo, mi Dios amado. Te damos gracias, Señor, por cada hermano que se encuentra aquí, los que vienen en camino, Señor, los que nos están sintonizando en diferentes medios digitales, Señor. Glorifícate también en sus vidas, mi Dios amado. Gracias, Padre, gracias, Hijo, y gracias, Espíritu Santo de Dios. Amén, Señor, amén. Vamos, pueden tomar su lugar. Vamos a entrar a nuestra lección que corresponde esta mañana, que lleva por tema: somos cristianos. Ese es el que lleva por tema esta lección de esta mañana. Y dice: somos cristianos. ¿Cuántos de nosotros somos cristianos aquí? Amén. Amén. Somos cristianos. Dice el tema de esta mañana. Hace 16 años que tomé la decisión, ¿verdad?, de aceptar este bendito evangelio. Hace 16 años que pertenezco a la familia de Dios. Y la verdad que no ha sido fácil. Les mentiría si yo dijera que ha sido todo de color de rosa. He llegado momentos donde he querido tirar la toalla, vulgarmente se dice así. No ha sido fácil, yo creo que para ninguno. Pero sí puedo reconocer que estos 16 años Dios ha sido fiel en mi vida. Y nuestro pastor constantemente dice: fuente divina, reconoce que Dios ha

0: estos 16 años, hermano, que por la gracia de Dios, un día entregué mi vida al Señor, como dice en Juan capítulo, ¿verdad? Como dice Juan 1:12, y aquellos que lo recibieron, les fue constituido ser familia de Dios. Hace 16 años que pertenezco a la familia de Dios, y como les digo, es una bendición ser cristiano. Es una bendición, hermano. Y aunque no ha sido fácil, pero vemos la fidelidad de Dios. Y cuando entrego mi vida al Señor, uno reconoce, cuando uno es cristiano, uno reconoce que por gracia nosotros somos salvos. Y dice la palabra del Señor ahí en Efesios capítulo 2, versículo 8, que por gracia nosotros somos salvos por medio de la fe. Y el versículo 9 dice que esto no es don de nosotros, sino que es don de Dios. Y no es por obras, para que nadie se gloríe. Por gracia, dice el apóstol Pablo, por gracia de Dios nosotros somos cristianos. Y verá que dice la palabra del Señor, hermano, que Jesús, en su infinito amor, en su misericordia y en su gracia, dice que Él nos compró a precio de sangre, que Él toma nuestro lugar y nosotros tomamos el suyo. Por eso es que dice Romanos 5:1, justificados pues por la fe tenemos paz para con Dios. Así que la palabra del Señor nos muestra ahí en Romanos 3:23, dice que por cuanto todos pecaron, estaban destituidos de la gloria de Dios. Porque Romanos 3:10 dice que no hay justo ni aún uno. Pero eso es lo bonito de nuestro Dios, que Él toma nuestro lugar y nosotros tomamos el suyo. Por eso le digo que lo bonito, hermano, de ser cristianos, hermano, es que por gracia de Dios nosotros somos salvos, Él tomando nuestro lugar. La Biblia, la palabra del Señor dice en Romanos 6:23 que la paga del pecado es la muerte. Nosotros merecíamos eso, pero Cristo toma nuestro lugar y muere por cada uno de nosotros. Romanos 5:12 dice, por cuanto, ¿verdad?, el pecado entró por el mundo, por cuanto el pecado entró por en el mundo por un hombre, así entró la muerte y pasó a todos los hombres, por cuanto todos pecaron, dice la palabra del Señor. Es lo bonito, ¿verdad?, del amor de Dios, del amor tan grande que tiene Dios para con cada uno de nosotros. Y dice que por gracia nosotros somos salvos, y esto no viene de nosotros, sino es un don de Dios. Dice el texto áureo. El texto áureo dice: por lo cual yo juzgo que no se inquiete a los gentiles que se conviertan a Dios. Dice: por lo cual yo juzgo que no se inquieten a los gentiles que se conviertan a Dios. Nosotros en este trimestre vamos a estar hablando, dice, defendiendo la fe cristiana. Nuestro hermano Giovanni daba la enseñanza la semana pasada, y cómo dentro de las iglesias se habían infiltrado falsos maestros, y estos falsos maestros enseñaban diferente. Y dice, ¿verdad?, aquí el texto áureo, por lo cual yo juzgo que no se inquieten a los gentiles a convertirse. Pues la primera iglesia era la primera iglesia, los apóstoles de Jesús eran todos judíos. Y dice, ¿verdad?, que vaya su Biblia ahí en el libro de los Hechos, en el libro de los Hechos, en su capítulo 15. Vaya su Biblia, por favor. En el libro de los Hechos, en su capítulo 15, estos falsos maestros o estos judaizantes no estaban en contra de que los gentiles se convirtieran, todo lo contrario, pero les llenaban de ritos, hermano. Les llenaban de, ¿verdad?, de, los querían judaizar. Dice, ¿verdad?, Hechos capítulo 15, versículo 1, dice: entonces algunos que venían de Judea enseñaban a los hermanos: si no ser circuncidáis conforme al rito de Moisés, no podéis ser salvos. La palabra del Señor nos enseña que por gracia nosotros somos salvos. Sin en cambio, estos falsos maestros, estos judaizantes, enseñaban diferente y decían: mira, si ustedes no circuncidizan, ustedes no van a ser salvos. Entonces, cada hermano que se convertía, cada gentil que se convertía al cristianismo, lo llenaban de ritos. Y esto, hermano, cuando tú te oprimen de esa manera, tú ya no eres libre. Miren, hermano, la palabra del Señor dice en Juan capítulo 8, versículo 31, dice: y conoceréis la verdad, y la verdad os hará libres. Pero cuando tú te enseñan que tienes que hacer ciertas cosas, tienes que sacrificarte, realmente tú no eres libre. Yo creo que está nuestro hermano Teodoro de la Cruz aquí presente. Y cuando yo recién me convertí ahí en el 2010, abriendo la tienda, el supermercado, la verdad que cuando yo me convertí al cristianismo, yo no me sentí libre. ¿Por qué? Porque cuando me convierto al cristianismo, había ciertos hermanos que me decían: no puedes, por ejemplo, entrábamos a la tienda y no podíamos comer comida china. ¿Por qué? Porque dice, tú no puedes comer porque ese era sacrificio para al Buda. Y me dice: y no podemos usar bounty porque ese está sacrificado a no sé quién. Y todo, y si tomaban, ¿verdad?, que usted iba a comprar su comida china y viene con una soda, con una coca. Y dice: ¿sabe qué? Usted no puede tomar coca porque tiene sangre de humano, sangre de mono, no me acuerdo. Pero realmente yo decía: bueno, entonces, ¿dónde vamos a vivir? Y no puedo usar esto, y no puedo usar el otro, y esto, y aunque fue una experiencia bonita mi conversión, porque recuerdo que en el trabajo los 7 días nosotros ayunábamos, un día ayunaba otra persona, y así por grupitos ayunábamos. Pero realmente yo no me sentía yo libre. Realmente, en mis experiencias, ¿verdad?, me prohibían tantas cosas. Y si usted se va a su Biblia en Gálatas capítulo 5, vaya a su Biblia en Gálatas capítulo 5, en su versículo del 1 al versículo 3, y miren lo que dice la palabra del Señor en Gálatas, en su capítulo 5, en su versículo 1 al versículo 3. ¿Lo tiene, iglesia? Dice: está pues firmes en la libertad con que Cristo nos hizo libres, y no estéis otra vez sujetos a yugo de esclavitud. He aquí que yo, Pablo, os digo que si os circuncidáis, de nada aprovechará a Cristo. Otra vez testifico a los hombres que si circuncida, que está obligado a guardar toda la ley. Hermano, si usted se da cuenta a través de las cartas paulinas, hermano Pablo, cada vez que se dirigía a una iglesia o escribía una carta para cierta iglesia, los saludaba. Sin en cambio, en el libro de los Gálatas o en la iglesia de Galacia, Pablo directamente los exhorta. ¿Por qué? Porque esta iglesia de Galacia, hermano, toleraban estos falsos maestros, agarraba sus enseñanzas. Mire lo que dice en Gálatas capítulo 4, versículo 8 al versículo 8 y 9. Dice: en Gálatas capítulo 4, versículo 8 y versículo 9. Ciertamente en otro tiempo, no conociendo a Dios, sirváis a los que por naturaleza no son dioses. Mas ahora conociendo a Dios, o más bien siendo conocidos por Dios, ¿cómo es que volvéis nuevamente a los débiles y pobres rudimentos a los cuales os queréis volver a esclavizar? Versículo 11 dice: me temo que de vosotros haya trabajado en vano con vosotros. Yo les digo, hermano, que realmente yo me sentía oprimido, porque todo era malo. Y me decían, bueno, llegó un momento donde que la televisión era malo, que el fútbol era, todo era del diablo. Ahí me decían que todo era así, que Bounty no, porque era sacrificado no sé quién, que el papel no sé qué, que no podemos usar porque era sacrificado, que no podíamos tomar soda, que porque era, tenía sangre de no sé qué. Y realmente yo decía, bueno, entonces, ¿dónde vamos a ir a vivir? ¿Qué podemos comer? Si todo está sacrificado, la palabra del Señor dice que el príncipe de este mundo es el diablo, hermano. Y yo decía, bueno, entonces, ¿qué vamos a comer entonces? Y yo me sentía con esa frustración. Me sentía así oprimido, hermano. Yo me acuerdo que cierta ocasión, ¿verdad?, que una familia también convertida, dice que su pastor era, su pastor de esta familia, pues era enemigo de la televisión. Y cada vez que miraban al pastor que venía a visitar la familia, dice que escondían la televisión. Y escondían la televisión. Pero nuestra generación me va a entender, la generación nueva no me va a entender. En aquellos tiempos la televisión tenía una antena. Hace muchos años una televisión, ahorita tenemos plasma y no necesita nada. Ahorita usted le habla a la televisión y se prende y se apaga y ya, pero en aquellos muchos años atrás la televisión tenía una antena. Dice que esta familia, cuando miraba al pastor que venía, escondían la televisión. Y el pastor miraba hacia arriba a la casa y estaba la antena. Dice, mira, escondieron al diablo, pero le dejaron la cola por fuera, dice. Y así en mis primeros pasos, hermano, al lugar que yo sintiera esa libertad que Cristo da, yo me sentía oprimido, hermano. ¿Por qué? Porque había falsas enseñanzas. Y así los cristianos, en los primeros, en el primer siglo, pues se convertían al cristianismo, pero, hermano, los llenaban de rito, los llenaban de esto, entonces tú ya no te sientes con esa libertad, porque todo era pecado. La palabra del Señor, hermano, dice que Dios nos hizo con inteligencia. Cuando tú entregas tu vida al Señor, mira, el Espíritu Santo te enseña cómo vivir la vida cristiana. No necesitas que te estén diciendo qué es pecado, qué no es pecado. Si tú te paras al frente de un espejo y tú dices, Señor, yo te agrado así como soy, te estoy agradando. Miren, el Espíritu Santo va trabajando en tu vida. Decía cierta hermana de por aquí local, de una iglesia local, dice, allá en Fuente Divina los obligan a usar falda. Y le dice mi esposa, no, nunca el pastor me dijo, usted tiene que dejar los pantalones y usar la falda. Dice, pero ¿sabe qué? Cuando nosotros nos convertimos, dice, el Espíritu Santo hablaba mi vida. Hablaba mi vida. Entonces, cuando tú tienes al Espíritu Santo, cuando tú entregas tu vida al Señor y tú tienes al Espíritu Santo, por eso es que la iglesia necesita al Espíritu Santo. Porque el Espíritu Santo dice que Él los enseña. El Espíritu Santo es el que nos guía. El Espíritu Santo es el que nos fortalece, el que nos levanta. Es el Espíritu Santo, hermano, que nos enseña a vivir una vida cristiana. El Espíritu Santo es el que te hace sentir libre. El Espíritu Santo es el que te hace cantarle al Rey de Reyes y Señor de Señores con esa libertad. Porque muchas veces nosotros no sabemos cantar. El viernes que predicaba la hermana y enseñaba a los niños, el Espíritu Santo es nuestro mejor amigo. Y verdad, yo recuerdo que, y yo les he comentado aquí en esta iglesia, hermano, cuando los primeros pasos yo escuchaba al Espíritu Santo y yo decía, el Espíritu Santo, miren, hermano, cuando nosotros tenemos al Espíritu Santo, cuando el Espíritu Santo te enseña, cuando el Espíritu Santo te exhorta, tú sientes la presencia de Dios. Yo recuerdo, hermano, que cuando el Espíritu Santo, y muchos de ustedes van a recordar por ahí con el 2010 yo me convertí, el Espíritu Santo hablaba mucho a esta iglesia. Casi no había predicación los domingos. Y cierta ocasión decía, mira, el Espíritu Santo, ¿cómo es? ¿Cómo nos hablaba? Nos decía sepulcros blanqueados. Yo decía, en verdad, en mi vocabulario, que yo todavía no tenía el vocabulario cristiano, ¿verdad? Yo decía, mira, que el Espíritu Santo es tan fuerte que nos daba hasta para llevar, digo. Pero ¿sabe qué? El Espíritu Santo exhortaba, pero a la misma vez consolaba. Pero decía, pero yo estoy aquí. ¿Cuántas veces no les he hablado? Yo estoy aquí. Miren, hermanos, el Espíritu Santo, así como exhorta, así como reprende, así consuela. Yo recordaba que decía, nosotros, ustedes son sepulcros blanqueados, y nos exhortaba, pero a la misma vez dice, pero yo estoy aquí. ¿Cuántas veces yo les he dicho, yo estoy aquí? Y es eso, hermano, que cuando tú tienes al Espíritu Santo, tú eres libre. No necesita que te digan qué es pecado, qué es lo que puedes hacer o qué es lo que no puedes hacer. El Espíritu Santo es el que te guía. Por eso dice, miren, dice la verdad práctica, el cristianismo dice la verdad práctica en su expositor, el cristianismo es una religión de relación personal con Cristo resucitado. El apóstol Pablo esto lo entiende bien en su ministerio. El apóstol Pablo, hermano, cuando él tiene el encuentro personal camino a Damasco con Jesucristo, él no vuelve a ser la misma persona. ¿Sabe por qué? Porque el apóstol Pablo, hermano, o Saulo de Tarso, hermano, él tenía ritos, él tenía costumbres, sin embargo no era libre. Filipenses en su capítulo, hermano, se me fue el texto bíblico ahora mismo, lo tenía en la cabeza, pero en Filipenses capítulo 3, si no me equivoco, decía el apóstol Pablo que cuando él perseguía, ¿verdad?, a la iglesia, hermano, la verdad práctica, ¿verdad?, dice que en Filipenses 3:6 dice que Pablo decía, en cuanto, ¿verdad?, a los ritos, en cuanto a las costumbres, en cuanto a todo, Filipenses 3:6, búsqueme lo que dice hermano Silvano, por favor. Dice que él era perseguidor de la iglesia por los ritos, por las costumbres. ¿Lo tiene, hermano?
1: Palabra del Señor dice, en cuanto a celo, perseguidor de la iglesia, en cuanto a la justicia, que es la ley, irreprensible.
0: Pablo dice que cuando él tenía la ley, tenía los ritos y tenía todo el conocimiento, pero no tenía una relación con Jesucristo, perseguía a la iglesia. Y miren, hermanos, dice en la verdad práctica, el cristianismo es una religión de relación personal con Cristo resucitado. Y yo les he comentado, hermanos, que nosotros podemos conocer a Dios, con nosotros podemos conocer a Cristo teológicamente, pero no tener una relación con Cristo. Y una persona, hermano, que tiene una relación con Jesucristo, hermano, es una persona diferente. Es una persona que siente su presencia, hermano. Pablo, cuando tiene ese encuentro personal con Cristo, no vuelve a ser la misma persona. Pablo empieza a decir: hay un mal que hay dentro de mí. Dice Pablo: yo queriendo hacer lo bueno, no lo hago. Y una persona, hermano, ¿verdad?, que tiene esa relación con Jesucristo, hermano, el Espíritu Santo te va enseñando cuando tú vas pecando. Pablo dice que Jesucristo vino a salvar a los pecadores, de los cuales yo soy el primero. Sin embargo, cuando tenía su religión y tenía todos los ritos, dice que él era irreprensible, que él tenía todo el conocimiento, él se sentía mejor que los demás. Pero cuando tienes esa relación con Jesucristo, cuando tienes encuentro con Jesucristo, hermano, ya no persigue a la iglesia. Miren, hermanos, cuando nosotros no tenemos una relación personal con Jesucristo, miren, hermano, en las cruzadas llevaban las cruces, pero sin en cambio, hermano, en las cruzadas los cristianos mataban a los musulmanes. Pero nos llamamos cristianos. Hoy en la actualidad está la guerra de Rusia con Ucrania. Los domingos van a misa, van a los cultos. Y no entendemos, hermano, pero cuando nosotros tenemos una relación con Jesucristo y no una tradición, como dice, ¿verdad?, la verdad práctica, el cristianismo es una religión de relación personal con Cristo resucitado y no un conjunto de reglas y ritos. Cuando tú tienes el encuentro personal con Jesucristo y tienes esa relación, el Espíritu Santo te va enseñando a amar. Pablo va a escribir una carta, y en primera carta a los Corintios, capítulo 13, y dice: si yo tuviera todo el conocimiento y toda la fe que traspasara los montes a los mares, pero si no tengo amor, de nada sirve. Dice: si yo tuviera todo el entendimiento. Y él escribe toda esa carta, hermano. Y si no tengo amor, de nada me sirve. De nada sirve, hermano. Miren lo que dice el significado de ser cristiano. El significado de ser cristiano dice que es partidario o seguidor de Cristo. La palabra cristiano, si usted quiere ir en su Biblia, aparece 3 veces en el Nuevo Testamento. Está la primera vez en Hechos capítulo 11, versículo 26. Cuando esta comunidad, la primera iglesia, se congregaban ahí, ¿verdad?, en Antioquía, ¿verdad?, dice que un año se congregaban ahí, y en ese año hicieron la diferencia. En ese año, ¿verdad?, que los miraban, y en ese año por primera vez les llaman cristianos. ¿Por qué? Porque eran seguidores de Cristo y se comportaban como Cristo. La segunda vez mencionada en Hechos capítulo 26, versículo 28, cuando Pablo, ¿verdad?, lo acusan, y él se defiende y va con el rey Agripa, y Pablo le expone la palabra de Dios y le dice: Agripa, yo sé que tú no eres ignorante, yo sé que tú crees en la palabra de Dios. Y le empieza a explicar todo y le dice: yo sé que tú crees a la palabra de Dios, yo sé que tú crees a los profetas, yo sé que tú no eres un ignorante, yo sé que tú tienes temor de Dios. Agripa dice: Pablo, por poco me persuades a ser cristiano. Le dijo así porque él no quería ser cristiano, porque él estaba más en la política, más en todo eso. Así como cuando yo no era cristiano, además me presentaba de cristiano. ¿Se entiende? La tercera vez que se menciona ser cristiano está en Primera de Pedro, capítulo 4, versículo 16. En primera de Pedro capítulo 4 versículo 16 dice que si somos cristianos vamos a sufrir como Cristo sufrió. El ser cristiano, hermano, no es fácil, hermano. No es fácil. Es sufrir por Cristo, hermano. Pero eso es lo que significa la palabra cristiano, seguidor de Cristo. Hace mucho tiempo, hermano, yo leía un libro. Antes yo me gustaba leer, yo no sé por qué ahorita ya no leo la Biblia, pero antes que yo leía yo libros. Y en un libro de Napoleón, sí fue de Napoleón, dice que iba en la barca, que estaba en la deriva de, en el océano, en el mar, y dice que Napoleón, en toda la tripulación, les va, queriendo compartir con la tripulación, les va preguntando sus nombres. Y dice que Napoleón llega a un punto donde uno de los tripulantes de del barco, de la nave, dice: ¿y tú cómo te llamas? Y le dice: yo me llamo Napoleón. Y él lo queda viendo y le dice: ¿sabes qué? O honras ese nombre o te lo quitas. Y el cristianismo es así: honramos a Cristo o no somos cristianos, hermano. Porque el ser cristiano es ser como el maestro. No nos podemos llamar cristianos y odiar al hermano. Miren, hermano, miren lo que dice la palabra del Señor, hermano. Hermano Silvano, búsqueme lo que dice en Primera de Juan capítulo 2 versículo 4. Hermano, el ser cristiano, hermano, es mostrar el amor hacia los demás. El ser cristiano, hermano, es obedecer lo que dice la palabra de Dios, hermano. No nos podemos llamar cristianos y no obedecer lo que dice las Sagradas Escrituras. Hermano Javier, me busca lo que dice, por favor, en Juan capítulo 13, versículo 34 y 35. Juan capítulo 13, versículo 34 y 35. Hermano Silvano, ¿lo tiene? Mire lo que dice la palabra del Señor: obedecer lo que dice la palabra de Dios y tener amor al prójimo. En primera de Juan capítulo 2, versículo 4, ¿qué dice, hermano Silvano?
1: La palabra del Señor dice: el que dice yo le conozco y no guarda sus mandamientos, el tal es mentiroso y la verdad no está en él.
0: En pocas palabras, si tú dices que eres cristiano y no guardas los mandamientos, simplemente no lo eres. Y ahí en el versículo 10, hermano Silvano, mire lo que dice, ahí mismo, en primera de Juan 2.
1: Amén. El que ama a su hermano permanece en luz, en la luz, y él no hay tropiezo.
0: Y en él no hay tropiezo. O sea, la palabra de Dios es claro, hermano. Si tú eres cristiano, amas a tu maestro, amas a tu prójimo y obedeces lo que dice la palabra de Dios. Porque es el amor, hermano, que distingue al cristiano. Es el amor, hermano, que distingue al cristiano. La primera iglesia, hermano, dice que daban todo por los hermanos. Hermano, qué bonito, hermano, ¿verdad? El amor. ¿Qué dice Juan capítulo 13? Por favor, hermano Javier.
2: Amén. Dice así la palabra de Dios: un mandamiento nuevo os doy, que os améis unos a otros como yo os he amado, que también os améis unos a otros. En esto conocerán todos que sois mis discípulos, si tuviereis amor los unos con los otros.
0: Dice que en esto conocerán que son mis discípulos si tuvieran amor unos a otros, hermano. O sea que somos cristianos, dice la lección de esta mañana, si nosotros guardamos este mandamiento nuevo, que nos amemos unos a otros. ¿Verdad? Por eso les decía yo, hermanos, que Pablo entendió esto. Pablo escribe, le digo, la primera carta a los Corintios, usted lo puede leer en su casa, y dice que si yo no tengo amor, nada, nada soy. Entonces Pablo, ¿verdad?, va a decir que él es un pecador, del cual es el primero. Y es esto, hermano, que por ejemplo David, hermano, dice en su palabra: en maldad he sido formado y en pecado me concibió mi madre. Pedro, cuando tiene la pesca milagrosa, dice, ¿verdad?, apártate de mí que soy un pecador. La mujer, cuando fue encontrada en adulterio, dice que Jesús lo restaura y les habla, ¿verdad?, a los que lo estaban juzgando, y les dice: el que esté libre de pecado, que tire la primera. Y dice que desde el pequeño, desde el más grande hasta el pequeño, todos se fueron. Porque realmente, hermano, nosotros necesitamos el arrepentimiento. Nosotros, hermano, como cristianos, hermano, y yo les digo, hermano, que cuando yo vine a los pies del Señor, hermano, entendí, hermano, que yo necesitaba de Dios, hermano, que era un pecador, hermano, y por la gracia de Dios el Señor me alcanzó, hermano. Y como le digo, hermano, Dios ha sido fiel, hermano. Dios ha sido fiel, hermano. Pero ¿sabe qué? Reconocer que nosotros somos pecadores, hermano. Y en, ahí en Romanos, ¿verdad? Marcos 16:16 dice que el que creyere y fuere bautizado, este será salvo, ¿verdad? En Hechos 2:38 dice que arrepentíos y bautícese cada uno en el nombre de Jesús, hermano. Reconocer, hermano, que nosotros somos pecadores y que necesitamos al Maestro, hermano. La lectura en clase, dice la lectura en clase, Gálatas capítulo 2, en su versículo 1. Gálatas capítulo 2, en su versículo 1, dice la verdad, su expositor, o si no está en su Biblia, si no tiene expositor, Gálatas capítulo 2, versículo 1. Después, pasados 14 años, subí otra vez a Jerusalén con Bernabé, llevando también conmigo a Tito. Pablo, hermano, después de convertido 14 años, después dice que 14 años más tarde, en este segundo viaje, va a Jerusalén acompañado, dice, de Bernabé y a Tito. Este Tito, dice, llevando también conmigo a Tito. Tito era un griego, era un gentil. ¿Cuál era el propósito de que ellos habían subido? Para presentar el evangelio a los gentiles. Y esto no porque, ¿verdad?, que Pablo quiso subir, sino a través de, fue una revelación, hermano. Pablo se dirigía por, a través del Espíritu Santo, hermano. A través del Espíritu Santo, hermano, en esa revelación sube, ¿verdad?, Pablo, después de 14 años, para predicar, ¿verdad?, el evangelio de la gracia. Por eso es que sube, eso lo podemos ver ahí en su mismo expositor, en el versículo 9: y reconociendo la gracia que me ha sido dada, Jacobo, Cefas y Juan, que eran considerados como columnas allí en Jerusalén, nos dieron a mí y a Bernabé la diestra y en señal de compañerismo, para que nosotros fuésemos a los gentiles y a ellos a la circuncisión. O sea, Pablo, a través de la revelación del Espíritu Santo, sube a Jerusalén y va a presentar el evangelio de la gracia. Y aunque todos, recuerden, hermano, la primera iglesia está conformada por los 12 apóstoles, y los 12 apóstoles son todos judíos. Y usted no va a ver en los 12 apóstoles imponiendo, ¿verdad?, que circunciden y imponiéndoles a los nuevos hermanos los ritos. No. Pablo va a predicar lo que es el evangelio de la gracia. Dice en su versículo 2, de ahí dice: pero subí según una revelación para no correr o haber corrido en vano. Expuse en privado a los que tenían cierta reputación el evangelio que predico entre los gentiles. Pablo dice, pero subí según una revelación para no correr o haber corrido en vano. Pablo va a exponer, ¿verdad?, el evangelio, y dice, pero subí según una revelación para no correr y haber corrido en vano. Expuse en privado. Pablo expone el evangelio que va a predicar él, lo expone a los, ¿verdad?, como dice en el versículo 9, a Cefas, a Juan y a Jacobo, que eran las columnas. Él se, ¿verdad?, va con ellos en privado y él les va a explicar, que les va a exponer el evangelio a los gentiles, el evangelio de la gracia. Y por eso Pablo dice que va con los líderes, y para no correr en vano, dice, va a exponer el evangelio de la gracia y no por las obras de la ley. Mira, vayan en Gálatas, en su capítulo, vayan en su Biblia, en Gálatas, en su capítulo 2, en su versículo 16, miren lo que dice la palabra del Señor. Sabiendo, lo tiene iglesia, Gálatas capítulo 2, versículo 16, dice, sabiendo que el hombre no es justificado por las obras de la ley, sino por la fe de Jesucristo, nosotros también hemos creído en Jesucristo para ser justificados por la fe en Cristo y no por las obras de la ley, por cuanto por las obras de la ley nadie será justificado. Entonces Pablo va, expone, ¿verdad? Él no va en desorden. Él va primeramente por la revelación del Espíritu Santo, va conforme a la voluntad de Dios. Segundo, expone lo que él va a predicar y lo expone a los líderes de la iglesia en Jerusalén. Él va conforme, ¿verdad?, va ordenadamente. Dice, ¿verdad?, que ¿cuál era el problema? Que los judaizantes, hermano, enseñaban que la justificación venía a través de la ley. Estaban metiéndose, por ejemplo, hermanos, ustedes ven las cartas paulinas, y en uno de los evangelios, hermano, en una de las cartas, Pablo dice, algunos de los hermanos dicen, yo soy de Cefas, otros dicen, yo soy de Pablo, otros dicen, yo soy de Cristo. Y había como una, ¿cómo se podría decir? Había hermanos que tenían sus favoritos, sus predicadores favoritos. No, pero yo me gusta cómo predica Pablo. Yo me gusta cómo predica el hermano Pedro. No, yo me gusta las enseñanzas de Jesús. Y había como esa separación, se podría decir. Aquí en la iglesia a veces se escucha, ¿verdad? No, yo me gusta como cuando predica el pastor. No, a mí me gusta, dice, las enseñanzas del hermano Giovanni. Y así cada quien tiene. Pero pues Pablo decía, con que Cristo sea predicado, está bien. El problema de los gálatas, hermano, de Galacia, de la iglesia de Galacia, es que se estaban infiltrando estas falsas enseñanzas y estaban poniendo en riesgo lo que era la verdad, lo que era la salvación. O sea, que era por gracia la salvación. Y miren lo que dice, ¿verdad?, en Gálatas 1:12. Dice la palabra del Señor, Gálatas 1:12. Dice, pues yo ni lo recibí ni lo aprendí de hombre alguno, sino por la revelación de Jesucristo. O sea, Pablo les estaba diciendo, lo que yo les estoy predicando no viene de parte de mí o de alguien de los apóstoles que me haya instruido, no. Esto viene de parte de una revelación. Lo que yo les estoy diciendo viene directamente del Señor, que somos salvos a través de la gracia. Y miren, en el versículo 6 de ahí de Gálatas 1:6,

congregación. Y tanto él se murió, tanto la congregación. ¿Y eso por qué? Porque decía que él era el elegido. Y así hoy, hermanos, así hay muchas falsas enseñanzas que ponen en riesgo la salvación, hermano. Y Pablo dice: miren, yo estoy maravillado de que ustedes acepten esto. Por eso Pablo dice: me temo que yo haya corrido en vano. Me temo que yo haya corrido en vano. En Filipenses 2:16, si se va a su Biblia, en Filipenses 2:16, mire lo que dice la palabra del Señor. Filipenses 2:16 dice la palabra del Señor: hastiados de la palabra de vida para gloriarme, dice, hastiado de la palabra de vida para que en el día de Cristo yo pueda gloriarme de que no he corrido en vano, ni en vano he trabajado. En pocas palabras, hermano, cuando Pablo se estaba despidiendo, ¿verdad?, de su hijo amado, Timoteo, él le dice que he peleado la buena batalla de la fe. Él había enseñado, él se había sacrificado, él había puesto, ¿verdad?, este bendito evangelio, hermano, que por gracia nosotros somos salvos. Él exponía el amor tan grande que Dios tiene para con cada uno de nosotros. Sin en cambio, estos judaizantes predicaban todo al revés. Miren, dice el versículo 3 de ahí de su expositor: mas ni aun Tito, que estaba conmigo, con todo y ser griego, fue obligado a circuncidarse. A pesar, hermano, de la posición de los falsos hermanos, hermano, Tito dice que no fue obligado a ser circuncidado. Vaya su Biblia y vamos a ver, hermano, en Hechos capítulo 15. Si usted tiene la posibilidad, hermano, de leer su Biblia, ahí en Hechos capítulo 13 al versículo 15, usted va a agarrarle hasta como sentido del humor en Hechos capítulo 13 al capítulo 15. Mire, en Hechos capítulo 15, en su versículo 5, hermano, dice la palabra del Señor. Lo tiene, iglesia. Hechos capítulo 15, versículos 5, dice: pero algunos de la secta de los fariseos, que habían creído, o sea, que habían, se habían convertido al evangelio, se levantaron, dice. Pero algunos de la secta de los fariseos que habían creído en Jesús, o sea, que se habían convertido, se levantaron diciendo: es necesario circuncidarlos y mandarles que guarden la ley de Moisés. Entonces estos, ¿verdad?, hermanos decían: no, es necesario que circuncidicen y que guarden toda la ley de Moisés. Y dice el versículo 6: y se reunieron los apóstoles y los ancianos para conocer este asunto. Por eso es que si usted se va en su Biblia ahí en Hechos capítulo 15, en el encabezado de su Biblia dice: el concilio en Jerusalén. Hubo este concilio, hermano, porque y se reunieron todos los apóstoles para tratar el asunto de los gentiles, si les iban a imponer esta carga o no, si ellos les iban a imponer esta carga o no. Miren, hermano, en Tito, vaya su Biblia, en Tito en su capítulo 1, en su versículo 4, Tito capítulo 1, en su versículo 4, dice la palabra del Señor de la siguiente manera. Tito 1:4 dice: y Tito, verdadero hijo en la comunión, Tito, verdadero hijo en la

comunión, fe, gracia y misericordia y paz de Dios Padre y de nuestro Señor, nuestro Salvador. Tito, un verdadero hijo en la comunión de la fe. Este es un verdadero, ¿verdad?, hijo de la fe. Tito, aunque era, ¿verdad?, gentil, no fue obligado a circuncidarse para no exponer el riesgo del evangelio y el cristianismo en el futuro. Sin embargo, hoy vemos, ¿verdad?, en ciertas sectas o en ciertas iglesias, hermano, que guardan todas estas fiestas y el Shabbat y se circuncidan, pero en muchas ocasiones estas costumbres están bien, pero si esto nos ayudara a ser mejores cristianos, está bien. Pero ¿quién puede, dice el Santiago, con la concupiscencia? ¿Quién puede con los deseos de la carne? Si todos estos ritos nos ayudaran para ser mejores personas, está bien. Pero a veces nomás son cargas y no nos ayudan, porque somos una naturaleza caída, hermano. Vaya su Biblia en segunda carta a los Corintios, en su capítulo 2, versículo 13. Miren lo que dice la palabra del Señor. En segunda carta a los Corintios, en su capítulo 2, versículo 13, dice la palabra del Señor de la siguiente manera. En segunda carta a los Corintios, capítulo 2, en su versículo 13, dice la palabra del Señor: no tuve reposo en mi espíritu por no haber hallado a mi hermano Tito, y así, despidiéndome de ellos, partí para Macedonia. Mira, el hermano y colaborador de Pablo era Tito, y no podía despedirse de él. Y vaya su Biblia en 2 de Corintios 2:8, más adelante lo vuelve a mencionar. En 2 de Corintios 8:23 dice la palabra del Señor: en cuanto a Tito, es mi compañero, mi colaborador para con vosotros; en cuanto a nuestros hermanos, son mensajeros de las iglesias y gloria de Cristo. Pablo, hermano, se sentía triste porque Tito ya no lo iba a ver y no podía despedirse de él, hermano. Versículo 4 de ahí de su expositor: y esto a pesar de los falsos hermanos, y esto a pesar de los falsos hermanos introducidos a escondidas, que entraban para espiar a nuestra libertad que tenemos en Cristo, para reducirnos a esclavitud. Dice que, y esto a pesar que los falsos hermanos introducidos a escondidas, que entraban para espiar nuestra libertad que tenemos en Cristo, para reducirnos a la esclavitud. ¿Qué quiere decir esto, hermano? La libertad, hermano, que nosotros tenemos en Cristo. Vaya sacando su ofrenda, hermano. Vaya sacando su ofrenda. Esta libertad que Jesucristo nos dio, hermano, es la libertad de la esclavitud de la ley, hermano. Vaya su Biblia ahí en segunda carta a los Corintios, en su capítulo 11 y en su versículo 13. En segunda carta a los Corintios, en su capítulo 11, en su versículo 13, lo tiene, iglesia. Dice: porque estos falsos apóstoles, obreros fraudulentos, que se disfrazan como apóstoles de Cristo. O sea que son falsos apóstoles, pero se disfrazaban como apóstoles de Jesucristo. Y el versículo 14 dice: y no os maravilla, porque el mismo Satanás se disfraza como ángel de luz. Estos falsos apóstoles se disfrazaban como que eran hermanos, como que eran bien piadosos, pero realmente iban, como dice la palabra del Señor, para espiarlos,
para someterlos nuevamente a esclavitud. Mire lo que dice el versículo 4 de ahí mismo, de segunda carta a los Corintios 11:4, dice: porque si viene alguno predicando a otro Jesús, el que le hemos predicado, o si recibís otro espíritu, el que habéis recibido, o otro evangelio, el que habéis aceptado, bien lo toleráis. O sea que Pablo exhorta a la iglesia porque toleraban estas falsas enseñanzas. Pablo dice: miren, nosotros que predicamos a este Cristo resucitado, a este Cristo crucificado, resucitado, y que la salvación viene por su gracia, por su amor, por su misericordia, vienen estos falsos predicadores, vienen estos falsos apóstoles, y ustedes los toleran. Pablo, por eso dice en el versículo 4, estos falsos hermanos introducidos a escondidas entraban para espiar esa libertad que uno tiene en Cristo, hermano. Los hermanos, hermano, tenían esa libertad. Sin embargo, estos falsos maestros, hermano, les imponían lo que es la ley, los ritos, y circuncidarse y guardar los días de fiesta y los días y todo esto. Y esto, como les digo, es una frustración, hermano, porque usted ya no se siente libre. El versículo 5 dice: de los cuales por ningún momento accedimos a someternos para que la verdad del evangelio permaneciese con vosotros. Pablo no cedió en ningún momento, dice, para no exponer el evangelio, hermano. Pablo no cedió ni por un momento. Mire lo que dice Gálatas 1:7. En Gálatas 1:7, mire lo que dice la palabra del Señor, hermano. Gálatas 1, versículo 7. No que haya otro evangelio, sino que hay algunos que os perturban y quieren pervertir el evangelio de Cristo. No es que haya otro evangelio, sino que estos falsos apóstoles, estos falsos maestros, hermano, de una u otra manera, como bien se menciona, muchas veces, por ejemplo, hoy nosotros vivimos, hermano, en esta generación, en estos tiempos, donde, ¿verdad?, se aceptan muchas cosas como si fueran verdad. Hoy se escucha la voz de la mentira y se acepta todo eso, ¿verdad? Entonces, estos falsos maestros, estos falsos apóstoles, hermano, tenían como esa elocuencia de convencer a la gente, y desechaban las enseñanzas de los apóstoles, desechaban las enseñanzas del apóstol Pablo y de Bernabé. Y estos falsos apóstoles decían: nosotros somos los elegidos, nosotros somos los verdaderos, nosotros les enseñamos la ley. Mira que el apóstol Pablo ni es apóstol, mira que los otros están errados. Y estos falsos apóstoles se sentían mejor que los demás. Como hoy en la actualidad, hoy vemos líderes que se sienten mejor que otros. Y yo soy el elegido, y yo tengo la revelación, cuando la palabra del Señor dice que la revelación no es privada. Todos nosotros podemos entender el evangelio, hermano. Pero hoy vemos así falsos maestros y falsos apóstoles hoy en nuestra actualidad, hermano. Y estos falsos, hermano, dice que arrastraban a los que habían creído el evangelio de la gracia.

Pablo, ¿verdad?, va a enfrentar, va a confrontar al apóstol Pedro, porque el apóstol Pedro, hermano, se estaba desviando cuando miraba a los de la circuncisión. Vaya su Biblia en Gálatas capítulo 2, en su versículo 11 en adelante. Mire lo que dice la palabra del Señor. En Gálatas capítulo 2, versículo 11 en adelante dice: Mas os hago saber, hermanos, que el evangelio anunciado por mí no es según hombre. Él no lo aprendió de hombre ni se lo dijo a nadie. Él fue predicado este evangelio, hermano, que este anunciaba este evangelio, hermano, por la revelación del Espíritu Santo. Dice: Pues yo ni lo recibí ni lo aprendí de hombre alguno, sino por revelación de Jesucristo, dice. Porque ya habéis oído acerca de mi conducta en otro tiempo, en el judaísmo, que perseguía de sobremanera la iglesia de Dios y los asolaba. Y en el judaísmo aventajaba a muchos de mis contemporáneos, dice, en mi nación. Dice, ¿verdad? Dice que, pero yo me perdí, hermano. En Gálatas 2:11, perdón, en adelante. Gálatas 2:11 dice: Pero cuando Pedro vino en Antioquía, le resistí cara a cara porque era de condenar. O sea, Pedro se estaba desviando porque tenía miedo a los de la circuncisión, dice. Pero cuando Pedro vino en Antioquía, le resistí cara a cara porque era de condenar. Pues antes que viniese algunos de la parte de Jacobo, comían con los gentiles. Pero después que vinieron, se retraía y se apartaba porque tenía miedo a los de la circuncisión. Y en su simulación practicaban también otros judíos, de tal manera que aún arrastraban a Bernabé. Bernabé también estaba siendo arrastrado por estas enseñanzas. Fue también arrastrado por la hipocresía de ellos. Por eso dice el apóstol Pablo: Pero cuando vi que no andaban rectamente conforme a la verdad del evangelio, dije a Pedro delante de todos: Si tú, siendo judío, vives como los gentiles y no como judío, ¿por qué obligas a los gentiles a judaizar? Pablo exhorta al apóstol Pedro cuando vino a Antioquía, y dice que le resistió cara a cara porque menospreciaba a los gentiles cuando miraba a los de la circuncisión. Y dice que cuando no estaban los de la circuncisión, él comía con los gentiles, él se juntaba con los gentiles, compartía la mesa con los gentiles. Pero cuando venían los de la circuncisión, dice que los menospreciaba. Dice que los menospreciaba. Y esto, el apóstol Pablo confronta al apóstol Pedro, porque este era de condenar, hermano. Porque Pedro se sentía muy bien con los gentiles cuando nadie lo miraba. Por eso de la lección de esta mañana: o somos cristianos o no somos cristianos. Dice la palabra del Señor que nosotros como cristianos, por nuestros frutos nos van a conocer, y no por nuestro título que somos cristianos, no por el fruto que nosotros damos. Y aquí el apóstol Pedro no estaba dando buen fruto. Hermano, miren, hermanos, nosotros los que venimos de allá afuera, venimos golpeados, venimos de traiciones, venimos de todas esas cosas, y entendemos porque así se dirige el mundo. Nosotros entendemos así. Cuando venimos nosotros a los pies de Cristo, cuando abrazamos el evangelio, nosotros esperamos de la comunidad cristiana una cosa diferente. Cuando tú te sientes traicionado por un hermano, te duele. Nosotros que venimos allá afuera estamos acostumbrados a los golpes, estamos acostumbrados a, porque así vive el mundo, porque eso es lo que espera, porque eso es lo que se espera del mundo.

0: Sin embargo, en la comunidad cristiana, hermano, se espera otra cosa. Se espera el amor, se espera la comprensión, se espera el perdón. Y cuando tú te traicionas a un hermano, cuando tú te menosprecias a un hermano, te duele. Usted va a decir, hermano, usted viene del mundo, usted, ¿cómo le duele a uno, hermano? Hace tiempo alguien falló por aquí en la iglesia. Y yo entré con ciertos hermanos en el mismo, por ahí, en el mismo año. Y el hermano ya no venía a la iglesia. Entonces me dice un hermano, vamos a ver el hermano que ya no está asistiendo a la iglesia. Fuimos a su casa. Y me dice, no, dice hermano, dice, yo la iglesia lo tenía hasta aquí, dice. Pero cuando la hermana falló, dice, eso a mí me decepcionó. Eso a mí me decepcionó, dice. Y yo le digo, ¿por qué, hermano? Y me dio su razón. Me dice, si esa hermana, que yo lo tenía hasta aquí, le falló a Dios, ¿qué espero entonces de mí, que vengo del mundo? Que no tengo fuerzas para resistir una tentación. Por eso le digo, hermano, nosotros que venimos de afuera, nosotros esperamos otra cosa del evangelio. Esperamos la comprensión, porque se dice que el evangelio, una iglesia, es como un hospital. ¿A dónde va el enfermo para curarse? Al hospital. ¿A dónde va una persona que viene dolida del mundo, que le ha fallado a todo mundo, a la iglesia? ¿Para qué? Para ser restaurado, para ser comprendido, para ser amado. Yo les digo, hermano, mis primeros pasos del evangelio, hermano. Mis primeros pasos del evangelio. Yo vengo del mundo, hermano, y en el mundo tienes que estar atento, porque tú sabes de dónde. Tú sabes que en el mundo no hay amigos. Yo vengo del evangelio y yo bajo la guardia. Y yo les he comentado aquí, hermano, mi primera experiencia con un hermano. Me dice, aquí tienes un teléfono, te lo vendo, me dice. Pues es un hermano, me dice, está nuevo. Ustedes que saben que los hermanos tienen esa elocuencia para convencer. Y apenas habían salido los teléfonos, los Apple, y tenía la manzanita atrás. Pero esa manzanita que se lo pegó nada más. Y yo vengo del mundo. O sea, si yo me hubiese dicho eso, otra persona de allá afuera, no, yo lo reviso de a pies a cabeza, porque yo sé. Pero en el cristianismo usted baja la guardia. A los dos, tres días se descompone ese bendito teléfono y se le cae hasta la manzana. Y yo dije, yo me sentí, hermano, yo me sentí decepcionado, hermano. Pero como yo apenas todavía estaba el viejo hombre, me la va a pagar este hermano. Y me las pagó con creces, hermano. Porque primero yo me sentí ofendido. ¿Cómo me va a venir a chamaquear? Se dice así, ¿no? Vulgarmente. Yo me voy a chamaquear un hermanito, por favor. ¿Se entiende? Pero es eso, hermanos. Entonces el apóstol Pedro, hermano, comía con los gentiles. Pero cuando miraba, los menospreciaba. Entonces el gentil se sentía, ¿pero cómo? ¿Cómo ahora me menosprecia? Por eso yo les digo, hermanos, que te menosprecien allá afuera, pues eso es normal, eso es de la vida diaria. Pero que tú vengas a los pies del Señor y que te menosprecie un hermano, te duele. Te duele porque tú no esperas eso, hermano. Tú no esperas eso, hermano. Ahora, en el concilio, por eso les digo, ustedes pueden leer en Hechos, en el concilio les prohibieron solamente comer la sangre de un animal ahogado que se sangraba por dentro, y decían que a lo sacrificado. Ahora, Pablo decía que él le podía predicar a los judíos, a los gentiles. gentiles, él se sentía con esa libertad, con esa libertad de predicarle a los de la circuncisión y con esa libertad de predicarle a los gentiles. Dice que a él a los gentiles se hacía gentil, a los de circuncisión, de verdad, como ellos. Es esa libertad, hermano, que Jesucristo quiere de nosotros, hermano. Es esa libertad, hermano, de que, como le digo, Dios nos dio una capacidad, hermano, de ser inteligentes, hermano, de buscar su presencia, de buscar el Espíritu Santo. Dice el versículo que sigue, versículo 7 o versículo 6. Pero los que tenían la reputación de ser algo, lo que hayan sido en otro tiempo, nada me importa. Dios no hace excepción de personas. A mí, pues, los de la reputación, nada nuevo me comunicaron. O sea que el apóstol Pablo dice: a mí nadie me comunicó nada. Yo lo aprendí del Señor, de la revelación del Señor. Hermano, un día nosotros vamos a estar delante del Señor. Un día nosotros vamos a estar delante de Dios. Y delante de Dios, hermano, no va a importar nuestro título, nuestro rango, nuestro estatus, nuestros logros, hermano. Lo único que Dios le va a impresionar, hermano, lo único que Dios le va a agradar es que si estamos en Cristo, hermano. Ante Dios, hermano, no hay favoritismo. Dios, hermano, le va a agradar, hermano, que nosotros estamos en Cristo. Y el Evangelio, hermano, es, ¿verdad?, la base que nosotros hemos aceptado a su Hijo amado, hermano. Vaya a su Biblia en segunda carta a los Corintios, en su capítulo 11, en su versículo 5. En segunda carta a los Corintios 11, versículo 5. Y dice, ¿verdad?, la palabra del Señor: y pienso en nada ha sido inferior a aquellos grandes apóstoles. Y pienso que en nada he sido inferior a aquellos grandes apóstoles. Los falsos apóstoles, hermano, se sentían superiores. Los falsos apóstoles, hermano, sentían que, ¿verdad?, que se sentían superiores a todos. Pero, hermano, estos falsos apóstoles, hermano, no tenían las credenciales de ser apóstol. Mire lo que dice en el versículo 13, que ya lo leímos anteriormente, segunda carta a los Corintios 11, versículo 13, dice: porque estos son falsos apóstoles, obreros fraudulentos, que se disfrazan como apóstoles de Cristo. Solamente se disfrazan. El versículo 11, dos versículos anteriores, dice: ¿por qué? Porque no, dice en segunda carta a los Corintios, perdón, en su versículo 12, en su capítulo 12, perdón, en su versículo 11, dice que, segunda carta a los Corintios 12, 11, dice: me he hecho un necio al gloriarme, vosotros me obligasteis a ello. Pues yo debía ser alabado por vosotros, porque en nada he sido menos que aquellos grandes apóstoles, aunque nada soy. Mire, el apóstol Pablo dice: yo me puedo gloriar de muchas maneras. Dice: conforme a la ley era irreprensible, a cuanta celo perseguidor de la iglesia. Era un buen maestro que conocía la ley de la A a la Z. Circuncidado al octavo día, fariseo de fariseos. Dice que él venía de la tribu de Benjamín. Él podía gloriarse en todo. Y sin embargo, dice: si en algo yo me tengo que gloriar, es en la cruz de Cristo. En eso Pablo se gloriaba, hermano. Dice el versículo 7, de ahí de su expositor: antes, por el contrario, como vieron que me había sido encomendado el evangelio de la incircuncisión, como a Pedro de la circuncisión. Pablo era maestro de los gentiles y Pedro maestro de los judíos. los de su raza. En primera carta a los Corintios, en su capítulo 9, versículo 16, miren lo que dice la palabra del Señor. Primera carta a los Corintios, capítulo 9, versículo 16, dice la palabra del Señor: pues si os anuncio el evangelio, no tengo por qué gloriarme, porque me es impuesta necesidad, y ay de mí si yo no anuncio el evangelio. Pablo fue llamado, hermano, para predicar este bendito evangelio a los gentiles. Para predicar a los gentiles, hermano, esta buena noticia de que Jesús murió y resucitó al tercer día para salvarnos a nosotros, de los cuales dice el apóstol Pablo: yo soy el primero. En primera carta a los Corintios, en su capítulo 15, versículo 3 y 4, eso está. Primera carta a los Corintios 15, versículo 3 y 4, dice la palabra del Señor: porque primeramente os he enseñado lo que a mí mismo recibí, lo recibió del mismo Cristo, que Cristo murió por nuestros pecados conforme a las Escrituras, y que fue sepultado y resucitó al tercer día conforme a las Escrituras. Pablo les decía: mira, yo les predico, yo les enseño, y yo llego a este bendito evangelio conforme a las Escrituras. Conforme a las Escrituras. Pablo dice: pueden colaborarlo lo que yo digo conforme a las Escrituras. En primera de los Tesalonicenses 2:14 o 2:4, perdón, dice la palabra del Señor de la siguiente manera. Primera carta a los Tesalonicenses 2:4: sino según fuimos aprobados por Dios para que se nos dice, sino según fuimos aprobados por Dios para que se nos confiese el evangelio, así hablamos, no como para agradar a los hombres, sino a Dios, que prueba nuestros corazones. En Tito 1:11, Pablo dice: nosotros fuimos aprobados por Dios para llevar este bendito evangelio. En Tito 1:11, ¿verdad? Dice que en Tito 1:11 dice la palabra del Señor: a los cuales es preciso tapar la boca, que trastorna las casas enteras, enseñando por ganancia deshonesta lo que no conviene. Pablo dice que en los cuales es preciso taparles la boca, estos falsos maestros, porque dañaban y engañaban a muchos, hermano. Y como yo les digo, hermano, qué mal, hermano, uno se siente, hermano, cuando juegan con tu fe. Cuando tú has creído una cosa y después juegan con tu fe. Miren, en la vida de nuestro Señor Jesucristo, en su ministerio, hermano, en su vida, solamente podemos encontrar una vez que fue violento Jesús. Y esa vez que fue violento Jesús en todo su ministerio, porque Él dice que era compasivo, dice que miraba con compasión a la gente, los que no tenían pastor. En ninguna parte de los evangelios vamos a ver que Jesucristo se negó. Señor, sálvame, salvaba. ¿Qué quieres que haga? Sáname, sanaba. El Señor siempre tenía tiempo para los más necesitados. Iba a la casa de Jairo y alguien le tocaba el manto, se regresaba con la mujer e iba, resucitaba y hacía todo nuestro Señor Jesucristo. Sin en cambio vemos en un día que entra al templo y ve Jesús que los falsos están lucrando con la fe de la gente. Y hoy se lucra con la fe. Si hay algo que tiene el ser humano, es que la fe es un sentimiento. Y uno se siente mal cuando juegan con tus sentimientos. Miren, hermanos, ustedes me van a entender, los que Hace muchos años había novelas, ahorita son narconovelas y películas, ¿no? Pero las novelas, para que ustedes me entiendan, ¿no? La protagonista dice, yo ya no vuelvo a... ¿verdad? Cuando la engañaban o alguien la engañan. Y que dice, ya no vuelvo a creer en el amor. O alguien que juega con sus sentimientos. Dice, no, yo ya no vuelvo a creer en los hombres o las mujeres. Y Jesús cuando entra al templo, mira que están lucrando con la fe de la gente. Y él miraba que el animalito que iba a ser, que traía a las personas de fuera, dice, no, ese animal no sirve. Y Flavio Josefo dice que en el templo, que había tantos y tantos animales que se sacrificaban y se quemaban, Flavio Josefo, un historiador en la época de Jesús, dice que en el templo olía horrible el templo. Primeramente porque los animales hacían sus necesidades. Segundo, porque se quemaban los animales. Y ese era un olor que se encerraba. Tercero, el animalito que tú traías no servía en el templo. Te tenían que vender el animalito que era del templo porque ya había sido santificado por los sacerdotes. Ese animalito, si en el, allá afuera te costaba una palomita, un corderito, te costaba $100, un ejemplo, en el templo te costaba $200. Tú no podías traer tu limosna o tu ofrenda de allá afuera. Tenía que ser la limosna o el dinero del templo, porque ese ya había sido santificado. Entonces tú traías, si querías ofrendar $10, un ejemplo, no podías. Tenías que comprar el dinero del templo. Y entonces ya no te daban, tú dabas tus $10 y no te daban $10, sino que te quitaban. Y decían, bueno, estos $10, pues viene de allá afuera, no está santificado, pero te damos $5 de aquí, que es lo mismo, porque ya está santificado. Entonces todo esto Jesús miraba que estaban lucrando con la fe de la gente. Entonces Jesús, ¿qué hace? Agarra, se molesta y se enoja. Dice, la casa de mi padre va a ser casa de oración y ustedes la han convertido en cueva de ladrones. Hoy vemos, hermano, los falsos maestros son unos ladrones, hermano. ¿Por qué? Porque lucran con la fe de la gente. Y ese es algo feo, hermano. Que lucren con tu fe. Jesús, hermano, agárralo, golpea a la gente, voltea las mesas de los campistas. Y había soldados. Y nadie dijo absolutamente una sola palabra. Ni los soldados intervinieron, ni el pueblo dijo algo, ni los sacerdotes dijeron nada. ¿Saben por qué? Porque el pueblo entendía y sabía y estaba consciente que estaban jugando con su fe. Los sacerdotes entendían. Y los romanos, porque muchas veces los que están afuera tienen más discernimiento, entendían que realmente estaban jugando con la fe. Por eso es que nadie hizo nada. Jesús, hermano, es la primera vez nosotros, hermano, que podemos ver, hermano, ¿verdad? Que hace, ¿verdad? Esto. Vamos a ir terminando. En el versículo 8 y versículo 9 dice. Sí me quedé en ese versículo, ¿verdad? Pues el que actuó en Pedro para el apostolado de la circuncisión actuó también en mí a los gentiles, y reconociendo la gracia que me ha sido dada, Jacobo, Cefas y Juan, que eran considerados como columnas, nos dieron a mí y a Bernabé la diestra de enseñar de compañerismo, para que nosotros fuésemos a los gentiles y a ellos a la circuncisión. Pablo, hermano, dice que era maestro. Vaya su Biblia rápido en Romanos, en su capítulo 1, en su versículo 5, dice la palabra del Señor. Romanos 1, versículo 5, dice: ¿Y por quién recibimos la gracia y el apostolado para la obediencia de la fe? Y en todas las naciones por amor de su nombre. Versículo 16, que nosotros le que nosotros lo sabemos bien. Porque no me avergüenzo del evangelio, porque es poder de Dios para salvación a los que creen, al judío primeramente y también al griego. Pablo, hermano, va a defender su apostolado. Si usted se va a su Biblia en Romanos capítulo 1, versículo 1, ya que estamos ahí, mire lo que dice el apóstol Pablo. Él va a defender su apostolado. Pablo, siervo de Jesucristo, llamado a ser apóstol, apartado para el evangelio de Dios. Pablo, siervo de Jesucristo, llamado. Él fue llamado, hermano. Va a defender su apostolado. Mire lo que dice en Gálatas 1:1. Gálatas 1:1 y primera carta a los Corintios 1:1. Mire lo que dice la palabra del Señor. Romanos 1:1. Pablo, apóstol, no de hombres ni por hombre, sino por Jesucristo y por el Dios Padre que resucitó de los muertos. Primera carta a los Corintios, en su capítulo 1, en su versículo 1, dice la palabra del Señor: Pablo, llamado a ser apóstol de Jesucristo por la voluntad de Dios, y el hermano Sóstenes. Pablo, hermano, defiende su apostolado y dice: yo no vengo de parte de los hombres, yo vengo de parte de Dios. Y es ese llamado, hermano, que Dios nos hace en esta mañana, hermano, a vivir como hijos de Dios. Como les digo, hermano, nosotros nos paremos al espejo, que es la palabra de Dios, y le preguntemos al Señor: ¿realmente soy cristiano? ¿Realmente te agrada mi vida? ¿Realmente estoy dando lo que tengo que dar? Y el Espíritu Santo nos va a ministrar. El Espíritu Santo te va a hablar a tu vida, y es el Espíritu Santo que va a hacer la diferencia en tu vida. Así que puestos de pie, iglesia, si alguien quiere aceptar a Cristo, si alguien, ¿verdad?, necesita al Espíritu Santo en su vida, puede pasar al frente. Vamos a orar por usted. Así que el Señor le continúe bendiciendo. Pase una feliz tarde, y los dejo con mi hermano que corresponde en esta preciosa mañana. Dios le bendiga, iglesia.
1: Dios le bendiga, amada iglesia. Póngase en pie. Hacemos una vez más la cordial invitación. Si usted desea la oración, el altar está abierto. Si usted desea reconciliarse con el Señor, igualmente. Si la palabra del Señor le ha ministrado, ya que la palabra nos habla constantemente de ser luz. Cada uno de nosotros sabe cómo está nuestra vida, así que también así le hacemos la cordial invitación a nuestros hermanos que están en sintonía por medio de las redes sociales. Si usted desea la oración, puede llamar a los números que aparecen en pantalla y alguien le estará contestando su llamada mientras nuestros hermanos nos ministran por medio de una alabanza. Gloria sea al Señor.

0: misericordia, mi Dios eterno. Gracias, Padre, gracias, Hijo.
1: Gracias, Señor.
0: Y gracias, Espíritu Santo,
1: Señor,
0: de Dios. A ti la alabanza, a ti la adoración, mi Rey glorioso y hermoso, Señor. Gracias, Señor, por tu santa palabra, Señor, porque tú eres el que nos ministra, Señor eterno. Gloria sea al Señor. Gloria a Dios. Así como estamos de pie, vamos a despedirnos de nuestros hermanos que están en sintonía, no sin antes hacerles una vez más la cordial invitación de estar con nosotros nuevamente a las 6:30 de la tarde en nuestro culto evangelístico. Así que los invitamos a estar con nosotros para gozarnos juntos en la presencia de nuestro Dios, adorando a nuestro único Dios verdadero. Así que el Señor les bendiga. Así que, amada iglesia, le invito a tomar sus asientos mientras tenemos el informe dominical con nuestro hermano Virginio Palacios con nosotros.
2: Gloria a Dios. Que Dios les bendiga, hermanos. Vamos a dar el informe de esta mañana. Iglesia Pentecostal Fuente Divina, informe de la Escuela Dominical, lección número 2 para el 20 de septiembre del año 2026, con el tema Somos Cristianos.
3: Hermanos y amigos, el Señor nos dice: Yo soy el Alfa y el Omega, principio y fin. Dice el Señor, el que es y que era y que ha de venir, el Todopoderoso. Apocalipsis 1:8.

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0: Dios les bendiga, queridos amigos y hermanos que nos sintonizan en esta hora. Buenos días, buenas tardes o buenas noches, dependiendo del lugar donde usted se encuentra, ya que en la ciudad de Nueva York son las 12 del mediodía. Le damos gracias a Dios por este privilegio, por esta bendición que el Señor nos concede, el poder estar aquí en este altar radial, el poder reconocer verdaderamente quién es el único Dios grande, el único Dios verdadero, aquel que hizo maravillas, que ha hecho maravillas, que ha hecho milagros, aquel que es digno de gloria, de honra y de alabanza. Pero antes de seguir dándole la gloria, la honra, aquel que es digno y merecedor, los voy a invitar a leer una porción bíblica que se encuentra en el libro de los Salmos. Libro de los Salmos, capítulo 103. Si tiene una Biblia al alcance de la mano, anhela, desea acompañarme en esta lectura bíblica, lo haremos unánimes, con un solo sentir, con un solo pensar, y que sea la palabra del Señor la que toque nuestras vidas, la que toque nuestros corazones, la que rompa con cadenas y ataduras, la que rompa todo obstáculo que se puede encontrar en nuestro camino o que nos esté impidiendo el poder llegar a la presencia del Señor. Libro de los Salmos, capítulo 103, y la palabra del Señor se lee en el nombre del Padre, del Hijo y de su Santo Espíritu. Bendice, alma mía, a Jehová, y bendiga todo mi ser su santo nombre. Bendice, alma mía, a Jehová, y no olvides ninguno de sus beneficios. Él es quien perdona todas tus iniquidades, el que sana todas tus dolencias, el que rescata del hoyo tu vida, el que te corona de favores y misericordias, el que sacia de bien tu boca, de modo que te rejuvenezcas como el águila. Jehová es el que hace justicia y derecho a todos los que padecen violencia. Sus caminos notificó a Moisés y a los hijos de Israel sus obras. Misericordioso y clemente es Jehová, lento para la ira y grande misericordia. No contenderá para siempre, ni para siempre guardará el enojo. No ha hecho con nosotros conforme a nuestras iniquidades, ni nos ha pagado conforme a nuestros pecados. Porque como la altura de los cielos sobre la tierra, engrandeció su misericordia sobre los que le temen. Cuanto está lejos el oriente del occidente, hizo alejar de nosotros nuestras rebeliones. Como el Padre se compadece de los hijos, se compadece Jehová de los que le temen. Porque Él conoce nuestra condición, se acuerda de que somos polvo. Bendito Dios y Padre Celestial, te damos gracias, sí Señor. Gracias Padre por esta preciosa palabra que has puesto en nuestro corazón, bendito Dios. Oh Señor, úsala Padre Santo. Úsala Señor y toca nuestras vidas, nuestros corazones, Padre Santo, aleluya, sí Señor. Oh Padre Santo, aleluya, gracias, gracias Señor. Aquí estamos, bendito Dios. Delante de ti, Padre Santo, aleluya. Reconociendo que eres tú, Padre Santo, aleluya. Aquel Dios grande, aquel Dios maravilloso, sí Señor. El único, Padre Santo, aleluya, que puede obrar en nuestras vidas. El único, Señor, que puede hacer una maravilla, una obra grande, Padre Santo, sí Señor. Porque eres tú, Señor. Eres tú, Padre Santo, aleluya. Aquel, el único que puede, Señor, liberarnos, Padre Santo, aleluya, sí, Señor. Porque eres tú, Padre Santo, aleluya, el que ha llegado a nuestras vidas, rompiendo cadenas y ataduras, Padre Santo, sí, Señor. Porque tú has llegado, Señor, a nuestras vidas, Padre Santo, aleluya, rompiendo, Señor, con esta maldición de pecado, Padre. Señor, tu amor nos ha alcanzado, mi Dios. Tu amor nos ha arropado, Padre Santo, aleluya, sí, Señor. Porque tan grande, tan bello, tan precioso, Señor, aleluya. Que tú no has visto, Señor, nuestra condición, Padre Santo, aleluya. Oh, sí, Señor. Tú no has visto, Señor, lo grande de nuestro pecado, Padre. Solamente llegaste, mi Dios. Llegaste a nuestras vidas, Padre. Rompiendo, Señor, con ese yugo, Padre Santo, aleluya, de la esclavitud. Sí, Señor. Porque tú, mi Dios, solo tú, Señor, has tenido, mi Dios, has derramado, Padre, todo ese amor, Padre Santo, aleluya. Que aún siendo indignos, Padre, aún siendo inmerecedores, Señor, nos has alcanzado, Padre. Sí, Señor. Tu misericordia, Padre. Tu misericordia es más grande que los cielos, Padre Santo. Señor, no hay con qué pagarte, mi Dios. No hay con qué pagar, Padre Santo, aleluya. Todo lo que has hecho, Señor, en nuestras vidas, Padre. No, Señor. Solo nos acercamos a ti, Padre Santo, con un corazón agradecido, Señor. Reconociendo, Padre Santo, aleluya, que nada somos sin ti, Padre. Nada somos, Señor. Como dice tu palabra, mi Dios, ¿a dónde iremos, mi Señor? ¿A dónde iremos si solo tú tienes palabras de vida, Padre? Solo tú tienes palabras de consuelo. Solo tú tienes palabras de esperanza, mi Dios. Sí, Señor. Porque solo tú, mi Dios, por medio de ese sacrificio, Padre, nos estás ofreciendo este regalo tan bello. Este regalo tan precioso, Padre Santo, aleluya. Porque tú no miraste, Señor, nuestra condición. Porque tú no viste, Señor, lo sucio que estábamos, Padre. Solo llegaste a nuestras vidas, mi Dios. Nos tomaste en tus brazos. Me tomaste en tus brazos, Señor. Me limpiaste y sanaste mis heridas, Padre. Señor, solo tú has sanado, Señor, este corazón, Padre. Tú lo has llenado, Padre Santo, aleluya, con tu presencia, con tu amor, Señor. Porque tú me has amado, sí, Señor.
1: me amas, Padre. Señor. Gracias. Gracias, gracias, gracias, mi Dios, aleluya. Yo sé que estás aquí, mi Dios. Yo sé que tú reinas en este lugar, en mi corazón, Padre. Sí, Señor. Sé que tú te mueves en medio de tu pueblo, Padre Santo. Sé que tú sigues haciendo obras grandes, obras maravillosas, milagros en medio de tu pueblo, Padre. Porque tú no has cambiado, mi Dios. Tú no has cambiado, Padre. Tú sigues siendo aquel bendito Dios, aleluya. Aquel que hizo los cielos y la tierra, Padre. Aquel Señor que tomó el polvo del suelo, Padre, y nos ha hecho imagen y semejanza tuya, Padre Santo. Señor, tu palabra dice que donde dos o tres se congregasen, Padre Santo, aleluya, tú estarías ahí, Padre. Yo sé que estás aquí, Padre Santo, aleluya. Porque en esta hora, Señor, aleluya, hay muchos levantando sus manos, Padre. Hay muchos clamando, Padre Santo, aleluya, con esa fe. Esperando, mi Dios, a que tú los escuches, Padre Santo, sí, Señor. Con una esperanza puesta en ti, Padre de la gloria. Señor. Mantén la ventana de los cielos abierta, Padre. Inclina tu oído, mi Dios. Escucha a tu pueblo, Señor. El clamor, Señor, de tu pueblo, Padre Santo. Señor, tú conoces cada corazón y cada vida, Padre. Tú sabes, Señor, aleluya, los pensamientos y los sentimientos de tu pueblo, de tus hijos, mi Dios. Señor, obra conforme a tu corazón, Padre Santo. Extiende tu mano, mi Dios. Toca, Padre. Toca que el cuerpo enfermo, Padre. Alegra ese corazón triste, mi Señor. Devuelve el gozo de tu salvación, Padre Santo, aleluya. Sí, Señor. Llena tu pueblo con tu Santo Espíritu, mi Dios. que este pueblo tuyo, Señor, aleluya, tenga un anhelo en su corazón, Padre Santo, de buscar día a día tu presencia, Padre, de rendirse. Rendirse delante de ti, Padre Santo, reconociendo, Señor, aleluya, que no hay nadie como tú, Señor, reconociendo, Señor, aleluya, que es mejor estar un día en tus atrios que mil fuera de ellos, Padre. Señor, tú nos das la oportunidad, Padre, de poder entrar, Señor.

que nos estaba impidiendo, Señor, el de poder llegar, Señor. Ese trono, mi Dios. Sí, Señor. A ese trono donde ahora tú estás sentado, Padre. Señor. Mi anhelo, Padre, es ser una ofrenda grata para ti, Señor. Un incienso como olor grato, Padre Santo. Como ese perfume, Señor. Como ese perfume, Padre Santo, aleluya. Oh, Señor. Padre. Tú tienes todo. Tú tienes todo el control, Padre. Sí, Señor. Tú tienes el control de nuestras vidas, Señor. Tú eres el único que nos puede guiar. Así como en aquel tiempo, Padre. Así como en aquel tiempo, Padre Santo, aleluya. Tú estabas guiando a tu pueblo, Padre. Señor. Así, Padre. Así guía mi vida, mi Dios. Porque así como aquel siervo brama por las corrientes de las aguas, mi Dios. Así mi corazón y mi alma, Padre. Tienen sed de ti, mi Dios. Sí, Señor. Día con día, Señor. Anhelo tu presencia, Padre. Porque te necesito, Padre, en mi diario andar. Sí, Señor. Porque si tú no caminas conmigo, Padre, yo no puedo seguir. Sí, Señor. Porque eres tú, Señor, el que me fortalece. Eres tú el que me lleva de la mano por este camino, Padre. Porque eres tú el que me sostiene, Señor. Sí, Señor. Eres tú el que me sostiene, Padre. Tú sabes, Señor. Tú sabes, Padre, que mis fuerzas se agotan, se acaban, Padre. Y que mi alma y mi espíritu necesitan de ti, Señor. Necesito que tú estés a mi lado, Padre. Oh, Señor. Te anhelo, Señor. Te deseo, Padre Santo. Sé que tú te estás moviendo en esta hora, Señor, aleluya. Sé que tú te estás moviendo en este lugar. Oh, sana, el Altísimo, aleluya. Oh, gloria al Rey, sí, Señor, aleluya. Oh, gloria al que vive, al que reina, sí, Señor. Oh, santo, santo,

0: Santa Rabasaya, oh santo, santo, santo, aleluya, aleluya, aleluya, oh santo, oh sí Señor, oh santo, tú eres el lirio de los valles, Señor, aleluya, tú eres la rosa de Sharon, Padre Santo, aleluya, oh gloria, oh gloria, gloria, gloria, sí Señor, aleluya. Oh, te adoramos, Señor. Te alabo, mi Dios. Te anhelo, Padre. Oh, gracias. Gracias, gracias, gracias, Espíritu Santo. Gracias por tu presencia, mi Dios. Gracias por tus caricias, Padre. Sí, Señor. Gracias por hacerme sentir, Señor, aleluya, que tú sigues siendo fiel, que día que día, Señor, eres tú el que me acompaña. Porque eres tú, Señor, el que me está enseñando a caminar esta vida nueva, a vivir esta vida nueva, Padre Santo, que tú me estás regalando, Señor, Padre. Mantén mis ojos espirituales abiertos cada día, Padre. No permitas que se distraigan, Señor. Que mi mirada, Señor, aleluya, día con día, Señor, esté puesta en ti, Padre. Sí, Señor. Porque si tú no estás conmigo, Señor, nada soy, Padre. Tú eres todo para mí, Señor. Tú eres mi paz, Señor. Tú eres mi paz, Padre. Tú eres mi fe. Sí, Señor. Está puesta en ti, Padre Santo, porque tú eres mi roca fuerte, Señor, aleluya. Tú eres esa fuente, mi Dios, esa fuente que día con día, Señor, aleluya, sigue fluyendo para vida eterna, Padre. Señor, refréscame, Señor. Refresca mi alma, mi espíritu, Padre Santo. Señor, porque tú me has encontrado, mi Dios. Tú eres el que me ha buscado, Padre Santo. Tú me encontraste, Señor, en medio de ese desierto. Perdido, Señor. Sin fe y sin esperanza, Padre Santo, aleluya. Tú me tomaste en tus brazos, mi Dios, Señor. Gracias. Gracias, mi Dios. Porque si tú no hubieses llegado a mi vida, Padre, ¿qué sería de mí, Señor? ¿Qué sería de mí, Padre? Tú sabes, Señor, que nada soy sin ti, Padre. Que vengo a ser como las hojas del árbol, como las olas del mar, como la flor sin rocío, Padre. Nada soy sin ti, Señor. Tú eres el que le ha dado valor a mi vida, Padre. Por medio de ese sacrificio hecho en aquella cruz del Calvario, Padre Santo, aleluya. Sí, Señor. Tú le diste valor a mi vida, Padre Santo. Porque tu sangre me ha limpiado, Señor. Porque tu sangre me ha liberado, Padre Santo. Tú eres la fuente de mi salvación, Señor, aleluya. Tú eres el complemento en mi vida, Padre Santo. Sí, Señor. Tú eres el Rey. Tú eres aquel Cordero inmolado, Padre Santo. Señor. Aquel que derramó su sangre en esa cruz del Calvario, Señor. Aquel que sin deber nada, Padre, lo dio todo sin escatimar en nada, Padre Santo. Sí, Señor. Aquel que se entregó completamente por el pecador. Señor. Tú te entregaste completamente, Señor. Señor. Aquí está mi corazón, Señor. Aquí está mi vida, Padre. Sé, Señor. Tengo nada que ofrecerte, que no tengo nada que darte, Señor, aleluya. Pero aquí me tienes, aquí estoy, con un corazón agradecido, Padre. Entregándote, Señor, toda mi vida, todo mi ser en tus manos, Padre. Señor. Si de algo te sirve esta vasija sucia, mi Dios. Aquí está, Señor. Aquí está, Padre. Solo tú la puedes transformar. Solo tú la puedes cambiar, Padre. Solo tú puedes, Señor, aleluya, hacer una obra grande. Un milagro en mi vida, Señor. Aquí estoy, Señor. no escondiendo nada, Señor. Entregándote todo completamente, Padre. Tú me conoces por dentro y por fuera, Señor. Tú sabes cómo está mi corazón. Lo pongo en tus manos, mi Dios. Sí, Señor. Lo pongo en tus manos, Padre. Y que sea tu misericordia, tu amor, Señor, la que obra en mí, Padre Santo. Señor, tú eres todo en mi vida, Padre. Todas mis cargas, mis pecados, mis faltas están en tus manos. Enséñame, Señor. Enséñame a vivir una vida, Señor, conforme a tu agrado. Sí, Señor. Que pueda yo agradarte, Señor, día con día. Que tú, Señor, aleluya, sigas derramando, Padre, esa unción cada mañana sobre mi vida. Que seas tú, Señor, aleluya, el que mantenga mi copa llena de aceite, Señor. Sí, Señor. Que mi vida dependa de ti, Padre Santo. Que al seguir este camino, Señor, no puedas caminar, Padre Santo, aleluya, sin temor, sin miedo, Padre. Solo queriendo agradarte a ti, mi Dios. Sí, Señor. Solo queriendo agradarte a ti, Padre. Señor. Desde el día que te conocí, Padre. Desde el momento, Señor, que puse mi vida en tus manos, Padre. Comprendí, Señor, que tú eres un Dios de amor. Un Dios de oportunidades, Padre. Y sé, Señor, que todo tiene su tiempo. Sí, Señor. Todo tiene su tiempo, Señor. Pero en esta hora, mi Dios, levanto mi voz hacia ti, Señor. Señor, primeramente, con el permiso tuyo, Padre. Sabes que hay enfermos, Señor, dentro de tu pueblo, Padre. Señor, y sé que solo tú, Padre, solo tú puedes obrar. Solo tú puedes darles la sanación en sus cuerpos, Padre. Solo tú puedes restaurar cada órgano dañado, Padre. Extiende tu mano, Padre. Extiende tu mano, Señor. Manda ángeles que los visiten, Señor, donde quiera que estén. En esos hospitales, en esas cárceles, en sus casas, mi Dios. Sí, Señor. Padre. Extiende tu mano, mi Dios. Toca, toca, Padre. y que todo sea, Señor, para tu gloria, para tu honra, Padre Santo. Sí, Señor. Para tu gloria y para tu honra, Padre. Que cada una de esas vidas de sus corazones, Señor, aleluya, pueda testificar, Señor. Pueden decir, hablar de esas maravillas tuyas, Padre. Sí, Señor. Que ellos puedan levantarse, Señor, aleluya, dándote la gloria a ti, mi Dios. Reconociendo, Padre, que tu poder no ha menguado, que tú sigues siendo el mismo, Padre, que tú sigues siendo fiel. Que tú estés dispuesto, Señor, a obrar, Señor, en tu pueblo. Señor, tú tienes la potestad, Padre. Señor, porque con una sola palabra tuya, Padre Santo, aleluya, las olas se detienen, Padre. Los montes se mueven, Señor, con solo un toque tuyo. Con solo, Señor, una caricia tuya, Padre. Así como levantaste a Lázaro, Padre. Así como le devolviste la vista al ciego, mi Dios. Así como levantaste al paralítico, Padre Santo, aleluya. Así, Señor. Así, mi Dios. Toca los cuerpos enfermos, Señor. Restáuralos, Señor. Restáuralos, Padre. Que el día de mañana, Señor, esas vidas y esos corazones, Padre, puedan darte la gloria, la honra y la alabanza, Padre Santo, aleluya. Sí, Señor. Padre, solo tú, Señor, solo tú puedes obrar, Señor, en nuestras vidas. Solo tú puedes cambiar y transformar, Señor. Sí, Señor. Porque solo tú nos das el gozo de la salvación, Padre Santo, aleluya. Solo tú, mi Dios. Sí, Señor. Solo tú, Padre. Señor, porque mi vida está confiada en ti, Padre. Mi vida está confiada en ti, Señor. Señor, Señor, hay corazones, Señor. Hay vidas, Padre, que se han apartado de ti, Señor, que han quitado su mirada de ti, Padre Santo. Pero yo sé, Señor, que aún ese fuego no se ha apagado completamente. Sé que hay una llamita, auge débil, Señor, en sus corazones. Pero aún está, Señor, esa llama encendida, Padre. Señor, tú conoces a cada uno de ellos, Padre. Tú sabes el motivo, Señor, por el cual se fueron de tu lado. Hay 20, Señor, que fueron transformadas por las mentiras del enemigo, Padre. Sí, Señor. Porque hay gente, Señor, aleluya, que les ensució nuevamente, Padre, su corazón, Señor. Pero yo sé, Señor, que el anhelo que hay en tu corazón, Padre, es que cada uno de nosotros procedamos al arrepentimiento, que reconozcamos, Señor, que solo de tu mano seremos libres. Sí, Señor. Y en esta hora, mi Dios, Señor, enciende, aviva ese fuego, Padre. Aviva ese fuego, mi Dios. Que ellos sientan, Señor, que tú no has cambiado, Padre. Que tú estás aquí, Señor, aleluya. Que todo aquel, Padre Santo, aleluya, oh Señor, que te implore en esta hora, Padre. Tú vas a escuchar, Señor, esos ruegos, ese clamor, Padre Santo, aleluya. Y tú vas a empezar a obrar, Padre. Sí, Señor. Enciende, mi Dios. Enciende, Padre, el fuego de tu Espíritu Santo, Señor. Santo, sí, Señor. Oh, santo. Oh, bendito Dios. Que ese fuego, Padre Santo, aleluya. Oh, Señor, empiece recorriendo, Padre Santo, aleluya, cada parte de su cuerpo, mi Dios. Oh, sí, Señor. Que el fuego de tu Santo Espíritu, Señor, aleluya. Oh, Padre, empiece, sí, Señor, aleluya. Acaricia, acaricia, acaricia, Señor, aleluya. Hazlo sentir, Señor, nuevamente tu presencia, Padre. Hazlo sentir, Señor, que tú estás aquí, Padre Santo. Oh, gloria, que tú no te has apartado, Señor, de sus vidas, bendito Dios. Oh, sí, Señor. Padre, hazlo sentir, Señor, aleluya, que tú lo sigues amando, Padre. Sí, Señor, que yo sienta, mi Dios, que tú sigues ahí. Que tú los quieres liberar, Padre. Señor. En tus manos los pongo, Padre. Para que obres en sus vidas, mi Dios. Sí, Señor. Obra, mi Dios. Obra, Padre. Hazles ver, Señor, que esa fuente que está fluyendo para vida eterna no se ha agotado, Señor. Que sigue fluyendo día con día, Padre. Hora tras hora, minuto tras minuto, Padre Santo, aleluya. Tú permaneces fiel, Señor. Tú permaneces firme, Padre Santo. Oh, gloria. Oh, gloria, aleluya. Aleluya. Aleluya, aleluya, aleluya. Señor. Yo sé que hay gente, Señor, que no me ama. Yo sé, Señor, que han ensuciado sus corazones y que solo tú los puedes limpiar. Señor, no soy nada, no soy nadie, Señor. Tú eres el que me da la vida, Padre. Y tú eres el único que me la puede quitar, Padre Santo. Sí, Señor. Padre, guárdame, Señor, de los dardos del enemigo, Padre Santo. De esas lenguas, Señor. Oh, sí, Señor, aleluya. Gracias. Gracias porque sé que día con día, Padre Santo, aleluya, tú sigues siendo fiel, Padre. Tú me sigues guardando. Tú me sigues cuidando, mi Dios, Señor. Gracias, Padre Santo. Te alabo, te adoro, Señor. Oh, gracias, Señor, gracias, bendito Dios. Bien, queridos amigos, hermanos, el tiempo es corto, se nos está terminando. No sin antes de hacerles la invitación de que nos llamen, llámenos. El Señor es el único que puede hacer un cambio grande, bello y precioso en cada vida y en cada corazón. 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Y recuerde, día con día el Señor nos sigue esperando con los brazos abiertos. Nunca se va a cansar, porque el anhelo que hay en su corazón es que cada uno de nosotros reconozca que necesitamos de su perdón para poder alcanzar la salvación y la vida eterna. Bien, se despide de ustedes su hermano y amigo Martín Vázquez. Que el Señor me lo siga bendiciendo.
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gracias, Señor. Dígale fuerte, gracias, Señor. Que tú siempre has estado a mi lado. Siempre has estado a mi lado. Nunca me has dejado. Y a ti te damos todas las gracias.

0: Dios les bendiga, amados hermanos y amigos en sintonía de Radio La Gloria es de Dios. Buenos días, buenas tardes o muy buenas noches. Donde quiera que usted se encuentre, le invitamos a escuchar Palabra de Dios en el programa Cristo Amor Verdadero, conducido por nuestro hermano Martín y nuestra hermana María Vázquez, que ya se encuentran con nosotros por aquí en este altar radial. Y siendo la 1:00 p.m. en punto en la ciudad de Brooklyn, Nueva York, vamos a dejar este lugar para escuchar Palabra de Dios. Sin más preámbulos, nuestros hermanos con nosotros.
1: Dios les bendiga, queridos amigos y hermanos que nos sintonizan en esta hora. Buenos días, buenas tardes o buenas noches, dependiendo del lugar donde usted se encuentra, ya que en la ciudad de Nueva York son la 1:00 p.m. Es un privilegio para nosotros el poder compartir con ustedes Palabra de Dios en este día mediante el programa Cristo Amor Verdadero y por esta estación radial Radio La Gloria es de Dios, auspiciado por la Iglesia Pentecostal Fuente Divina. Con nosotros
2: su hermana y amiga María Vázquez.
1: Su hermano y amigo Martín Vázquez. Antes de entrar de lleno con el tema en esta preciosa hora, los vamos a invitar a hacer una oración pidiéndole al Señor, ¿verdad?, que sea Él el que tome el control de nuestras vidas, de nuestros labios, que sea la palabra del Señor la que obre en esta hora, rompiendo cadenas, ataduras, que sea la palabra del Señor la que haga una obra grande, bella y preciosa en cada vida y en cada corazón. Oramos. Bendito Dios y Padre Celestial, te damos gracias, gracias Señor por tu amor, gracias Señor por tu misericordia, por este privilegio, Padre Santo, aleluya, que tú nos concedes en esta hora, Padre, el poder compartir tu palabra, Señor, con cada vida, con cada corazón, Padre Santo, aleluya, que en esta hora están en sintonía con esta estación radial. Te pedimos primeramente, Padre Santo, aleluya, que pases un carbón encendido por nuestros labios. Sí, Señor, unge, Señor, nuestros labios, nuestro corazón, nuestra mente. Padre, que seas tú, Señor, el que tome el control completamente, Señor. Oh, Padre Santo, y que tu palabra sea, Señor, como la espada de doble filo, Padre, rompiendo cadenas, Señor, ataduras, Padre, rompiendo barreras, sí, Señor, aleluya, que penetre, Padre, hasta lo más profundo de nuestros corazones y que tu palabra, Señor, sea como la semilla sembrada, plantada, Señor, en buena tierra, sí, Señor, y que esa semilla, Señor, germine, Padre Santo, aleluya, y que dé fruto, Señor, al 100 por 1, sí, Señor, te lo pedimos en el nombre del Padre, del Hijo y de tu Santo Espíritu. Amén, amén y amén.
2: Dios les bendiga, queridos hermanos. Estamos muy contentos y agradecidos con nuestro gran Padre Celestial, ya que nos permite estar una vez más en este lugar santo para compartir su poderosa, bendita, divina palabra. En esta ocasión con el tema Nuestro Señor Jesucristo por encima de todo. Hermanos y amigos, nuestro Señor Jesucristo es superior a todo, pues es la imagen de Dios. En Colosenses capítulo 1, sus versículos 15 al 19, nos dice así la poderosa palabra de Dios: en el nombre del Padre, en el nombre del Hijo, en el nombre del Espíritu Santo. Él es la imagen del Dios invisible, el primogénito de toda creación, porque en Él fueron creadas todas las cosas, las que hay en los cielos y las que hay en la tierra, visibles e invisibles, sean tronos, sean dominios, sean principados, sean potestades. Todo fue creado por medio de Él y para Él, y Él es antes de todas las cosas, y todas las cosas en Él subsisten, y Él es la cabeza del cuerpo que es la iglesia, el que es el principio, el primogénito de entre los muertos, para que en todo tenga la preeminencia, por cuanto agradó al Padre que en Él habitase toda plenitud. Hermanos y amigos, al entender que Cristo es la imagen del Dios invisible, comenzamos a vislumbrar la profundidad de su amor y su cercanía en nuestras vidas. Cada palabra y acción de Jesús nos enseña que aunque a veces el mundo se sienta caótico y distante de lo divino, hay un camino claro hacia la esperanza y la redención. Al reconocerlo como el primogénito de la creación, encontramos en él el modelo perfecto a seguir, recordándonos que cada uno de nosotros también puede ser un reflejo de esa luz divina en nuestro camino diario, en nuestras relaciones y en nuestras decisiones. Así, el mensaje de este versículo se convierte en una invitación a vivir auténticamente, abrazando nuestra humanidad mientras buscamos lo sagrado en cada instante.
1: Amén, hermanos. Nuestro Señor Jesucristo por encima de todo. Nuestro Señor Jesucristo está por encima de todo, siendo la máxima autoridad, el Creador y el centro de la fe cristiana, tal y como nos los enseña el pasaje de Juan 3:36 y los pasajes que mi esposa acaba de leer. Hermano, el mundo, los cielos, la tierra, todo lo que está sobre la tierra, todo lo que está sobre los cielos y debajo de la tierra, fue creado por la mano de Dios. Porque si esas cosas no hubiesen sido creadas, ¿usted cree que el cielo tuviera lo que tiene, la tierra tuviera lo que tiene y los mares tuvieran lo que tienen? Nada de eso existiera. Nosotros mismos, hermanos, perdón, nosotros mismos, si no hubiéramos sido hechos por la mano de Dios, por el poder de su amor y su misericordia, ¿ustedes creen que existieran? ¿O ustedes creen que todo esto fue hecho por el hombre? No, mi hermano. Nada de lo que está sobre la tierra, sobre los cielos y debajo de la tierra ha sido creado por el hombre. Todo ha sido por Dios, y por eso es que nuestro Señor Jesucristo tiene que estar por encima de todo. Porque fue hecho por él y para él. No fue hecho para nadie más. Por él y para él. Los ángeles fueron hechos para él. El ser humano fue hecho para él. Los ángeles los hizo para que día con día alaben y le den gloria a su nombre. Nosotros también fuimos hechos con un anhelo, ¿verdad? Pero ese anhelo lo quebró, ¿verdad? Los primeros que poblaron la tierra, que fue Adán y Eva, fueron los que quebraron el anhelo que había en el corazón de Dios. Y ahora surgimos nosotros después de ese pecado. Surgió la humanidad. Pero ¿qué fue lo que les dijo el Señor? Ahora, por culpa del pecado que han cometido, ustedes se van a alimentar de lo que ustedes trabajen, de lo que ustedes consigan. Por eso es que el hombre, mi hermano, muchas veces no entiende que para nosotros mantenernos con vida, después de la gracia y la misericordia de Dios, tenemos que aprender a cultivar y poder cosechar cada producto de la tierra para que podamos alimentarnos. Lo triste, mi hermano, ahora vamos por lo triste de este caso, de este problema, es que la humanidad ya no quiere sembrar ni cultivar. Quiere vivir de lo fácil. Quitarle al pobre lo poco que tiene para ellos vivir una vida desordenada. Y es así, mi hermano. Todo lo que está pasando con los carteles, se los hemos dicho, mi hermano. Cada cartel que se forma, lo primero que viene es a dañar a la gente. Porque si quisieran ellos tener dinero, ¿por qué no se ponen a trabajar? ¿Por qué tienen que venir a quitarles el sustento a esas familias? Primeramente, ¿por qué tenemos que pagar piso si la tierra, la casa donde vivimos no es de ellos? Lo poco que hemos obtenido no lo hemos obtenido por ellos. ¿Por qué, mi hermano? ¿Por qué tienen que venir a querer agarrar dinero que no les pertenece? Y lo triste es que la gente se está dejando amedrentar y se están acobardando. Yo me recuerdo, mi hermano, que cuando yo era chamaco de 9, 8 años, cuando la colonia donde yo nací, se querían levantar ladrones, violadores, atracadores, todo eso, siempre habían personas que se levantaban contra ellos. Se armaban grupos y defendían al pueblo, defendían a los pobladores de aquel pueblo. Pero todo eso se dañó, ¿saben por qué? Por los padres alcahuetes. Por esos padres que les querían dar de todo a sus hijos y no los enseñaron a trabajar, y en vez de enseñarlos a trabajar, los enseñaron a hacer porquerías. A jugar baraja, a jugar dominó, a quererse ganar la vida fácil, el dinero fácil, mi hermano. Se hizo fácil cuando llegaron los carteles, los recolectaron, los hicieron miembros de los carteles. Fue fácil para ellos, mi hermano. Pero para aquella gente trabajadora que se gana el salario con el sudor de su frente, no es fácil, mi hermano. Porque no es fácil que llegue alguien y que te ponga una pistola en la cabeza y te diga, dame lo que tú has cobrado, el salario para el sustento de la familia. O me tienes que pagar tanto por seguir trabajando, o me tienes que pagar tanto por tener un puesto. Hermanos, ¿cuándo se había visto eso? ¿Cuándo? Nunca. Pero en este tiempo se ha visto de todo. ¿Por qué la gente secuestra? Por el dinero rápido y fácil. ¿Por qué la gente vende droga? Por el dinero rápido y fácil. ¿Por qué la gente trafica con las mismas personas? Por el dinero fácil. Pero no nos damos cuenta que hay alguien que tiene que estar por encima de todo, y es nuestro Señor Jesucristo. Y el Señor Jesucristo está obrando en nuestras vidas. Nos está enseñando a salir de toda esa porquería, de toda esa basura. El anhelo que hay en su corazón es que todos reconozcamos que verdaderamente necesitamos de ese perdón para poder salir de esa basura y poder aprender a caminar una vida nueva. Una vida nueva que no todos la están aceptando. Porque no todos te están diciendo, sí, yo quiero aprender a caminar esa vida nueva. No, mi hermano. Porque vienen y conocen la palabra del Señor. Están unos meses dentro de la iglesia, conocen la palabra del Señor. Y cuando venga dicen, no, espérate, yo no puedo seguir con esto. Porque Dios demanda de limpieza, de purificación, de santificación. Y para ellos es mejor vivir en los deleites de la carne. Para ellos es mejor vivir en los deleites del mundo. No quieren apartarse de la basura. No quieren dejar el pecado. ¿Por qué? Porque ellos se sienten tranquilos, gozosos ahí. Pero cuando les llega la hora de que llegue otro con un arma en la mano, les meta un tiro en la cabeza, se les acabó todo. Y es así, mi hermano. Porque aquel que vive en pecado está viviendo un delito. Y ese delito muchas veces lo lleva a la muerte. Porque muchas veces, mi hermano, cuando les cae la justicia. No se quieren dejar apresar y dicen, yo no voy a estar 20, 50 años preso. Prefieren meterse un tiro o que los maten. No, mi hermano. Jesús está por encima de todo. Jesús nos dio la vida. Jesús nos dio todo lo que hay alrededor nuestro. Y nosotros no lo hemos querido entender, no lo hemos querido reconocer, pero Dios, por medio de su palabra, está hablando a nuestras vidas. Y nosotros no lo queremos entender. Pero vámonos rápidamente al libro de San Juan, capítulo 3, del versículo 31 en adelante, al 36. Capítulo 3, versículo 31 al 36. Y nos vamos a dar cuenta, ¿verdad?, cómo nos habla la palabra del Señor a nuestras vidas. Cómo el Señor nos quiere hacer entender su palabra. Lo triste es que nosotros muchas veces no anhelamos, no deseamos entenderla por los deleites, por los gozos que nos da el mundo, porque decimos, es que el mundo me da paz. No, mi hermano, el mundo no te va a dar gozo, ni te va a dar deleite, ni te va a dar paz, no te va a dar nada, porque el mundo no tiene nada que ofrecerte más que pecado, más que basura, más que traición. Eso es lo que te enseña el mundo, eso es lo que te quiere dar el mundo, pero Dios te está ofreciendo vida nueva, mi hermano. Dios te está ofreciendo limpieza y purificación para tu alma. Dios te está ofreciendo una vida nueva donde tú la vas a vivir eternamente y para siempre, mi hermano. Todo está en que tú lo aceptes, en que tú dobles tus rodillas y digas, Señor, reconozco que soy pecador y que necesito el perdón de mis pecados. Así es, mi hermano. Necesitamos primeramente reconocer que somos pecadores y que necesitamos de la gracia del Señor, del perdón del Señor, para que nosotros podamos alcanzar el regalo tan bello y tan precioso que el Señor nos quiere entregar en nuestras propias manos. Yo no sé por qué en el corazón del ser humano hay obstáculos y hay barreras, y muchos lo entendemos. Lo entendemos porque salimos, el Señor nos sacó del mundo, salimos del mundo y ahora estamos en un camino diferente, en una vida diferente. Pero por más que nosotros les queramos hacer entender a los del mundo, a aquellos que aún no han aceptado al Señor Jesucristo, no se dejan entender. Yo le digo, Señor, yo expongo tu palabra y tú eres el que hace la obra, yo no, Señor. Porque tú tienes el poder, la potestad sobre las vidas. Si detuviste el mar, Señor, con solo palabras tuyas,

0: estamos, Señor.
1: Porque muchos de nosotros estamos aquí sentados, pero no estamos bien delante de ti. Y eso es lo más triste, mi hermano. Eso es lo más triste, porque estamos tratando de engañar a Dios cuando a Dios no lo podemos engañar. A Dios no lo vamos a engañar. Nos estamos engañando nosotros. Y por más que digamos, soy cristiano, y por más que digamos, me voy con Cristo, y por más que digamos, yo llevo la palabra del Señor en mi corazón, ¿cómo está tu corazón? ¿Cómo está en estos momentos? ¿Cómo tú estás caminando delante de Dios? Detente un momento, mi hermano, y analicemos nuestras vidas. Yo mismo me detengo en estos momentos y analizo mi vida, y yo le digo, Señor, si en algo te estoy fallando, mira, aquí estoy. Que en estos momentos que yo esté pronunciando estas palabras, no sé, Señor, tú pon tu mano en mi corazón, en lo que quieras, y me quitas la vida. Gracias, Señor. Gracias. ¿Por qué lo puede hacer? ¿Por qué? Porque estás levantando mentiras en contra de Dios. Porque dices que estás bien cuando no estás bien. Cuando dices tengo mi corazón limpio, cuando lo tienes más sucio que un trapeador. Porque el trapeador lo metes en cloro y se blanquea, se limpia. Pero ¿con cómo vas a limpiar tú tu corazón? ¿Cómo? Como dice la palabra del Señor. ¿Cómo? ¿Cómo el joven va a poder limpiar su camino? ¿Cómo yo puedo limpiar mi camino? ¿Cómo yo puedo limpiar mi corazón? ¿Cómo yo puedo agradecer al Señor? Aquí está, mi hermano. Aquí está. Por medio de su palabra. Obedeciendo su palabra. No hablando mentiras. No diciendo falsedades, criticando, llenando mi corazón de orgullo. Ah, no, yo ya predico. Cada 8 días ya me dieron el programa, yo estoy predicando, yo estoy llevando la palabra del Señor. Pero ¿cómo está tu corazón delante de Dios? Escudriñate en estos momentos. Escudriña tu corazón, dile, Señor, aquí estoy. Aquí estoy. Tú sabes cómo está mi corazón. Tú sabes cómo mis pasos están siguiendo tu camino. Si voy de lado, o tengo un pie dentro, o tengo un pie fuera. El Señor y tú lo saben. Yo no sé nada, mi hermano. Yo no sé nada, pero el Señor lo sabe todo de nuestras vidas. Y si tú piensas que estás engañando al Señor, te estás equivocado. Estás equivocado, mi hermano. Dios conoce todo de ti. Dios conoce la porquería que hay en tu corazón. El pecado que estás cometiendo. Todo lo sabe el Señor. Todo lo sabe. Pero Él, el Señor a su tiempo, va a empezar a cobrar lo que tiene que cobrar. No crean que nos vamos a escapar de todo lo malo que fuimos o que somos. No. Le digo, Señor, yo creo que llené un cuaderno de este tamaño de faltas. Yo creo que fui lo peor delante de ti. Tanto que cuando me hablaba del Señor, yo decía, no hay perdón para mi vida. Con tanta porquería que hice, no hay perdón para mi vida. Pero el Señor me ha hecho entender y me ha dicho, el perdón lo doy yo. Yo sé si tú puedes alcanzar la salvación y la vida eterna. Y aquí estoy. Porque yo le creo al Señor. Y yo sé que Él está haciendo una obra grande en mi vida y en mi familia. Y mientras tú le permitas que siga obrando, Él va a seguir obrando en ti y en tu familia. Pero mantente en el camino.

0: mantente agarrado de la mano de Dios. Bien, vámonos a la palabra. San Juan capítulo 3, del versículo 31 en adelante. Y la palabra del Señor se lee en el nombre del Padre, del Hijo y de su Santo Espíritu. El que de arriba viene, escuchen, el que de arriba viene es sobre todos. El que es de la tierra es terrenal y cosas terrenales habla. El que viene del cielo es sobre todos. Y lo que vio yo, esto testifica, y nadie recibe su testimonio. El que recibe su testimonio, este atestigua que Dios es veraz. Porque el que Dios envió, las palabras de Dios habla, pues Dios no da el Espíritu por medida. El Padre ama al Hijo y todas las cosas ha entregado en su mano. El que cree en el Hijo tiene vida eterna, pero el que rehúsa creer en el Hijo no verá la vida, sino que la ira de Dios está sobre él. O sea que, mi hermano, muchos en este tiempo, como les comentaba hace rato, no quieren aceptar la palabra, están rehusando, y hay muchos que la aceptaron, pero se salieron. Y es lo mismo, rehusaron la palabra de Dios. Y dice la palabra del Señor que porque el que Dios envió, las palabras de Dios habla. O sea que nosotros tenemos que hablar lo que es la palabra de Dios. Las cosas terrenales son terrenales, y las cosas que vienen de arriba es sobre todos. O sea que, ¿quién es el que vino de arriba? Nuestro Señor Jesucristo, mi hermano. Él vino de arriba. Nosotros somos terrenales porque nacimos aquí, en esta tierra. O sea que nosotros en esta tierra somos de la tierra, pero la tierra no está en nosotros. Sabemos que estamos de paso. Sabemos que el día que el Señor desee levantar a su pueblo, se lo va a llevar. O también que el día que el Señor diga, hasta aquí te di el hálito de vida, hasta aquí. También, si estamos con Dios, viviendo una vida agradable, también nos vamos a ir con Él, porque dice su palabra que los muertos resucitarán primero. O sea que aquellos que murieron en el camino de Dios son los que van a ser levantados primero y después nosotros. O sea que, hermano, los primeros serán postreros y los postreros serán primeros. Pero tenemos que darle gracias a Dios porque nos tiene en sus manos, mi hermano. Nos tiene en sus manos ofreciéndonos ese regalo. Lo triste es que nosotros, como les decía mi hermano, no anhelamos, no deseamos agarrar, tomar ese regalo tan precioso que el Señor tiene para cada uno de nosotros, y lo estamos despreciando. Lo estamos despreciando. ¿Y qué va a pasar más adelante con nosotros? ¿Qué va a pasar? Está la perdición, mi hermano. Porque no estamos entrando por la puerta estrecha, sino que estamos queriendo entrar por la puerta ancha, porque pensamos que la puerta ancha es la que nos va a llevar primero a la presencia de Dios. Nunca. No se crea eso. El enemigo siempre está diciendo mentiras, armando trampas. Y aquel que no conoce de Dios se está dejando engañar, se está dejando llevar por lo fácil. Porque dice, aquí de este lado no me cuesta nada. No, mi hermano. Para poder alcanzar el reino de Dios, hay que trabajar. Hay que pasar, mi hermano, por esas cosas que día con día, ¿verdad? Muchas veces nos hacen querer retroceder, pero no. Dice que que cuando nosotros agarramos el arado, ustedes conocen el arado, cuando nosotros tomamos el arado, no podemos voltear hacia atrás. Porque un descuido de nosotros se daña el surco. Porque ese surco tiene que salir conforme tú lo marques. Si tú volteas atrás, vas a dañar lo que el Señor está queriendo hacer en tu vida. Y es así, mi hermano. La vida de nosotros depende de las manos de Dios. El Señor está obrando en tu vida. El Señor está trabajando en tu vida. No dañes lo que el Señor está haciendo. No lo dañes. No, mi hermano. Si tú conoces del Señor y sabes cómo estás caminando delante de Él, si estás tambaleando, si un paso tuyo se está queriendo ya salir del camino, si tu mirada ya está agarrando la atención de otras cosas, mi hermano, endereza. Endereza tu camino, porque el Señor te quiere ayudar. El Señor te quiere fortalecer. El Señor está anhelando, deseando mantener tu copa llena de aceite fresco. No seas como las 5 vírgenes insensatas, que por andarse arreglando y andar haciendo tantas cosas, se les olvidó de recargar sus lámparas y llevar aceite para sus lámparas. Y las prudentes sí llenaron sus lámparas de aceite y aparte llevaban. ¿Y qué pasó cuando las insensatas se les estaba acabando el aceite? ¿Qué dijeron? Véndanos aceite del suyo para no salir a comprar. No, vayan y compren el suyo. Y estas agarraron y se fueron. Llegó el esposo y se quedaron. Así de muchos de nosotros, mi hermano. Así muchos de nosotros nos va a pasar. Estamos luche y luche en el camino. Pero nos estamos olvidando de llenar nuestra lámpara de aceite. ¿De qué manera? Aquí. Llenarnos de la palabra del Señor. Ese es el aceite que nos va a fortalecer en el camino. Ese es el aceite que va a hacer alumbrar nuestras lámparas día a día en el camino, mi hermano. Así es. La mano de Dios está sobre nosotros y depende si nosotros nos agarramos de ella. Seguimos en el camino o nos vamos. Pero esa es la decisión que tú vas a tomar. Esa es tu decisión, mi hermano. Siempre se les ha dicho, muchas veces el ser humano se apresura a tomar decisiones y toma decisiones equivocadas. Ven lo fuerte y dicen, aquí no me conviene, me voy para allá. Cuando lo fuerte es lo que te va a dar valor en tu vida. Porque al pasar un trabajo, vas a aprender a valorar las cosas. No agarrarlas fácil y dices, ya me llené la bolsa con $20,000. Dinero fácil. Que en un día, dos días, se gasta, se va. Y dices, no, es que a la semana vuelvo y agarro otros $20,000. No, mi hermano. Muchas veces agarramos ese dinero fácil, pero para volver a agarrar otra cantidad así, nos da más trabajo. Pues les digo, mis hermanos, Dios está por encima de todo. Y nosotros tenemos que poner nuestra mirada en Él. Jesucristo es el mayor ejemplo para nuestras vidas. Así es. El mayor ejemplo que Jesucristo nos ha podido dar. Caminó en esta tierra, llena de pecado, llena de basura, llena de porquería. Pero Él vino a hacer lo que tenía que hacer. No se dejó llevar por las tentaciones del diablo, como muchos de nosotros. Por aquí el diablo nos tienta y salimos corriendo para allá. Te voy a dar una casa y ahí vamos atrás. Te voy a dar 50 mil, 100 mil dólares y ahí vamos para allá. Te voy a dar una mujer más bonita, más joven, y ahí vas. ¿Cuántas y cuántas veces el enemigo ha tratado mi vida? Hermanos, yo se los he platicado. La herencia que estaba en mis manos no era de 20 mil pesos. Una herencia que me daba para vivir una vida desahogada, no una vida llena de riquezas con carros de lujo y todo, no, pero una vida desahogada donde mi familia y yo no íbamos a pasar hambres, penumbres, tristezas, nada. El día que se fue de mis manos, dije: Señor, en tus manos la pongo. Yo no voy a luchar, no voy a pelear por eso. Si no es para mí, que se vaya de mi lado. Y que aquella persona que verdaderamente, si en verdad lo necesita, que se haga de ella. El Señor sanó mis heridas, limpió mi corazón. Ahora puedo decir: Señor, gracias. Gracias por no dejar que en mi corazón se llenara de odio, de rencor. No, no hay coraje, no hay nada en mi corazón. Nada de este mundo es mío. Nada. Y yo siempre se los he dicho a mis hijos, se los he dicho a mi esposa. Cuando yo llegué a este mundo, llegué desnudo. Cuando yo me vaya de este mundo, me voy a ir igual. Porque nada de lo que yo haya obtenido en este mundo, me lo voy a poder llevar. Nada. Muchas veces en los hospitales solamente te enredan en una sábana y ahí está el cuerpo. Y si te van a cremar, así mismo te meten con todo y todo, al horno. Tu familia, si te va a enterrar y te quiere vestir, te viste. Y si no, simplemente una sábana y ahí. Vámonos, porque todo se pudre, esta carne se pudre, mi hermano, y nada nos llevamos. Así que tenemos que analizar nuestras vidas y calificarnos del 1 al 10. ¿Cómo estamos reconociendo el poderío de Dios? Si verdaderamente lo reconocemos como aquel que tiene que estar por encima de nosotros, o nosotros queremos estar por encima de él. Muchas veces así pasa, mi hermano. Muchas veces así pasa, queremos ser mejores que Cristo, cuando Cristo no se puede comparar con nadie. Nadie lo puede igualar, mi hermano. Nadie. Nadie. Porque nadie es mejor que él.
1: Hermanos y amigos, la imagen de Dios invisible se refiere a la manifestación de Dios en forma humana, a través de Jesucristo. Él es la imagen visible de lo invisible, es decir, representa de manera tangible aquello que no podemos ver o entender completamente. Hermanos y amigos, la palabra de Dios nos ayuda a comprender la importancia de Cristo en la fe cristiana. Al ser la imagen de Dios, Cristo nos enseña cómo debemos comportarnos en la vida, cómo amar y cómo vivir. Al ser el primogénito de toda la creación, podemos entender que Cristo tiene un lugar especial en la creación y en nuestras vidas. Hermanos y amigos, al contemplar el profundo significado de que Cristo es la imagen del Dios invisible, nuestros corazones se llenan de gratitud y asombro. En cada gesto y enseñanza de Jesús encontramos un reflejo del amor incondicional de nuestro Creador. Este entendimiento nos invita a acercarnos a Él con confianza, recordando que, a través de Cristo, tenemos acceso a un amor que transforma. En nuestras luchas y alegrías, podemos mirar hacia la cruz y reconocer que no estamos solos. Hemos sido hechos a imagen de un Dios que se revela en la humanidad para guiarnos hacia el verdadero propósito de nuestras vidas.
0: Amén, hermanos. Vámonos rápidamente al libro de Colosenses, capítulo 1. Libro de Colosenses, capítulo 1, del 15 en adelante, del 15 al 20. Libro de Colosenses, capítulo 1, del 15 al 20. Y la palabra del Señor dice de esta manera: Él es la imagen del Dios invisible, el primogénito de toda creación, porque en Él fueron creadas todas las cosas, las que hay en los cielos, escuchen, y las que hay en la tierra, visibles e invisibles, sean tronos, sean dominios, sean principados, sean potestades, todo fue creado por medio de Él y para Él. Él es antes de todas las cosas, y todas las cosas en Él subsisten. Y Él es la cabeza del cuerpo, que es la iglesia. Él es el que es el principio, el primogénito de entre los muertos, para que en todo tenga la preeminencia, por cuanto agradó al Padre que en Él habitase toda plenitud, y por medio de Él reconciliar consigo todas las cosas, así que están en la tierra como las que están en los cielos, haciendo la paz mediante la sangre de su cruz. O sea que, mi hermano, mediante ese sacrificio que el Señor, ¿verdad?, hizo en aquella cruz del Calvario, fue con un propósito. Él de nuevamente reconciliar a su pueblo con Dios. Fue con un solo propósito, de poder obtener la salvación y la vida eterna para su pueblo. ¿Dónde estábamos nosotros? Tenemos que reconocer, mi hermano, que nosotros no estábamos, no le hemos visto, simplemente, como dice la palabra, de oídas te había conocido, pero ahora que por medio del Espíritu Santo lo conocemos, hermanos, somos más que bendecidos. Más que bendecidos, mi hermano, porque nadie que pueda decir: yo conocí de frente a nuestro Señor Jesucristo. Nadie. Solamente fueron aquellos fariseos, aquellos escribas, aquellos discípulos que por medio de su mano Él los reunió para que llevasen, ¿verdad?, su palabra por la tierra. Y esos discípulos se multiplicaron. Así es, mi hermano. No piensen que solo porque el discípulo murió, ya todo quedó ahí. No. Todo fue multiplicado, mi hermano. Porque aquellos que entendieron la palabra de Dios y siguieron el camino de Dios fueron más que vencedores. Porque por medio de esos hombres la palabra llegó a nuestras vidas, hermanos. Y ahora nosotros estamos siendo usados por medio de la mano de Dios para seguir publicando las buenas nuevas de salvación. Estamos llevando también el Evangelio de Cristo por medio de estas estaciones radiales, ya por Facebook, por todas aquellas aplicaciones de los teléfonos celulares, se está llevando el mensaje de Dios. Si ese es el anhelo de Dios en su corazón, ¿por qué nosotros no podemos anhelar también que, dice la palabra del Señor, que da, ¿verdad?, todo lo que ha recibido, de lo bueno que ha recibido, dalo dalo, compártelo. El Señor me ha dado una nueva vida y quisiera compartir con gente por medio de esta estación radial y decirles, mírenme. Muchos de mis amigos me conocen y muchos me han dicho, mira, ¿verdad que antes tú no te vestías así? Ni lo soñaba, ni lo pensaba. Pero dice, muchos de ellos me dijeron, pero la ropa no hace al hombre. Y es verdad, esta ropa no me hace a mí, me hace la palabra del Señor. Como se lo dije a aquellos, no, la ropa a mí no me va a hacer un hombre decente. La corbata, la camisa no me va a hacer un hombre decente, un hombre de bien, no. Pero la palabra del Señor sí. Y mientras yo siga metido en la palabra del Señor, llevando la palabra del Señor, Dios no me va a dejar en vergüenza. Dios está a mi lado y camina conmigo. Y Él día con día me va enseñando a seguir el procedimiento que Él anhela y desea llevar en mi vida y en el camino.
1: Hermanos y amigos, la epístola a los Colosenses capítulo 1, 15 al 19 que leímos al principio, nos invitan a reflexionar sobre la profunda conexión que tenemos con Jesús, quien actúa no solo como nuestra guía espiritual, sino también como el pilar fundamental de nuestra existencia, así como un faro en la tormenta. Él nos ofrece luz y dirección en momentos de confusión y miedo. A través de su resurrección, nos brinda no solo la promesa de vida eterna, sino también la certeza de que podemos renacer en cada nuevo día, dejando atrás las cargas del pasado y enfrentando nuestras luchas con renovada esperanza y propósito. Hermanos y amigos, la palabra de Dios nos habla de Jesús como cabeza de la iglesia, lo que significa que Cristo es el líder y guía de su iglesia. También nos recuerda que Jesús es el principio, el primero en la creación, el primogénito de entre los muertos, por lo que en todo tiene la preeminencia. La imagen de Jesús como cabeza de la iglesia nos recuerda que Cristo es el líder de su iglesia. Él es quien dirige, guía y protege a su pueblo. La iglesia es el cuerpo de Cristo y como miembros de este cuerpo debemos seguir las enseñanzas y el ejemplo de Jesús en nuestras vidas cotidianas.
0: Amén, hermanos. Vámonos a Hebreos capítulo 1 del 1 al 14. Hebreos capítulo 1 del 1 al 14. Hermanos, Dios, ¿verdad? Hace mucho tiempo Dios nos habló muchas veces y de diversas maneras a nuestros antepasados por medio de los profetas. Y ahora en estos tiempos, en estos últimos días, Dios ha hablado por medio de su Hijo. Dios le prometió todo al Hijo como herencia y mediante el Hijo creó el universo. El Hijo irradia la gloria de Dios y expresa el carácter mismo de Dios y sostiene todo con el gran poder de su palabra. Después de habernos limpiado de nuestros pecados, se sentó en el lugar de honor a la derecha del majestuoso Dios en el cielo. Esto demuestra que el Hijo es muy superior a los ángeles, así como el nombre que Dios le dio es superior al hombre, al nombre de ellos. Y Hebreo nos habla de la siguiente manera y nos dice así: Dios habiendo hablado muchas veces y de muchas maneras en otros tiempos a los padres por los profetas, en estos postreros días nos ha hablado por el Hijo, a quien constituyó heredero de todo y por quien asimismo hizo el universo, el cual siendo el resplandor de su gloria y la imagen misma de su sustancia, de quien sustenta todas las cosas con la palabra de su poder, habiendo efectuado la purificación de nuestros pecados, por medio de sí mismo se sentó a la diestra de la majestad en las alturas, hecho tanto superior a los ángeles cuanto heredó más excelente nombre que ellos. El Hijo superior a los ángeles, porque ¿a cuál de los ángeles dijo Dios jamás: mi Hijo eres tú? Yo te he engendrado hoy, y otra vez yo seré a él padre y él me será a mí hijo. Y otra vez cuando introduce el primogénito en el mundo dice: adórenle todos los ángeles de Dios. Ciertamente de los ángeles dice: el que hace a sus ángeles espíritus y a sus ministros llama de fuego. Mas del hijo dice: tu trono, oh Dios, por el siglo del siglo, centro de equidades es el centro de tu reino. Has amado la justicia y aborrecido la maldad, por lo cual te ungió Dios y el Dios tuyo con óleo de alegría más que a tus compañeros. Tú, Señor, en el principio fundaste la tierra, los cielos son obra de tus manos. Ellos perecen, mas tú permaneces, y todos ellos se envejecerán como una vestidura, y como un vestido los envolverás y serán mudados, pero tú eres el mismo y tus años no acabarán. Pues ¿a cuál de los ángeles dijo Dios jamás: siéntate a mi diestra hasta que ponga a tus enemigos por estado de tus pies? No todos son espíritus ministradores enviados para servicio a favor de los que serán heredados de la salvación. Hermanos, Dios no comparte su trono con nadie. Dios todo lo ha hecho para obra de sus manos. Así que, mi hermano y amigo, cada uno de nosotros, si analizamos nuestras vidas, nos vamos a dar cuenta que Dios, Jesucristo, está por encima de este mundo terrenal y del mundo celestial. Bien, queridos amigos y hermanos, el tiempo es corto, se nos está terminando. No sin antes de hacerles la invitación de que nos llame. Llámenos. Estos son los números a los cuales usted puede llamar: 347-765-2378, 347-765-2380. Y recuerde, mi hermano, Dios es el único que puede obrar en nuestras vidas. Dios es el único que puede hacer una obra grande, bella y maravillosa en cada uno de nuestros corazones. Bien, se despide de ustedes
1: su hermana y amiga María Vázquez, que Dios los continúe bendiciendo.
0: Su hermano y amigo Martín Vázquez, que el Señor me los siga bendiciendo.

desnudez o peligro o espada, por lo cual estoy seguro de que ni la muerte, ni la vida, ni ángeles, ni principados, ni potestades, ni lo presente, ni lo porvenir, ni lo alto, ni lo profundo, ni ninguna otra cosa creada nos podrá separar del amor de Dios, que es en Cristo Jesús, Señor nuestro.

Amigo que me estás escuchando, solo Cristo salva. Las Sagradas Escrituras dicen en Hechos 4:12, y en ningún otro hay salvación, porque no hay otro nombre bajo el cielo, dado a los hombres, en que podamos ser salvos. Así que recuerda, solo Cristo salva.

0: entregamos a ti, Señor.
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en ti, Señor. Es olvidar que el mal existe. Pensar en ti es desechar las horas tristes. Pensar en ti

0: Dios les bendiga, hermanos y amigos que están en sintonía de Radio La Gloria es de Dios. Buenos días, buenas tardes o buenas noches, dependiendo del lugar donde usted nos esté escuchando en esta hermosa hora. Aquí en la ciudad de Brooklyn, Nueva York, son las 4:13 y vamos a dar comienzo a un programa, un breve programa de nuestro hermano Gigi Ávila. Estaremos escuchando Palabra de Dios en esta hermosa hora y después de haber escuchado Palabra de Dios, estaremos con nuestra hermana Micaelina Rojas en momento de adoración a las 6. Dios le bendiga, a las 5. Dios le bendiga y sigan en sintonía de Radio La Gloria es de Dios.
1: Grande esta noche. ¿De cuál de los dos grupos somos nosotros? De uno de los dos somos, porque estamos todos aquí, estamos aquí por causa de Jesucristo. Aquí no hemos venido por otra causa, creo yo. Pero todos le seguían, la gran muchedumbre, pero unos eran discípulos. Ahí que está la victoria, ahí que está la bendición. Los discípulos son los que se van a salvar, los discípulos son los que van a volar para el cielo cuando suene una trompeta que va a levantar el pueblo de Dios para librarlo de los juicios que vienen. ¿Cuántos son discípulos? Vamos a ver si es verdad. Jesucristo dijo esta palabra. Juan capítulo 8, verso 11. Jesús dijo: si vosotros permaneciereis en mi palabra, seréis verdaderamente mis discípulos. De boca cualquiera puede decir que es discípulo. Pero discípulos son los que permanecen en su palabra. Bien claro dice la Biblia que la palabra es lámpara para nuestros pies. Ahí hay que andar. Juan capítulo 8, verso 31. Hay que permanecer en la palabra si queremos ser discípulos. Gloria al nombre de Dios. ¿Para qué indica la palabra? Que es decisivo para que seamos realmente discípulos de Jesucristo. Pero un punto decisivo, Hechos capítulo 1, verso 8, es que el Señor dijo estas palabras: y vendrá sobre vosotros el poder del Espíritu Santo, y entonces me seréis testigos en Jerusalén, Samaria y hasta los confines de la tierra. Fíjense bien en eso, que el que es discípulo viene sobre él el poder del Espíritu Santo. Nadie es discípulo seco y vacío, nadie es discípulo esquelético y muerto y mundano y tibio. Sonríase, que el Señor le ama. Sobre los discípulos vendría el poder del Espíritu Santo, los llenaría y serían testigos de Jesucristo. Oiga eso, no somos testigos de Jehová, somos testigos de Jesús. En el Antiguo Testamento había testigos de Jehová, Abraham era un testigo de Jehová. Pero en el Nuevo Testamento, Dios el Padre ha puesto todo sobre Jesucristo, su Hijo. Y la plenitud del poder del Dios viviente está en Cristo Jesús. Y nadie más tiene el poder nada más que Cristo Jesús. Y únicamente salva a Cristo Jesús. Y únicamente derrama el Espíritu Santo, Cristo Jesús. Y únicamente cambia las vidas, Cristo Jesús. Y únicamente derrama, aleluya, la bendición plena de Dios, Cristo Jesús. No lo busque por otro lado, que no está en ningún otro sitio. Aquí ni estrecho, ni caminito, ni vereda. Un solo camino, Jesucristo. Y el Señor le dio instrucciones decisivas a los creyentes, y esas fueron una de las últimas instrucciones: lo llenaré del Espíritu Santo y me serán testigos. Ahí está, ahí hay falla terrible a montones evangélicos. Hay evangélicos que no le testifican a nadie. Están en la iglesia, van a los cultos, eso es parte del evangelio. Debiese un cuartel general de batalla para entrenar a sus soldados para que sean testigos del Señor. Pero después que el pastor los doctrina y los bautiza en las aguas y están ahí gozosos alabando a Dios, entonces fallan en lo más grande. ¿Todo eso es para qué? Para que sea un testigo y gane almas para el Señor. Sea un testigo y se le meta a las casas a la gente y le diga: Cristo es el único, voy a orar por los enfermos, y se sana a los enfermos, y entonces se los gana para el Señor. Son llenos del Espíritu los discípulos, tienen autoridad para sanar a los enfermos, tienen unción de Dios para eso. Y palabra que pone Dios en su boca para que la gente entienda el mensaje. Que sí que es decisivo que usted sea un testigo del Señor. Creyentes que no le testifican a nadie, entre usted y el banco de la iglesia no hay diferencia ninguna. No sé, no, es que yo le amo. El banco está siempre en la iglesia y no testifica. Y usted está siempre en la iglesia y no testifica. Son igual. Alábalo que el Señor le ama. El banco no se va en el rapto y usted tampoco. Mi alma te alaba, Jesús. Nosotros no somos el banco, somos el testigo de Jesús, que no hay quien nos tape la boca. Hablamos la palabra, no importa donde sea, no importa que nos digan que no, hablamos la palabra. Y la palabra es potencia de Dios para salud. Nunca torna atrás vacía. Es un punto decisivo. Si usted no testifica de Cristo, usted será evangélico, pero no es un discípulo del Señor.
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0: West Highland Peninsulas are just the beginning. 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I'll see you there.
1: ¿Cuántos son discípulos todavía? Gloria a Dios. Los discípulos andan en el temor del Señor. Así andaba la iglesia apostólica, en el temor del Señor. Quiere decir que todo lo que hacen, piensan si le agrada o no le agrada al Señor. Lo más mínimo que se mueven a hacer, piden dirección a Dios. Buscan dirección del Espíritu. Muéstrame si es tu voluntad. Si no es tu voluntad, no permita que lo haga si no te agrada a ti. Esos son discípulos, dirigidos por el Espíritu de Dios, los tales son los hijos de Dios. Dirigidos por su propia carne, no sé de quién será hijo, pero de Dios no lo es. Sonríese, que Dios le ama. Para ser testigo del Señor, discípulo del Señor, hijo de Dios, hay que estar dirigido por el Espíritu Santo. ¿Cuántos son dirigidos por el Espíritu de Dios? Yo conozco montones evangélicos que planean sus asuntos. Ellos planean, muy lindo. Y después, Señor, bendícelo. Y el Señor no bendice nada si no es su voluntad. Porque no es cuestión de planear y moverse, es cuestión de, Señor, muéstrame si esto es tuyo. Después que usted sabe que es suyo, porque Dios le confirma y le muestra, el Dios de nosotros no es un Dios muerto, ni un Dios sordo, ni paralítico, ni mudo. Es un Dios que habla, un Dios que revela, un Dios que muestra por medio del Espíritu Santo. Después que Dios le muestra que eso es suyo, pida bendición, que viene bendición. ¡Alabado sea Dios! Bendito sea Jesús. Los discípulos, mi alma te alaba, Jesús, aman a sus hermanos. ¿Cuántos aman a los hermanos? Hay montones evangélicos que están enojados con el hermanito. Y cuando lo ven, miran la cara y lo saludan. Está más perdido que Judas. Sonríese, que el Señor le ama. El que no ama a su hermano es homicida. Y los homicidas no tienen vida en sí mismos, dice la Biblia. Eso le cae a todo el mundo. Si es el evangelista, ahí estoy yo. Si es el pastor, si es el líder del concilio. Si no ama al hermano, usted está perdido. Mire lo que dice la Biblia. Juan capítulo 13, verso 34. Jesús dijo, un mandamiento nuevo os dejo. Que os améis los unos a los otros. Como yo os he amado, os améis los unos a los otros. Dijo esto, en eso conocerán que sois mis discípulos. Eso es más grande que los milagros. Eso es más grande que las lenguas. Eso es más grande que la profecía. Eso es más grande que el discernimiento de espíritu y más grande que la ciencia. El amor. Te tiene que amar a su hermano, no un amorcito de esos superficiales, hipócritas. Como Cristo nos amó, que estuvo dispuesto a dar su vida por nosotros, hay que amar a los hermanos. Usted es el guarda de su hermano. Tiene que velar por su hermano, ayudarlo. Pablo decía que se lava con celo de Dios a los creyentes de la iglesia antigua. Con celo de Dios. Él los amaba tanto que estaba muy alerta a cualquier falla que los pudiera hacer caer. Sea bendito el nombre de Jesucristo. Que sí, que eso es decisivo. Tenemos que amarnos. Aunque sea de la otra denominación, aunque sea de la otra organización, aunque no sea de mi iglesia, aunque sea de otra iglesia, aquí no es cuestión de eso, aquí somos un solo cuerpo, aquí es una sola iglesia, alabado sea Dios, y aunque haya 20.000 organizaciones, somos una sola iglesia, una sola, tenemos que amarnos igualmente, saber que a todos nos ha llamado el Señor para ganar las almas para el reino de los cielos. Gloria al nombre de Jesucristo. Cuando estamos en ese ambiente, indudablemente que somos nuevas criaturas en el Señor. Y el que no nazca de nuevo de lo alto no entra, dijo el Señor. Somos nuevas criaturas. El que vive en Cristo, nueva criatura es. Las cosas viejas pasaron. Óigalo bien. Muchos creyentes que están en el Señor, pero las cosas viejas no han pasado. ¿Y qué pasa? Algo raro pasa. Todavía le gusta más el boxeo y la lucha libre que Jesucristo. Todavía está más interesado en las novelitas mundanas de la televisión que en Jesucristo. Algo raro pasa porque las cosas viejas pasaron. Somos nuevas criaturas. Estamos sentados en regiones celestiales con Cristo. Ahora somos espirituales. Ahora no somos carnales. Ahora nuestro amor es Jesús. ¡Alabado sea su nombre! Ahora dice la Biblia que estamos escondidos en Cristo, muertos al pecado, sentados en regiones celestiales con Cristo. Dice, y pensamos en las cosas de arriba, no en las de la tierra. Esa es la nueva criatura. Alguien que ha nacido de nuevo, cambiado desde la mollera a la cabeza, de la planta a los pies, por dentro, por fuera y por todas partes. ¿Cuántos alaban? ¿Cuántos son discípulos todavía? Gloria a Dios. Alábalo, que él vive. Los discípulos son salvos. Los discípulos se van en el rapto. Los discípulos ganan almas para Cristo. Los discípulos son el ejército de Jesucristo aquí abajo en la tierra. ¡Gloria sea Dios! Los guerreros de Cristo Jesús aquí abajo. Que peleamos, pero no con armas carnales, sino con armas espirituales. Y aunque la guerra sea terrible y que parece que necesitamos una ametralladora, no. La ametralladora la tenemos con la oración y con el ayuno y con nuestras lágrimas y con nuestro clamor y con nuestra fe. Ahí dice la Biblia que se derriban y se caen las fortalezas de Satanás. ¡Gloria sea Dios! ¡Bendito sea el Señor! Ahora, a Jesucristo le seguían muchos discípulos, pero también iba una gran muchedumbre del pueblo que le seguían, que iban detrás de él. Eso no eran discípulos. ¿Por qué no eran discípulos? Bueno, le seguían. Muchos estaban convencidos de que el Señor era la verdad. Pero aquí no basta con convencerse, hay que convertirse. Hay mucha gente convencida que vienen, ah sí, el Evangelio, yo creo que es el Evangelio, pero no van a la iglesia nunca. Yo creo que es el Evangelio, pero no leen la Biblia nunca. Ay, el Evangelio, pero están convencidos nada. Están apenas ni entrando. Algunos seguían detrás del Señor porque veían los milagros, les gustaba ver los milagros. A cualquiera le gusta ver milagros. Otros estaban enfermos y querían sanarse, pero no querían convertirse. Iban detrás de él muchos que a lo mejor ayudaban financieramente a la obra. Pero la salvación no se compra con dinero. Hay que arrepentirse de corazón y venir a Cristo y ser lavado en esa sangre bendita derramada en la cruz que limpió el pecado. Y comenzar a vivir por su palabra para ser realmente discípulos del Señor. Que sí, que no basta conseguir de lejito, hay que entrar para adentro, hay que esconderse en el Señor, hay que convertirse de corazón para, llenos del Espíritu de Dios, ser testigos fieles del Cristo vivo. Bendito el nombre de Jesús. Dice la Biblia que cuando Jesús con esa muchedumbre llegaba a las puertas de Naín, del interior de la ciudad salía otro grupo, otra gran muchedumbre, y traían fuera un difunto, hijo único de su madre, la cual era viuda. Dice la tragedia de la mujer. Una viuda, había perdido su esposo. Ahora pierde su hijo. Vendría deshecha, bañada en lágrimas, con el corazón traspasado de dolor. Una muchedumbre detrás de ella, llorando con ella. Y el difunto, un jovencito, hacia afuera, hacia el cementerio. Y cuando llegó Jesús a la puerta de Naín, ahí se cruzaron las dos muchedumbres. Una que venía de adentro hacia afuera y la de Jesús que venía de afuera hacia adentro. Pero fíjense qué diferente las dos muchedumbres. Una muchedumbre venía detrás del viviente, detrás de la vida. La otra muchedumbre salía hacia afuera, detrás de la muerte. Dos muchedumbres. Tipo de las dos muchedumbres que se mueven aquí abajo en la tierra hoy en día. Una muchedumbre aquí abajo va detrás del viviente, buscando la vida, asegurando la vida, asegurando la eterna salvación. Otra muchedumbre va detrás de la muerte, porque la paga del pecado es muerte, la paga del pecado es condenación, la paga del pecado es infierno eterno, la paga del pecado es derrota eterna. Muchedumbres van ahí, detrás de esa derrota. ¿Detrás de cuál muchedumbre? ¿En cuál muchedumbre es usted ahora? ¿De cuál muchedumbre es usted? ¿De la del viviente o la muchedumbre de la muerte? ¿Cuántos son de la muchedumbre del viviente? ¡Gloria sea Dios!

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1: Pero la mayor parte de la humanidad no son de esa muchedumbre. La mayor parte de la humanidad está embriagada en la vanidad de esta tierra, desesperado por lo temporal y las cosas efímeras que para nada contarán en los días que se acercan. Esa muchedumbre va detrás de la muerte. Y oiga esto con cuidado. Cada pecador camina en esta tierra como el que marcha todo el tiempo en un funeral. ¿Por qué eso? Porque la Biblia dice que la paga del pecado es muerte. Él está muerto. Está moviéndose en su propio entierro. Camina diariamente en su propio funeral. Camina envuelto en los lazos de la muerte. La muerte tiene imperio sobre él. Pero oiga que está aquí, que está en pecado. Usted no se enoje. Sonríase, que el Señor le ama. En esta noche usted cambia esa tragedia que se mueve sobre usted. En esta noche se sale de esa muchedumbre típica de la muerte, tristeza, funeral. En esta noche usted viene a Cristo Jesús, el Hijo de Dios. En esta noche usted viene al Cristo vivo. En esta noche se lava en su sangre. En esta noche usted viene aquel que murió por usted y derramó la sangre que limpió el pecado. Y usted va a dejar de ser un muerto y va a ser un viviente. Alabado sea Dios. En el segundo que aceptamos a Cristo, pasamos de la muerte a la vida. ¡Gloria sea Dios! De la potestad de las tinieblas a la potestad de la luz. De la potestad de Satanás a la potestad de Cristo Jesús, el Rey del Cielo. No se vaya nadie de aquí en su pecado en esta noche. Tú, el que vino aquí que no es salvo, el que vino aquí que vino perdido, el que vino aquí que no ha aceptado a Cristo, mire, por nada se vaya sin Jesús de este lugar. Por nada. Imagínese salir de aquí usted como entró, salir en su pecado, bajo la potestad de la muerte, bajo la potestad de Satanás, que en cualquier momento lo corta y lo envía a la condenación. Usted es más inteligente que eso. A usted lo crearon en imagen y semejanza de Dios, con inteligencia para razonar, para que pueda ver la luz de Jesucristo y agarrarse de ella. Esta noche usted agárrese del Señor y dígale: diablito, te me escapé. Hasta esta noche tuviste potestad sobre mí. Porque en el segundo que usted agarra a Cristo, el poder de Dios viene sobre usted. En el segundo que agarra a Cristo, la autoridad de Dios está en usted. En el segundo que agarra a Cristo, el diablo está bajo sus pies. ¡Alabado sea Dios! ¡Bendito sea Dios! No se vaya sin Jesús de aquí por nada, que pronto será tarde. ¡Bendito sea Dios! Dice la Biblia que cuando la muchedumbre de Jesús se cruzó con la de la viuda de Naín, dice que Jesús vio las lágrimas de la mujer y se compadeció viendo su sufrimiento y sus lágrimas. Y dice que se acercó y le dijo: no llores. Parecía como que las lágrimas lastimaban a Jesús. Y así es. Eso está en la Biblia. Juan capítulo 11, verso 33. Dice la palabra que cuando frente a la tumba de Lázaro, Marta y María comenzaron a llorar. Y los judíos que venían con ella también comenzaron a llorar. Dice que Jesús se conmovió en el espíritu. Y él también lloró. Qué lindo era el maestro. ¿Cuánto le ama? Pero fíjense lo que dice: se conmovió en el espíritu. Todo Dios estaba en Cristo. Que sí, que todo Dios se conmovió por las lágrimas de dos mujercitas que sufrían por el hermano muerto. Miren la naturaleza de Dios, tan sensitiva, tan amorosa, tan llena de compasión, tan llena de misericordia. Amigo, ese Dios está aquí en esta noche. Ese Dios tiene compasión de usted. Ese Dios siente dolor porque usted está perdido. Ese Dios no está tranquilo porque usted está ahí hundido en el pecado. Lo trajo aquí a salvarlo. Usted no vino aquí por casualidad. El Espíritu Santo lo trajo a este lugar para que usted se rinda a Cristo y se salve y escape. Porque Dios no lo creó a usted para que se perdiera. Dios lo creó a usted para que usted sea familia de Él por la eternidad. Dios lo creó a usted para que usted sea salvo. Dios lo creó a usted para que usted sea un ciudadano del reino eterno. ¡Alabado sea Dios! No se rinda a Satanás ni a su carne ni a este mundo perverso. Ríndase a Jesús en esta noche y viva por la eternidad. ¡Gloria sea Dios! Todo Dios se conmovió en Jesús y la carne del Señor derramó lágrimas por sus ojos. Fíjese que las lágrimas mueven a Dios. El Señor venía con su muchedumbre, pero cuando vio las lágrimas de la viuda, se movió hacia ella rápidamente. Y seguido le dijo: ¡No llores! Le lastimaban las lágrimas a aquella mujer. Por eso los creyentes del Evangelio entendamos que cuando oramos con lágrimas, movemos a Dios a cualquier milagro. Pídale a Dios y dígale al Señor: úngeme para llorar. Eso es bíblico. Jeremías decía estas palabras: Señor, haz de mi cabeza agua y de mis ojos fuentes de lágrimas. Le dijo: para llorar día y noche por los muertos en los hijos de tu pueblo. Ha muerto el pueblo, muerto en el pecado, hecho un mazo de huesos secos. Pero Jeremías sabía que si él lloraba día y noche, Dios lo resucitaba. ¡Alabado sea Dios! Sabía que las lágrimas eran instrumento poderoso para mover a Dios a cualquier milagro. Y aunque usted sea un hombrón que pese 300 libras, o sea un campeón de levantamiento de pesa con músculo, para que convenza a Dios, ese hombre tiene que humillarse y doblar la rodilla y llorar delante de Dios. Aquí no hay cuestión de hombre y de mujer, aquí hay cuestión de humillarse. En lo espiritual no hay diferencia entre el sexo. En lo espiritual todo el mundo tiene que humillarse y llorar y clamar y gemir delante de Dios. ¡Gloria sea Dios! Jeremías era un varón, profeta del Altísimo, pero procuraba llorar desesperadamente porque sabía que ahí Dios se movía a cualquier milagro. David, rey de Israel, que era un hombre de una fortaleza física extraordinaria, un guerrero que cuando Saúl mataba 1,000, David mataba 10,000. Terrible. Que cuando pastoreaba las ovejas de su padre y venía un león o un oso a llevarle la ovejita, no le disparaba con la honda como le hizo a Goliat. Se le iba encima y lo agarraba con las manos y lo desgarraba por las quijadas, dice David. Una quija para arriba, otra para abajo, y lo desgarraba. Iba el león que volaba. Mi alma te alaba, Jesús. Sin embargo, un hombre tan fuerte como ese, dice en la Biblia que su oración era: Señor, mis lágrimas son para mí pan de día y de noche.

0: Y sí, que de día y de noche David oraba, le dio un hombre de oración. La Biblia dice que oraba 3 veces al día, igual que Daniel. Y sin embargo, ¿cómo oraba? Con lágrimas. Su musculatura, su cuerpo fuerte, nada de eso estorbaba. Es una cuestión del corazón, una cuestión del espíritu. Y fíjense lo que dice, que sus lágrimas eran pan para él. El pan es un alimento. ¿Cuánto le gusta el pan? No es pecado que usted coma pan, levante la mano y diga, a mí me gusta el pan. Alábelo, que él vive. Pero hay un pan mejor que el de las panaderías en la tierra, un pan que viene de arriba. Pero David nos muestra que sus lágrimas le fortalecían, le edificaban su persona interior, porque decía que eran pan para él de día y de noche. Yo sé que todos ustedes han tenido quizás una experiencia en que Dios le ha dado la bendición de orar una hora o dos en lágrimas, bañados en lágrimas, y lágrimas, y llora, y llora, y gime, y llora, y ahí. Y de pronto se han parado y han respirado y notan como un refrigerio interno, como un descanso. Eso es lo que dijo David, sus lágrimas eran pan para él, pero no es para afuera, era para el de adentro. Alábalo, que él vive. Sea bendito el nombre de Dios. Dios se mueve por las lágrimas. Jesús dejó la muchedumbre, los discípulos, y se movió hacia la viuda. Era una muchedumbre grande, pero vio la que lloraba. Bienaventurados los que lloran, porque ellos tendrán consolación. No los que lloran porque están queriendo bienes materiales, no los que lloran porque quieren más de arriba del cielo. Pero el Señor sabía que la viuda lloraba porque sentía dolor por la muerte de su hijo, y se movió a consolarla. Dice la palabra que cuando se acercó a ella y al grupo, tocó el féretro, le puso la mano así encima del ataúd. Los que llevaban el entierro se detuvieron instantáneamente. Imagino que la gente estaría escandalizada. ¿Pero quién es este loco? Y que parar el entierro, qué hombre desordenado. Mi alma te alaba, Jesús. Pero no era un hombre cualquiera, era el rey del cielo y de la tierra. El que tiene todo el poder arriba y abajo, podía parar el entierro y puede parar lo que quiera. Su soberanía no tiene discusiones en ninguna clase. Hay gente que discute con Dios y alterca con Dios. Mire, humíllese a Dios y crea a Dios. Y pídale a Dios con lágrimas que lo fuerce a usted a hacer su voluntad. En su voluntad está la victoria. Alabado sea Dios. No es en los antojos nuestros que está la victoria. Es en la voluntad de Dios. Haga lo que Dios diga, aunque le tiemble a usted todo el cuerpo. Alabado sea Dios. Y anhela la voluntad de Dios, que es buena y sabia y justa. Bendito sea su nombre. Y él detuvo el entierro. Sea bendito, Señor Jesús. Miren, esta noche, amigo, oígalo bien. Y los hermanos, el Señor está aquí. Se mueven esas granadas. Se mueve aquí entre los siervos de Dios. Se mueve por todos los sectores de este lugar. Déjese tocar de él en esta noche. Dígale, Señor, tócame. Por favor, tócame. Deje salir dos o tres lagrimitas. Tócame, Jesús. Quiero que me toque. Estoy desesperado por sentir tus manos. Es un Dios vivo. No es el Dios muerto que cargan al hombro. Es el Dios vivo. Es el Cristo que murió pero resucitó el tercer día. Y dijo, estoy con vosotros todos los días de vuestra vida. Alabado sea Dios. Mire, amigo querido, si te tocan esta noche, hermano, si te tocan esta noche, todo lo que respira muerte, lo que respira tragedia, lo que respira tribulación, lo que respira derrota, se va a desaparecer, se va a detener y se va a hundir. Alabado sea Dios, porque Él es el libertador de libertadores. Gloria al nombre de Jesucristo. Se detuvo el féretro, y cuando se detuvo, dice que el Señor le habló al muerto. La gente gritaría, que loco este que hablando al muerto. Muchacho, le dijo, a ti te digo, levántate. Dice la Biblia que al instante el joven abrió los ojos, se incorporó y se puso a hablar, dijo el hombre.
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0: asuntos carnales. Esta es época para buscar a Dios. Buscar a Dios, y mientras buscamos a Dios, mirando para arriba, me voy contigo ya, me voy contigo pronto, estoy a punto de irme, gracias, porque todo está cumplido, las señales todas están vistas. Cuando viéramos todas estas señales que están ya cumplidas, Él dijo, sabéis que estoy cerca a la puerta. ¿Cuántos se van? No se quede por nada, que todo está bien malo aquí abajo. Bendito sea el Señor.

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Buenas tardes, buenos días, buenas noches, queridos hermanos, querida audiencia. Gracias por estar en sintonía una vez más. Gracias por acompañarme a este segmento de adoración a nuestro Padre Celestial. Y les invito a leer una porción de la palabra en el libro de los Salmos, capítulo 99. Si tienen su Biblia, pueden acompañarme en el libro de los Salmos, capítulo 99. Y dice así su bendita palabra: en nombre del Padre, del Hijo y de su Santo Espíritu. Amén. Jehová reina, temblarán los pueblos. Él está sentado sobre los querubines, se conmoverá la tierra. Jehová en Sion es grande y exaltado sobre todos los pueblos. Alaben tu nombre grande y temible, Él es santo. Y la gloria del Rey ama el juicio, tú confirmas la rectitud. Tú has hecho en Jacob juicio y justicia. Exaltada Jehová nuestro Dios, y postraos ante el estrado de sus pies, Él es santo. Moisés y Aarón entre sus sacerdotes, y Samuel entre los que invocaron su nombre, invocaban a Jehová y Él le respondía. En columna de nube hablaba con ellos, guardaban sus testimonios y el estatuto que les había dado. Jehová nuestro Dios, tú les respondías, les fuiste un Dios perdonador y retribuidor de sus obras. Exaltad a Jehová nuestro Dios y postraos ante su santo monte, porque Jehová nuestro Dios es santo. Gracias, precioso Padre, por tu bendita y santa palabra, Señor. Bendícenos en esta preciosa hora, en esta preciosa tarde, Señor, con tu presencia, Padre. Bendícenos, Señor, a través de tu palabra, Padre. Aquí estamos nuevamente, Señor, para darte gracias primeramente, Padre, porque eres tú, Padre Santo, quien nos ha guardado, mi Dios eterno, quien nos ha permitido llegar a esta tu casa, Señor, quien nos ha permitido entrar, Señor, a este lugar radial con temor y temblor, Padre, porque tu palabra dice que tú eres santo, mi Dios amado. Te damos gracias, gracias por todo lo que tú has hecho, Padre. Gracias por poner en nuestros corazones el querer como el hacer, Padre. Gracias por traernos nuevamente, Padre glorioso, en esta hermosa tarde. Reconocemos delante de tu presencia, Padre, que no es con nuestras propias fuerzas, Señor, sino es por medio de tu precioso y santo Espíritu, que nos redarguye, que nos concientiza, Señor amado, de que dependemos de ti, Señor. Aquí estamos nuevamente, precioso Padre. Nos humillamos ante tu presencia, no con altivez, sino en humildad, Señor eterno. Reconociendo, Señor, delante de ti, Señor eterno, Padre poderoso, que te necesitamos, Padre. Venimos necesitados de ti, Señor amado. Venimos, Señor, con un corazón agradecido, Padre, porque no tenemos nada más que darte, Padre. No tenemos nada que sea de nosotros, Señor, más que un corazón agradecido, un corazón contrito y humillado ante tu presencia. Dice tu palabra que tú no lo rechazas, Señor amado. Amado, aquí estamos, precioso Padre, Hijo y Espíritu Santo. Sabemos, Señor Dios de gloria, que tú eres uno solo, dice tu palabra, que tú das testimonios en los cielos y en la tierra, y aún debajo de la tierra, que tú eres Dios, Padre de eterno. Gracias te damos en esta preciosa tarde, en esta noche, Señor. Gracias, precioso Espíritu Santo. Tú eres el invitado de honor, el invitado especial en esta hermosa tarde. Muévete, pasea.
Glorifícate, Señor eterno. Llénanos, Señor, en esta hermosa tarde, precioso Rey, porque te necesitamos para adorar al Padre. Te necesitamos, Espíritu Santo, porque eres tú nuestro guiador, Padre. Eres tú, precioso Espíritu Santo, quien nos lleva hacia el Padre, mi Dios de gloria. Y aquí estamos, Señor amado, una vez más, Señor, pidiéndote humildemente, Padre glorioso, Padre amado, que tú te hagas presente, Señor amado, en esta hermosa hora, Padre, y nos inclinamos ante tu presencia, nos humillamos al que vive y reina por siempre y para siempre, al eterno,

Preciosa es la que nos ha alabado, Padre de la gloria, quien ha perdonado nuestros pecados, nuestras iniquidades, Señor. Te damos gracias, amado Jesús. Gracias, precioso Padre, por todo lo que tú has hecho en nuestras vidas. Gracias por todo lo que tú seguirás haciendo, Padre poderoso, porque eres tú quien ha cambiado nuestro lamento en gozo, Padre. Eres tú, Señor Dios de gloria, quien nos ha limpiado, precioso Rey. Eres tú, mi amado Rey, quien nos tiene en este lugar, Padre. Padre poderoso, no es porque nosotros hayamos hecho un mérito alguno, Padre, sino es tu pura gracia, tu puro amor, Padre Santo, que nos tiene en este lugar, Señor. No es por lo que merezcamos, Señor eterno, sino tu infinito amor nos alcanzó, precioso Padre. Tu infinita misericordia, dice tu palabra, que son nuevas cada mañana. Padre poderoso, y hemos visto tus misericordias, Padre. Hemos visto tu gracia, tu poder, mi Dios amado, en este hermoso día, Padre glorioso. Gracias, Señor Dios de gloria, porque eres tú quien nos ha dado el respirar, Padre. Eres tú, Señor amado, quien nos ha dado ese aliento de vida, Padre. Eres tú, Señor Dios amado, quien nos ha traído con lazos de amor, con lazos de misericordia, Padre. Te amamos porque tú nos amaste primero, mi Dios eterno. Tú nos escogiste, precioso Padre. Tú nos has traído, Padre eterno, a tu verdad, Señor amado, a tu luz admirable, precioso Rey, donde vivíamos en oscuridad, Padre Santo, donde estábamos en tinieblas, Padre glorioso. Nos has sacado, precioso Padre. Gracias te damos, amado Jesús. Cuán grande es tu nombre, cuán grande eres tú, precioso Padre. Y a nadie más daremos gloria, Señor eterno, solamente a ti, porque tú eres el Rey de la gloria. La gloria, la alabanza, el honor, toda pleitesía recibe la, precioso Padre, digno de alabanza, de honor y de gloria. Gracias, precioso Rey, porque sabemos que estás aquí, precioso Espíritu Santo, porque has prometido estar con nosotros hasta el fin del mundo, Padre de la gloria. Ya no estamos solos, Señor eterno. Ya no caminamos solos, Padre glorioso, sino eres tú quien camina con todos y cada uno de nosotros, Padre. Gracias te damos, precioso Padre, porque eres tú quien nos enseña a caminar, Padre. Eres tú, precioso Padre, quien cuida de todos y cada uno de nosotros, Señor Dios de gloria. Precioso Espíritu Santo, gracias Padre. Gracias por tu infinito amor, mi Dios amado. Gracias por todo lo que tú has hecho, Padre glorioso, y todo lo que tú seguirás haciendo, mi Dios amado.
porque tú eres bueno, Padre de la gloria. En nosotros, en mí, no hay nada bueno, Padre eterno. Delante de tu presencia somos pecadores, Padre. Delante de ti, Señor, necesitamos más y más de ti, Señor amado, porque solo tú eres santo, mi Dios eterno. Solo tú eres el grande, digno de toda suprema alabanza, digno de honor, de gloria.

maravilloso. Tu fidelidad es más alta que los cielos, Padre de la gloria. Tu fidelidad, precioso Padre, nos cuida, nos guarda, Padre poderoso. Aunque nosotros te somos infieles, Padre, Padre, tú permaneces fiel, Padre de la gloria, abriendo tus brazos para recibirnos, Señor, abrazándonos cada momento, cada instante, precioso Rey.

porque eres tú el que nos guía, Señor eterno. Eres tú quien nos guía a toda verdad y a toda justicia, Padre poderoso. Eres tú, Señor amado, el que nos tiene en este lugar, precioso Rey. Mi alma se regocija en tu presencia. Oh, alma mía, alaba a Jehová y no olvides ninguno de sus beneficios. Él es quien te corona de favores, quien te dio la vida. Gracias por tu inmenso amor. Gracias, precioso Espíritu Santo, por tu presencia.

necesitamos, Padre eterno. Necesitamos de ti cada momento, cada instante en nuestras vidas, Señor amado. Tú eres precioso, Padre, quien nos acaricia, Padre. Gracias, Señor, Padre poderoso, porque podemos sentirte, Padre eterno. Podemos sentir el fuego de tu amor en nuestros corazones, porque tú eres real, Padre poderoso, porque tú eres nuestro Padre. Tú eres nuestro consolador, nuestro paracleto, y eres tú el

y el hombre, Padre. Eres tú, porque tú nos compraste a precio de sangre. Esa sangre que nos redimió. Esa sangre preciosa que fue derramada en ese madero, Padre. Esa sangre preciosa que nos ha libertado, que

amado Rey. Gracias, precioso Jesús. Te adoramos en esta hermosa tarde. Bendecimos y exaltamos tu dulce nombre. Ese nombre que es sobre todo nombre. A ti se ha dado el honor y la gloria, Padre. Gracias por tu presencia, mi Dios eterno. Gracias te damos, precioso Padre. Tu nombre que es sobre todo nombre, Padre poderoso. Alabamos tu gloria, exaltamos, Señor, tu nombre, mi Dios eterno. Glorifícate en esta hermosa tarde, Padre. Toma el control, Señor Dios eterno, porque tú eres nuestro Padre. Tú eres nuestro Salvador, tú eres nuestro Redentor. No hay nada semejante a ti, Señor eterno. Tú eres el único Dios grande. Tú eres el único Dios verdadero, Padre glorioso. Gracias por tu presencia, Padre, porque podemos sentirla, Señor Dios eterno. Podemos sentir esas corrientes de agua viva que corren por nuestro ser, Padre. Bendito sea tu nombre, precioso Espíritu Santo. Gracias por amarnos tanto. Gracias por mirarnos con ojos de amor, con ojos de misericordia, Padre. Mi alma se regocija en tu presencia. No hay nadie como tú, precioso Espíritu Santo. ¡Cuán bello eres tú, precioso Padre! Solamente ante ti nos rendimos, Padre. Solamente ante tu presencia, Señor, para decirte, Padre, que solo tú eres nuestro Dios, solo tú eres Rey. No hay ningún otro Rey, Padre poderoso. No hay nada semejante a ti, Señor amado. Tú eres nuestro Padre, mi Dios amado. Gracias. Gracias, precioso Espíritu Santo. Cuán bello eres tú, mi Dios de gloria. Los cielos cuentan tu gloria. El firmamento anuncia la obra de tus manos. Tú eres a quien nos rendimos, Padre, a tus pies, Padre de la gloria. Porque ese es el lugar más alto donde anhelamos, Señor. Padre glorioso, contemplar tu belleza, contemplar tu hermosura, precioso Padre, y decirte, Padre eterno, que tú eres, Señor, nuestro Rey, mi Dios de gloria. Tú eres, precioso Espíritu Santo, nuestro

nuestro lamento en gozo, Padre. Solo tú haces al hombre feliz, mi Dios de gloria. Solo tú conoces, Padre eterno, nuestra vida, Padre. Solo tú conoces nuestros corazones, Rey de gloria. Tú conoces la disposición de nuestro corazón, Padre glorioso. Gracias te damos, Rey bondadoso. Gracias.

dulce nombre, en tu presencia, Padre poderoso. Borras multitud de pecados, Padre de la gloria. En tu presencia hay paz, hay gozo, hay libertad, Señor. Porque eres tú quien nos ha hecho libres, Padre. Eres tú, Padre Santo, quien rompió las cadenas del pecado, Padre. Eres tú, mi Dios eterno, Padre glorioso. Glorioso que nos ha hecho libres, Padre poderoso, para alabarte, para exaltarte, para decirte cuán hermoso es tu nombre, cuán precioso eres tú, Jehová de los ejércitos, hacedor de maravillas, hacedor de prodigios. Gracias por tu presencia, Padre. Padre amado, porque hemos visto, Señor eterno, Padre amado, tus prodigios, tus maravillas en nuestra vida, Padre. Hemos visto, Señor, tu grandeza, Padre. Hemos visto, Señor, que tú eres real, mi Dios amado, y que no hay nadie como tú, precioso Padre, que tú eres el Dios de lo imposible, Padre poderoso. Hay cosas, Señor amado, que para nosotros son imposibles, Padre, pero para ti todo te es posible, mi Dios eterno. Para ti, Señor amado, no hay nada difícil, Señor amado, porque eres tú quien nos conoce, Padre. Eres tú quien conoce nuestro caminar. Eres tú quien conoce nuestro a levantar y nuestro acostar, Padre. Porque sabemos que dependemos de ti, Señor. Eres tú el que nos da nuevas fuerzas, Señor. Eres tú el que nos fortalece cada día, Padre. Porque muchas veces, Señor, en nuestra humanidad, Padre Santo, nuestras fuerzas se agotan, Padre de la gloria. Nuestras fuerzas se acaban, Padre. Pero tú estás ahí, Padre, como poderoso gigante. Estás ahí, Señor, extendiendo tu mano poderosa para sostenernos, Señor, para levantarnos, Padre, porque eres tú quien levanta al caído, Padre. Eres tú nuestra fuerza y nuestra fortaleza, nuestro socorro, nuestro pronto auxilio. Tú nunca llegas tarde a nuestras vidas, Padre. Tú siempre estás ahí, presto para ayudarnos, Señor eterno. Tú eres, Padre, el grande, digno de honor y de gloria, precioso Rey. Tú eres el gran yo soy, el principio y el fin, el alfa y el omega. Fuera de ti no hay nadie, Señor eterno. No hay ningún otro Dios, precioso Padre. Tú eres el que está sentado en su trono de gloria, en su trono santo, en su trono de poder. Y tú eres el que inclina su oído, Padre, a nuestra adoración, a nuestra exaltación, Padre eterno, que va dirigida hacia ti, Señor amado. Recíbela, precioso Padre, en el

como un olor grato, agradable ante tu presencia, Señor. Que suba, precioso Padre Dios de gloria, como un olor agradable ante ti, precioso Padre. Te lo rogamos, Señor eterno. Recíbela, precioso Padre. Padre poderoso, porque no tenemos nada que darte, Señor. No tenemos nada que sea de nosotros, Padre, pues todo es tuyo, Señor. Mi vida te pertenece, mi vida es tuya, Señor, porque eres tú quien me la ha dado, Padre de la gloria. Eres tú, Señor amado, quien le ha dado, Señor, vida, Señor Padre Santo, a esta sierva inútil, Padre Santo, Dios de gloria. Gracias te doy, precioso Padre, porque eres tú, Señor eterno, quien conoce nuestra condición, Padre. Para ti no hay nada oculto, Señor amado. Para ti no hay nada que podamos esconder, Padre. Porque todo tú lo sabes, Señor eterno. Porque tú eres un

eres el único Padre que puede, Señor, obrar en nuestras vidas, Padre. Sigue teniendo el control en nuestros corazones, Señor amado. Sigue

gracias, Señor eterno, porque tú eres cada día, Señor, a quien necesitamos en nuestra vida, Padre. Tú eres nuestra roca fuerte, nuestra roca inconmovible, Padre. Tú eres mi luz, Padre Santo. Tú eres, Señor, Padre Santo, a quien necesitamos, Señor Dios eterno. Porque tú eres nuestro pastor y nada nos faltará, Padre de la gloria. Tú eres, Señor, Padre Santo, quien tiene el control de nuestras vidas, Padre poderoso. Sigue obrando en nuestros corazones, Señor amado. Y anhelamos en aquel día contemplar tu belleza, Padre. Anhelamos en aquel día contemplar tu hermosura, Señor eterno, porque solo tú eres hermoso, Padre. Hermoso eres tu Rey de gloria. Oh, santo eres tu precioso Rey. Adoramos al tres veces santo, aquel que era, el que es y el que ha de venir pronto. Porque tú eres el mismo de ayer, de hoy y de siempre. Porque tú no has cambiado, Padre poderoso. Tú eres el mismo Dios de Abraham, de Isaac y de Jacob, Padre. Ahora eres nuestro Padre, ahora eres nuestro Dios. Ahora eres nuestro Redentor, Padre. Por medio, Señor, de la sangre del Cordero. Esa sangre carmesí, Padre Santo, nos lleva hacia el Padre, mi Dios de gloria. Tu sangre preciosa es la que rompió ese velo, Padre, que nos separaba para con el Padre. Ahora es que tenemos libre acceso a entrar a tu lugar santísimo para contemplar tu hermosura y tu belleza, para decirte, Señor, cuán grande es tu nombre. Tu fidelidad es grande, precioso Padre, que te necesitamos en nuestro diario vivir, Padre. Anhelamos de ti, precioso Espíritu Santo. Venimos sedientos de ti, Señor amado. Venimos necesitados de ti, Padre de la gloria. Porque sin ti, Señor, ya no podríamos vivir, Padre. Sin ti, Padre Santo, vagaríamos sin rumbo fijo, sin fe y sin esperanza. Pero tú eres nuestra esperanza, mi Rey de gloria. Tú eres nuestro socorro, Padre. Tú eres nuestro pronto auxilio, Padre. Gracias, Cordero Santo, Cordero de Dios. Tú que fuiste abatido, ultrajado, Padre, por nuestros pecados, por nuestras rebeliones, Señor eterno. Perdónanos, Señor amado. Perdónanos, Padre glorioso, Padre, pero nos rendimos ante ti, Señor, Padre eterno, porque sabemos, Señor eterno, que ya hemos sido perdonados, Padre de la gloria, y ahora

No hay nadie como tú, Señor eterno. No hay nada semejante a ti, Señor amado. Tú eres el Dios entre todos los dioses, Señor amado. Mi alma te bendice, Padre. Mi alma se regocija en tu presencia, Padre. Ayúdanos, enséñanos cada día, Señor eterno, a vivir en santidad, Padre de la gloria. Porque tu palabra dice que sin santidad nadie verá al Señor, mi Dios amado. Y anhelamos cada día, Señor eterno, agradarte a ti, Señor amado. Cada día, Señor amado, anhelamos servirte a ti, Señor. Enséñanos cómo acercarnos cada día ante tu presencia, Padre. Enséñanos a humillarnos delante de ti, Padre. Porque, Señor Dios de gloria, te necesitamos, Rey poderoso. Gracias por todo lo que tú has hecho, todo lo que tú harás y seguirás haciendo, Rey eterno. Ayúdanos, enséñanos a estar preparados, Padre, porque sabemos que tú vienes pronto. Sabemos que tú estás a las puertas, Señor eterno. Enséñanos cada día, Padre. Te necesitamos. Y ponemos en tus manos, Señor, nuestras familias, Señor, nuestros hijos, Padre glorioso. Padre eterno, Dios de gloria, solo tú conoces, Padre, sus vidas, Señor amado. En esta hora, Padre Santo, te damos gracias, Señor, porque sabemos que tú obrarás, Padre. Porque tú no quieres, Señor amado, que nadie perezca, Padre, sino que todos procedamos al arrepentimiento, Padre. Tú estás aquí, Señor eterno. Bendecimos y exaltamos tu nombre. Cuán grande eres tú, amado Jesús. Gracias, Padre, porque sabemos, Señor eterno, que en aquel día, Señor Dios de gloria, contemplaremos tu belleza, Señor. En aquel día contemplaremos tu hermosura, Padre.

precioso, Padre. Mirarte, Señor, Padre Santo, Dios de gloria, y adorarte, porque tu palabra dice que tú estás buscando adoradores que te adoren en espíritu y en verdad, Señor eterno. Y ese es nuestro deseo, Padre. Ese es nuestro anhelo, Padre de la gloria. Que cada día, Señor amado, estén llenas nuestras lámparas de aceite fresco, Padre. Que cada día, cada momento estemos velando, Padre. Porque tú vendrás, Señor, como ladrón en la noche, dice tu palabra, Padre. Oh, maravilloso Rey. Gracias te damos, precioso Padre, porque eres tú quien nos enseña, Señor amado. Eres tú quien nos exhorta, precioso Padre, a estar listos cada día, mi Dios eterno. Glorifícate, Espíritu Santo, toma el control, Padre. Toma el control en nuestras vidas, en nuestros corazones, porque eres tú el único que lo escudriña, Padre. Eres tú el único que lo conoce, mi Dios de gloria. Padre poderoso, tal vez hay cosas, Señor amado, que no te agradan, Señor. Sigue limpiándolo, Padre, sigue quitándolo, mi Dios amado. Anhelamos, Señor Dios de gloria, cada día, Señor, estar ya listos y preparados, Padre. Gracias por tu grande amor, gracias por tu gracia, gracias por tus misericordias, Señor eterno. Porque por tus misericordias, Señor amado, no hemos sido consumidos, Padre. Tu gracia nos alcanzó, Padre eterno. Tu amor incondicional, mi Dios de gloria, nos sacó de la inmundicia del lodo cenagoso, Padre, donde no valíamos nada, Señor amado. Nos trajiste, Padre, a tu luz, Padre, porque tú eres la luz del mundo, Padre. Tú eres la lámpara que alumbra nuestro caminar, Padre, quien guía nuestros pasos, Señor eterno. Tú eres el único grande, tú eres la única puerta para entrar al cielo, Padre poderoso. Tú eres el único camino, la verdad y la vida. Y nadie irá al Padre si no es por medio de ti, mi Dios de gloria. No hay ningún otro camino, Padre. Tú eres el único que nos guiará el Padre, Padre poderoso. Tú eres el único que nos tomará de tu mano poderosa y nos guiará. Gracias, Espíritu Santo. Gracias, Padre. Adoramos tu grandeza, tu belleza, Señor, tu santidad, porque solo tú eres santo. Adoramos al tres veces santo, mi Dios eterno, el que está sentado en su trono de gloria, Padre, el que

alma se regocija en tu presencia, Padre, porque podemos sentirte, Señor eterno. Podemos sentir tu presencia, Rey de gloria. Satúranos con tu bendito y santo Espíritu, Padre, que salgamos llenos en esta hora, Padre, de tu presencia. Porque en tu presencia, Padre, borras multitud de pecados, Señor amado. Nos das paz, Señor, esa paz que sobrepasa todo entendimiento. No es como el mundo lo da, mi Dios de gloria. Tu paz permanece, Padre poderoso. Tú eres, Señor Dios eterno, admirable consejero, Padre eterno, príncipe de paz. Gracias, Señor, porque eres tú quien nos aconseja, Padre. Eres tú, Padre Santo, quien nos enseña cada día, Señor Dios de gloria. Exáltate en esta maravillosa tarde. Gracias, Padre poderoso, por este hermoso día. Gracias por todo lo que ha acontecido, mi Dios eterno. Gracias, Señor Dios todopoderoso, porque eres tú, Señor, el que está con nosotros, Padre. Porque eres tú, Padre, el que nos guía cada día, Padre eterno. El que camina con nosotros, Señor eterno. Ya no estamos solos, Padre. Ahora eres tú el que nos guía, Señor eterno. Precioso Espíritu Santo, gracias por tu amor, por tu bondad, Señor. Gracias, precioso Espíritu Santo. Adoramos tu grandeza, tu belleza, Señor. Cuán grande eres tú, precioso Padre. Solo tú eres digno, Rey de gloria. Solo tú eres digno, precioso Padre. Que toda lengua confiese que eres

Señor amado, los hemos visto, Señor, en nuestras vidas, Padre. Hemos visto tu grandeza, Señor.

gracias por el aire que respiramos, Padre. Gracias por ese aliento de vida, Padre. Gracias porque nos permitiste guardar este día en tu presencia, Padre. Gracias.

Dios, Padre, Padre Santo, porque anhelamos habitar en tu presencia. Anhelamos cada día, Señor Dios de gloria, estar en

Tú eres el que nos consuela, Padre poderoso. Tú eres, Señor amado, Dios de gloria, el que está aquí con nosotros, Padre. Porque tu presencia, Señor, se mueve en este lugar. Tu presencia, Padre, se mueve en un viento apacivo, Padre de la gloria. Gracias te damos, precioso Padre. Gracias, Señor Dios Todopoderoso. Cuán grande.

Padre de la gloria. Solo tú eres Padre eterno, el pan de vida, mi Dios eterno, el maná que des

Dios precioso Padre, solamente en ti, Señor, nos gozaremos y nos alegraremos en tu presencia, Padre. Gracias, precioso Espíritu Santo. Mi alma te alaba, Señor. Oh, santo, santo, eres tú, precioso Padre. No hay nadie como tú, Señor amado. Tú eres, Señor, el único grande. La gloria es solo tuya, Padre. A nadie más daremos gloria. A nadie más, Señor, nos inclinaremos, solamente a ti. Porque tú eres, Señor, nuestro Padre, nuestro Salvador, nuestro Redentor. Tú eres, Señor, Dios de gloria, quien nos compró a precio de sangre y quien nos ha llamado ser hijos tuyos, coherederos de tu gloria, Padre. Gracias te damos, Señor eterno, por las grandes cosas que tú has hecho en nuestras vidas, Padre, por todo lo que tú seguirás haciendo, Señor eterno. Padre, enséñanos cada día, Padre. Enséñanos a serte fiel, Padre eterno. Enséñanos cada día, precioso Padre, a vivir en santidad, mi Dios amado. Padre, que reflejemos, Señor, tu grande amor, precioso Rey. Que reflejemos, Señor, Padre Santo, Padre de la gloria, con que nos amaste, Señor, con tu sangre preciosa, Padre. Gracias por todo lo que tú has hecho, Padre glorioso. Bendito y alabado sea tu nombre, Rey de gloria. Bendito seas por siempre y para siempre, Padre. Santo eres tú, glorioso Rey. Mi alma te alaba, Padre. Oh, alma mía, alábalo, porque Él vive, Él reina por siempre y para siempre. Tú

0: Gracias por salvarnos, mi Dios eterno, porque no permitiste que nuestra alma cayera al Seol, Padre Santo, sino con tu mano de poder nos levantaste, Señor, sino con tu brazo santo, mi Dios de gloria, nos diste vida y vida en abundancia, Padre. Gracias, gracias por todo lo que tú has hecho, Padre glorioso. Gracias por todo lo que tú seguirás haciendo en este hermoso día, Padre, hasta culminar este día en tu presencia, Padre. Exáltate, glorifícate, Señor eterno. La gloria es solo tuya, precioso Padre. Gracias, gracias, Cordero Santo. Gracias, precioso Padre. Gracias, amado Jesús. Te adoramos, Padre. Bendecimos tu dulce nombre, Rey de Gloria. Oh, santo eres tú, precioso Padre. Gracias, Padre poderoso. Oh, gloria a tu nombre, misericordioso Padre. Tus misericordias, Padre. Por tus misericordias es que estamos aquí, Señor eterno. Por tus misericordias, Padre poderoso, podemos cantar, Señor, podemos alabarte, Señor, porque tú has sido más que bueno, Padre, para con cada uno de nosotros, Señor amado. Tú has sido bueno, mi Señor eterno. Gracias, gracias, precioso Padre. No hay nadie como tú, precioso Espíritu Santo. Gracias, Señor Dios de gloria. Gracias, maravilloso Rey. Querido hermano, querido oyente, te doy gracias por estar en sintonía. Gracias por acompañarme a este segmento de adoración a nuestro Dios. Y te invito el próximo domingo, si el Señor lo permite, a que me acompañes a adorar aquel que vive y reina por siempre y para siempre. Gracias y que Dios te bendiga. Gracias, Padre, gracias, Hijo, y gracias, Espíritu Santo. Amén y amén.
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Gloria a Dios, alabaremos el nombre de Dios Todopoderoso. En breve momento estaremos dando comienzo a nuestro culto evangelístico. Estaremos adorando y glorificando el nombre de Dios. También si usted ve que nuestra transmisión en vivo se corta de vez en cuando, es debido a la lluvia. Las temperaturas aquí en la ciudad de Brooklyn, Nueva York, están un poco malas. Entonces le pedimos que siga orando por la ciudad de Nueva York y que no se interrumpa nuestra transmisión. Aunque se sigue interrumpiendo nosotros, el equipo, seguiremos trabajando para que no pase mucho, no pase muy frecuente. Así que le invitamos que siga en sintonía de Radio La Gloria es de Dios.

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0: una vez más por esta hora, Dios, presencia. Gracias, Señor, por una semana más que me has cuidado a cada uno de mis hermanos y mis hermanas que están aquí en esta tarde, Señor. Ahora te invitamos, Señor, en este culto, que sean bendición, Señor. Que sea bendición, Señor. Dios Padre, que se ama con tu Espíritu Santo en esta noche. Por favor, te invitamos, Espíritu Santo, que derrama, que toca a cada uno de nosotros, Señor. Toca a cada uno de mis hermanos y mis hermanas que están en pasar en esas puertas, Señor. Tráeles con bien, Dios amado. Tráeles con corte de ángeles para que estemos unidos una vez más. Unidos delante de tu presencia.
1: De alabarte, Dios. De bendecirte.
0: Cuán dulce es estar delante de ti, mi Dios amado. El único lugar donde hay felicidad. El único lugar donde hay paz, Señor. Queremos estar aquí, Señor, delante de tu presencia. Porque no hay otro lugar, no hay otro lugar mejor, no hay otro lugar donde hay paz y hay gozo, mi Dios amado, porque delante de ti todos se postrarán, toda la nación se va a postrar delante de ti, declarando que tú eres el Dios por todas las generaciones, el único Dios poderoso, el Rey de Reyes, el Señor de Señores, porque no hay otro Dios que vive, que existe, Señor, el único Dios de paz, el único Dios de justicia, de amor. Gracias, Señor, gracias, Espíritu Santo, te invitamos en esta noche. Toca a uno de nosotros que están pasando por pruebas, por dificultades, que están de dolor, Señor, que están delante de ti, Señor amado. Queremos postrarnos ante ti, queremos que nos alabes, Señor. Que toda problema, Señor, en el nombre de Jesucristo amado, que tiene poder, que vive, que reina para siempre, Dios amado. Gracias, Espíritu Santo, que tú eres el único Dios. Gracias, Espíritu de Dios. Gracias, Señor, para siempre.
1: Amén. Gracias, Dios.
0: Gracias.
1: Amén.
0: Y amén.
2: Hermanos, que Dios les bendiga.
1: Amén.
2: Les invito a abrir sus Biblias en Apocalipsis, capítulo 4, versículos del 1 al 11. En Apocalipsis, capítulo 4, versículos del 1 al 11. Cuando todos lo tengan, digan un fuerte amén.
1: Amén.
2: La palabra de Dios se lee en el nombre del Padre, del Hijo y del Espíritu Santo.
3: Después de esto miré, y he aquí una puerta abierta en el cielo, y la primera voz que oí, como de trompeta, hablando conmigo, dijo: Sube acá, y yo te mostraré las cosas que sucederán después de estas.
2: Y al instante yo estaba en el Espíritu, y he aquí un trono establecido en el cielo, y en el trono uno sentado.
3: Y el aspecto del que estaba sentado era semejante a piedra de jaspe y de cornalina, y había alrededor del trono un arco iris, semejante en aspecto a la esmeralda.
2: Y alrededor del trono había 24 tronos, y vi sentados en los tronos a 24 ancianos, vestidos de ropas blancas, con coronas de oro en sus cabezas.
3: Y del trono salían relámpagos y truenos y voces, y delante del trono ardían siete lámparas de fuego, las cuales son los siete espíritus de Dios.
2: Y delante del trono había como un mar de vidrios semejante al cristal, y junto al trono y alrededor del trono cuatro seres vivientes llenos de ojos delante y detrás.
3: El primer ser viviente era semejante a un león. El segundo era semejante a un becerro. El tercero tenía rostro como de hombre. Y el cuarto era semejante a un águila volando.
2: Y los cuatro seres vivientes tenían cada uno seis alas. Y alrededor y por dentro estaban llenos de ojos. Y no cesaban día y noche de decir: Santo, santo, santo es el Señor Dios Todopoderoso, el que era, el que es y el que ha de venir.
3: Y siempre que aquellos seres vivientes dan gloria y honra y acción de gracias al que está sentado en el trono, al que vive por los siglos de los siglos.
2: Los 24 ancianos se postran delante del que está sentado en el trono y adoran al que vive por los siglos de los siglos y echan sus coronas delante del trono diciendo:
3: todos unidos,
2: Señor, digno eres de recibir la gloria y la honra y el poder, porque tú creaste todas las cosas y por tu voluntad existen y fueron creadas.
3: Palabra de Dios, hermanos, que Dios les bendiga.

Gloria a Dios, te alabamos, Señor. Aleluya, gloria a Jesús. Eres bueno, Señor. Gloria a Dios. Dios le bendiga, amados hermanos. Dios le bendiga más. Amén. ¿Cuántos venimos dispuestos a alabar al Rey de Reyes? Gloria a Dios. Vamos a aprovechar este momento, amén, a darle la gloria a nuestro Dios. Amén. Porque su palabra dice que todo lo que respire, alabe a Jehová. Aleluya. Y aquí hemos venido a exaltar su nombre porque solo Él es bueno. Amén. Aleluya. Gloria a Jesús. Aprovechemos este momento. Exaltemos su nombre. No hay nadie como Él. No hay santo como nuestro Dios. Aleluya. Aleluya. Te alabamos, Señor. Te exaltamos, bendito Dios. Gracias, Señor, por otro día más. Gracias, amado Dios, porque estamos aquí una vez más, no por nuestras propias fuerzas. Aleluya. Tú pones el querer, bendito Dios. Tú pones el deseo en nuestro corazón. Nosotros no te buscamos a ti, tú nos buscaste, Señor. Tú nos rescataste, bendito Dios. Oh, bendito Dios, tú no necesitas que te adoremos. Nosotros necesitamos alabarte, bendito Dios. Aleluya. Oh, Señor, aleluya. Recibe cada alabanza. Recibe cada letra de cada cántico, bendito Dios. Es para ti, Señor. Como un perfume agradable a tu presencia, Señor. Aleluya. En el nombre de Jesús, en el nombre poderoso de Jesús, nos acercamos a tu presencia, aleluya, reconociendo que tú eres santo, que no hay nadie como tú, que no hay nadie como nuestro Dios, aleluya, y lo declaramos, lo cantamos, aleluya.

oramos tu santidad.

honrar a su nombre, levanta tu alabanza.

nuestra adoración, Señor. Aleluya.

0: tu nombre, oh Dios. Aleluya. Gloria a tu nombre, oh Dios. Aleluya. Cuando la iglesia adora
1: aleluya,
0: a Dios,
1: aleluya.
0: Todos, aleluya, unánimes. Todos unánimes adoramos a Dios. No hay demonio que se quede aquí, hermanos. Tienen que huir. Aleluya. No pueden resistir la adoración de su pueblo, hermanos. Aleluya. Oh, gloria a tu nombre, oh Dios. Aleluya. Oh, gloria a tu nombre, oh Dios. Se va el espíritu de cansancio, de pereza, de sueño, de pesadez. Oh, sí, Señor, desánimo todo.

0: poderoso.
1: Poderoso Dios.
0: Poderoso, poderoso nuestro Dios.
1: Poderoso Dios.
0: Aleluya.
1: Poderoso Dios.
0: Aleluya.
1: Mi alma clama por ti.
2: Al que está sentado.
0: Aleluya.
2: Al que está sentado.
1: Decláralo en esta
0: hora. Oh, sí, Señor.

escucha con todas tus fuerzas.

acepte esa ofrenda de palmas a nuestro Dios. Alábelo, alábelo, dele la gloria, dele la gloria. Si usted está agradecido, dele la gloria. Si usted está respirando, dele la gloria. Su palabra dice que todo lo que respira, alabe a Jehová. Y estamos respirando y estamos aquí, Señor, por tu misericordia. Te alabamos y te bendecimos a ti, Señor. Espíritu Santo de Dios, tú estás aquí. Oh, gracias, Señor. Gracias por este tiempo de alabanza. Gracias, Señor. Gracias. Así puestos de pie, oramos por esta segunda parte. Te damos gracias en esta hora, precioso Dios, precioso Espíritu Santo, porque tú te estás moviendo en medio de, en este lugar, en cada corazón. Tú estás aquí en medio de tu iglesia, Espíritu Santo. Tú sigues sanando, tú sigues restaurando, dando fuerzas al desanimado, dando fuerzas al que ya no quiere continuar. Gracias, Espíritu Santo. A ti sea la gloria y la alabanza eternamente y para siempre. Y ahora en esta hora te pedimos por esta segunda parte. Glorifícate, Señor Jesucristo, en medio de las partes especiales. Que haya gozo, que haya libertad para alabarte, bendito Señor. Y que nuestro corazón esté listo, preparado para recibir tu palabra, bendita y santa en esta hora. Te damos gracias por todo, Dios eterno. Aleluya, amén y amén. Gloria a Dios. Así como está de pie, hermano, le voy a invitar que regale un saludo, una sonrisa a su hermano que está a su lado, atrás. Primarios, también salúdense. Asimismo, también saludamos a todos nuestros hermanos y amigos que nos estén sintonizando por las diferentes páginas de Radio La Gloria es de Dios. Le decimos bienvenidos a este servicio evangelístico. Ya pronto estaremos escuchando palabra de nuestro Dios. También no queremos pasar por alto si hay alguna visita en medio nuestro que esté aquí por primera o por segunda vez. La iglesia local tiene algo hermoso que decirle. ¿Cómo le decimos a la visita, iglesia? Sean bienvenidos y que el Señor les bendiga. Les invito a tomar sus lugares, hermanos. Vamos a pasar a las partes especiales. Y le voy a invitar primeramente por aquí que pase nuestro hermano Benjamín Acatitla. Él tiene esta primera parte especial. Siga glorificando a Dios, hermanos. Que no cese la alabanza, que no cese la adoración. Gloria a Dios.

0: Hermanos, que Dios les bendiga.
1: Gloria a Dios, aleluya. ¿Cuántos? Que Dios bendiga a los jóvenes. ¿Cuántos podemos decir que Dios les bendiga? Amén, gloria a Dios. Que Dios siga bendiciendo a nuestro hermano Benjamín Acatitla. Le voy a pedir por aquí que pase nuestra hermana Jessy Medina. Ella tiene también una parte especial. Gloria sea nuestro Dios.
2: Gloria al Señor, que Dios le bendiga. Que Dios le bendiga más. Quien vive y a su nombre. Gloria al Señor. Voy a cantar una alabanza que se titula Soy un altar. Sabemos que nosotros somos el altar donde dice esta alabanza, donde Dios puede morar. Y sabemos que en el Antiguo Testamento había un altar donde moraba la presencia de Dios. Pero ahora estamos en Cristo y nosotros somos ese altar donde Dios puede morar. ¿Cuántos decimos amén? Amén, gloria al Señor. Gloria a Dios.

0: Gloria al Señor. Sabemos que somos el altar de Dios. Y Dios está aquí en nuestro corazón. Gloria al Señor. Que Dios le bendiga, hermanos. La alabanza todavía no había terminado, pero está bien. Gloria al Señor. Que Dios le bendiga y sigamos adorando al Señor. Gloria a Dios.
1: Gloria a Dios, aleluya. ¿Cuántos bendicen el nombre de Dios, hermanos? Amén. La gloria sea para nuestro Dios. Le voy a pedir por aquí que pase mi hermano Virginio Palacios. Él también tiene una parte especial. Sigamos alabando a Dios, hermanos. Ya pronto estaremos escuchando la palabra de Dios.
2: Gloria al Señor. Que Dios les bendiga, hermanos. Vamos a entonar una alabanza para la honra y gloria de nuestro Dios. Dice el Salmo 111, versículo 1. Alabaré a Jehová con todo el corazón, en la compañía y congregación de los rectos, para la honra y gloria.

0: Gloria al Señor. Para la honra y gloria de nuestro Dios, porque solamente nuestro Dios es fiel. Gloria al Señor. Que Dios les bendiga. Dejamos este lugar a nuestro hermano José Luis.
1: Gloria a Dios. Dios bendiga a todos nuestros hermanos que pasaron esta hora. La gloria, la honra sea para nuestro Dios. Le voy a pedir que se ponga en pie, hermano. Tome su Biblia, prepare su corazón. Ha llegado el momento de escuchar palabra de Dios. En esta hora, en esta ocasión, está a cargo de nuestro hermano Virginio Palacios. 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Que el Señor le bendiga.
0: Gloria al Señor, que Dios les bendiga una vez más. Voy a invitarle a que abra su Biblia en Carta a los Hebreos, capítulo 10, versículo 12. A Dios gracias por el privilegio que nos da de estar una vez más en este lugar para compartir el mensaje de su bendita palabra. Hebreos capítulo 10, versículo 12, el título de nuestro mensaje es Un solo sacrificio. Si usted ya lo ha encontrado, háganoslo saber con un amén. Gloria al Señor. La palabra de nuestro Dios, sígame con su vista, se lee en el nombre del Padre, del Hijo y del Espíritu Santo. Pero Cristo, habiendo ofrecido una vez para siempre un solo sacrificio por los pecados, se ha sentado a la diestra de Dios. Vamos a orar. Bendito Dios, gracias te damos una vez más por la oportunidad que nos has concedido de estar aquí. Bendice la vida de cada uno de mis hermanos, Señor, a través de tu palabra. Ayúdanos, Señor, a entenderla, ayúdanos a recibirla y a ponerla por obra. Ayúdanos, oh Dios bendito, a todos y cada uno de nosotros a ser edificados, a ser bendecidos, a ser cimentados en la fe, en esta sagrada palabra que tú nos has de impartir a todos en esta noche. Gracias por todo cada uno de los presentes, Señor, pues no es casualidad, tú los has traído con un propósito. Gracias, Padre, gracias, Hijo, y gracias, Espíritu Santo de Dios. Amén. Gloria al Señor. ¿Puede tomar su lugar, Iglesia del Señor? Dios les bendiga una vez más. El título de nuestro mensaje es Un solo sacrificio. Una vez más le doy lectura a la palabra del Señor y a la letra dice: Pero Cristo, habiendo ofrecido una vez para siempre un solo sacrificio por los pecados, se ha sentado a la diestra de Dios. El simbolismo de los sacrificios en la palabra del Señor representa, mis queridos hermanos, la expiación del pecado, la sustitución y la restauración de la comunión con Dios hacia el hombre. Todos y cada uno de nosotros fuimos destituidos de la gloria de nuestro Dios por causa del pecado. Y es necesario que nosotros aceptemos a Jesucristo como nuestro único y suficiente Salvador para poder gozar de esa vida eterna que Cristo ofrece. Cada uno de nosotros es necesario que confiese y viva conforme a la palabra de Dios en santidad, en obediencia a sus mandamientos, y de esta manera correr la carrera que tenemos por delante para poder llegar algún día hasta donde está Cristo. Pero todo inicia cuando reconocemos, cuando confesamos, cuando creemos y vivimos de esta manera, que Jesús vino al mundo, que murió en una cruz y que resucitó al tercer día. Mis queridos hermanos, el simbolismo del sacrificio en la palabra del Señor comienza desde el Génesis. Para aquellas personas que de alguna manera piensan o se imaginan que el sacrificio de Cristo no tuvo ningún sentido, ¿por qué morir por los pecadores? ¿Por qué morir de esa manera? ¿Por qué no defenderse? ¿Por qué no abrir la boca? Si Él dijo que podía pedir una legión de ángeles para poder defenderse, ¿por qué no lo hizo? Siendo el creador del universo, siendo el todopoderoso, hay una razón, hay un porqué, y la palabra del Señor nos lo enseña desde Génesis. Génesis capítulo 3, versículo 21, si usted gusta abrir su Biblia y que la palabra de Dios hable a su corazón, a su mente y a su espíritu. Génesis capítulo 3, versículo 1. En esa parte de la Biblia se narra acerca de la situación de nuestros primeros padres, Adán y Eva, que recibieron las pieles para poder cubrir su vergüenza y su desnudez. Este acto requirió de un sacrificio. Este acto, mis queridos hermanos, es muy representativo para todos y cada uno de nosotros como seres humanos, porque ellos intentaron cubrir su desnudez, ellos intentaron cubrir su vergüenza con hojas tomadas de un árbol, es decir, de la higuera. Pero esas hojas, como todos sabemos, naturalmente se marchitan, naturalmente se secan y no funcionan más. Pero hay un significado muy importante del por qué Dios tuvo que sacrificar a un animal para poder tomar sus pieles y cubrir a nuestros primeros padres. Esto representa, mis queridos hermanos, los esfuerzos inútiles del ser humano cuando trata de que por medio de sus actos, por medio de sus méritos, alcance la gracia, alcance el perdón, alcance la salvación que Cristo ofrece. Dios tuvo que sacrificar a un animal para cubrir la falta y para poder reparar la ruptura espiritual. Reconocer que somos destituidos de la gloria de Dios, que necesitamos el perdón de Dios, que necesitamos estar a cuentas con Él, es tan importante, mis queridos hermanos, porque de ello depende que en realidad lleguemos hasta la meta al final de nuestros días. De ello depende, mis hermanos, que cada uno personalmente reconozca esta parte en su vida cada día, a cada instante y a cada momento. Esto tipifica expiación, mis hermanos. Un inocente muere para cubrir a los culpables. ¿Qué culpa tenía aquellos animales que fueron sacrificados? ¿En qué participaron o en qué ayudaron a nuestros primeros padres a cometer ese error, esa desobediencia a Dios? Ninguna. Quien los indujo, quien los persuadió, quien los convenció fue la serpiente. Pero tuvo que haber derramamiento de sangre. Tuvo que morir alguien para cubrir esa pena, esa vergüenza de Adán y Eva. Dios le ordenó a Abraham que ofreciera a su hijo, a su único hijo, en sacrificio. Dios habló a Abraham, el padre de la fe, y le pidió que realizara el sacrificio de su único hijo, pero antes de que Abraham, este varón obediente, realizara ese sacrificio, Dios proveyó un carnero. Una vez más, en la palabra del Señor, en Génesis capítulo 22, vemos, mis queridos hermanos, la sustitución divina. Dios impide, Él es el que manda a hacer ese sacrificio, pero también es el que impide que se realice, porque provee a alguien que va a morir en cambio de Isaac. Ese sacrificio se hizo, esa ofrenda se rindió, pero hubo un sustituto. La palabra del Señor nos enseña en San Juan 3:16. Creo que toda la iglesia se lo sabe. Iglesia, ¿puede citar San Juan 3:16? Porque de tal manera que ha dado, no se pierda, mas tenga vida eterna. ¡Cuán glorioso es nuestro Señor! Y cuando aconteció lo de nuestro padre Abraham, Dios ya estaba enseñándole a la humanidad lo que iba a hacer cuando nuestro Señor Jesucristo viniese a este mundo. Nuestro Señor Jesucristo sería el sustituto por cada uno de nosotros, aún sin merecerlo, aún sin haber cometido pecado o falta alguna. Fue obediente en todo al Padre cuando estuvo aquí. Él no merecía morir, pero ya nos lo estaba enseñando, pero ya Él lo estaba mostrando a la humanidad, la importancia y el valor del sacrificio. Romanos capítulo 8, versículo 32, si usted gusta abrir su Biblia, ya que la trajo, abra su Biblia y escuche lo que Dios habla a nuestras vidas. Romanos 8, capítulo 8, versículo 32 dice: el que no escatimó ni a su propio hijo, sino que lo entregó por todos nosotros, ¿cómo no nos dará también con él todas las cosas? Dios no escatimó ni a su propio hijo, lo entregó por todos y cada uno de nosotros, a fin de que seamos salvos, a fin de que seamos libertados de las cadenas del pecado, a fin de que ya no vivamos siendo esclavos del pecado, de nuestra carne, de nuestra maldad, y que obtengamos vida eterna. A Dios sea la gloria, porque no hemos hecho mérito alguno. Nadie ha hecho nada para ganárselo. Pero mis queridos hermanos, Dios en su grande amor, que muchas veces no lo entendemos, que muchas veces no alcanzamos a comprenderlo, pero ese amor tan grande se manifestó, se reveló, se dio a conocer desde el principio. El mandato de sacrificar un cordero en el día de la Pascua también es una enseñanza que se le ha dado a la humanidad. Obviamente se le ordenó al pueblo de Israel, pero es una enseñanza para la humanidad acerca de cómo un sustituto toma el lugar. Todos saben la historia de Israel, y antes de que salieran de Egipto, ellos tenían que sacrificar un animal y tenían que esparcir la sangre de ese cordero, de ese animal, en las puertas, en los dinteles, para que el ángel de la muerte no entrara en sus casas y sus primogénitos no murieran. Ese sacrificio pascual, mis hermanos, simboliza la liberación de la esclavitud. El pueblo de Israel iba a ser libertado de la esclavitud de Egipto. También simboliza la protección frente al juicio que venía a realizar el ángel de la muerte, y la redención del pueblo a través de un cordero sustituto. Mediante este sacrificio, mis hermanos, cuya sangre era aplicada correctamente, ya estaba representando cómo el hombre iba a ser salvo, cómo el hombre iba a poder alcanzar la salvación, no por obras, para que nadie se gloríe, no por sentirnos o creernos moralmente buenos, porque no se trata de ser moralmente buenos, se trata de reconocer a Jesucristo como nuestro único y suficiente Salvador. Mis queridos hermanos, ya Dios nos ha venido manifestando desde el Antiguo Testamento el por qué los sacrificios, el por qué se tenía que derramar sangre. Aunque muchas de las veces haya personas, hombres y mujeres, que en su mente se imaginen y piensen, ¿por qué sangre? Y piensen, inclusive, no sé si usted ha escuchado que lo comparan, eso se ve muy satánico, que degollen a un animal, que esparzan la sangre y que lo coloquen en tal lugar, y que pongan la mano sobre aquel animal y le transfieren los pecados, y ese animal muere y el hombre queda libre, el hombre queda perdonado. Cuando nosotros conocemos las Sagradas Escrituras y lo comparamos con el sacrificio de Cristo, mis hermanos, sabemos cuán hermoso fue esa obra en la cruz del Calvario. Sabemos cuán hermoso y maravilloso es esa representación de que haya un sustituto que muera en cambio mío, por mis pecados, por mis errores, por mis culpas, porque lo merezco, porque naturalmente le fallo a Dios. Cuando conocemos las Sagradas Escrituras y vemos que Dios ya viene manifestando y viene enseñando que los sacrificios son necesarios para la humanidad, entendemos ese amor tan grande y decidimos seguir a Cristo y nos mantenemos firmes, y no importa que el mundo se corrompa, y no importa que el mundo vaya tras las cosas materiales, permanecemos firmes en Cristo porque sabemos en quién hemos creído, en el Salvador de nuestras almas, en el único que puede restaurarnos, en el único que puede darnos ese consuelo que hemos necesitado. Y cada uno de ustedes lo ha experimentado. Dios les ha consolado en su momento, Dios les ha fortalecido en algún momento, han sentido el perdón de Dios en algún momento. Y por ende, mis hermanos, en agradecimiento a todo lo que Dios hace por nosotros, no nos queda más que vivir agradecidos y seguir hacia adelante y hablar acerca de la grandeza de nuestro Dios. Mis queridos hermanos, las instrucciones que Dios dio en el libro de Levítico para los sacrificios que realizaba el pueblo de Israel, aquí en Levítico el tema del sacrificio comienza a definirse mejor. Porque si es cierto que usted lee Génesis y lee el caso de Adán y Eva y no relata tal cual por qué fue y no lo explica, no nos dice el padre de la fe la razón, el por qué y cómo fue, y nos da una explicación de ese sacrificio que Dios le había pedido. Pero en Levítico, mis hermanos, en todo este libro, el tema comienza a definirse de manera más explícita. La repetición de la palabra pecado a lo largo de este libro, la frase como si alguien peca o por el pecado, así como el requisito de que los sacrificios se ofrezcan confesando las faltas, confesando los pecados, confesando el por qué estoy realizando este sacrificio. ¿Cuál fue mi error? ¿En qué le fallé a Dios? ¿Qué fue lo que cometí que infringió la ley de Dios y por eso tengo que realizar este sacrificio? La culpa, mis hermanos, se repite mucho en el libro de Levíticos, y por causa del pecado y por el pecado también. Entonces, el libro de Levítico nos especifica que el pecado es lo que origina los sacrificios y da lugar a su necesidad. Necesitaba el pueblo de Israel realizar esos sacrificios que Dios le había mandado para poder librarse de sus culpas, para poder ser redimidos, para poder ser cubierta su falta y de esta manera estar bien ante los ojos de Dios. Mis queridos hermanos, la palabra del Señor, si es cierto que hay muchos pasajes bíblicos, si es cierto que hay muchos casos que la palabra de Dios nos dice por qué eran los sacrificios, para qué se realizaban, estos son algunos por mencionar de los más resaltados y que aclaran esa gran importancia. Si usted estudia más y conoce a Dios, porque para conocer a Dios necesitamos escudriñar sus sagradas escrituras, leer la Biblia, va a conocer a profundidad y mucho mejor ese Dios tan grande que usted tiene, el amor de Dios tan grande que tiene para usted, esa gracia, esa misericordia, esa bondad que Dios tiene para con su vida. El valor de un alma, Dios no lo compara con cosas materiales, lo pone por encima de las cosas materiales. El valor de su vida y de mi vida, Dios lo pone por encima de cualquier otra cosa creada que tuvo que enviar a Jesús para morir por nosotros, a su único hijo, que no necesitaba morir, mis hermanos, pero lo envió en propiciación por nuestros pecados. La expiación del pecado, mis hermanos, solamente se lograba en ese momento, en ese tiempo, mediante el derramamiento de sangre de un animal. Si no se realizaba un sacrificio, no había perdón de pecados. Había después consecuencias. Pero, mis queridos hermanos, nosotros sabemos, a la luz de la palabra, en Levítico capítulo 17, versículo 11, abra su Biblia. Porque a través de las Sagradas Escrituras sabemos cuán necesaria y por qué el mandato de Dios se tenía que obedecer al pie de la letra. Levítico capítulo 17 versículo 11 dice: porque la vida de la carne en la sangre está, y yo os la he dado para hacer expiación sobre el altar por vuestras almas, y la misma sangre hará expiación de la persona. La vida de la carne está en la sangre. Entonces la sangre también simboliza una vida. Alguien tiene que morir, alguien tenía que morir para poder ser expiados esos pecados y esa culpa. Y como Dios no quería Al igual que hoy en la palabra de Dios dice que Dios no quiere que ninguno se pierda, Dios no quiere que ninguno perezca, sino que todos procedan al arrepentimiento, es que mandó a su Hijo como sustituto para todo aquel que cree en Él. Porque todos aquellos que no han creído, todos aquellos que no han confesado, todos aquellos que no viven una vida como Dios la demanda, porque allá afuera hoy en día es moda decir: Dios está conmigo, Dios me cuida y va a donde yo voy. En la mañana leíamos un pasaje en la escuela dominical que dice: aquel que no anda conforme a los mandamientos de Dios, aquel que no ama a su hermano, es mentiroso. Dios no está en él. Porque aquellos que son de Dios, aquellos que son hijos de Dios, andan conforme a sus estatutos, obedecen su palabra. Entonces, mis queridos hermanos, sin derramamiento de sangre no había expiación. Y Hebreos capítulo 9, versículo 2 respalda lo que Levítico nos dice, y dice su palabra: sin derramamiento de sangre no se hace remisión. Alguien tenía que morir, mis queridos hermanos, y nuestro Salvador, nuestro Señor Jesucristo, entregó su vida en la cruz del Calvario, derramó su sangre hasta la última gota para que podamos tener vida y vida eterna, para que podamos tener vida y vida en abundancia, para que podamos tener paz, y no paz como la que el mundo da, sino una paz solamente que Cristo ofrece y sobrepasa todas las cosas. Y por eso estamos aquí. Cristo es nuestra razón de seguir hacia adelante. Cristo es nuestra razón de que nos mantengamos aún en el camino del Evangelio. Mis queridos hermanos, esfuércese. Esfuércese, porque Dios ya lo venía enseñando, ya nos venía hablando a la humanidad, a la nación de Israel. Desde nuestros primeros padres, Dios ya nos estaba mostrando como seres humanos la importancia y la necesidad de un sustituto para nosotros. Y Cristo vino a tomar ese lugar. Tanto el primer derramamiento de sangre en Génesis, a causa del pecado de Adán y Eva, como el sistema de sacrificios de los judíos o del pueblo de Israel en ese tiempo, fueron prefiguraciones de la muerte de Cristo. El Cordero de Dios entregó su vida para pagar el precio de nuestros pecados. Voy a invitarle a leer Romanos capítulo 3, versículo 23 al 31. La palabra del Señor habla a nuestras vidas, habla a nuestros corazones, y cada uno de nosotros, si quizá obviamente por años en el Evangelio ya lo sabíamos, recordemos y regocijémonos y démosle gloria por ese amor tan grande que manifestó Él hacia nuestras vidas. Romanos capítulo 3, versículo 23 en adelante, vamos a leer la palabra del Señor. Sígame con su vista, dice su palabra: por cuanto todos pecaron y están destituidos de la gloria de Dios, siendo justificados gratuitamente por su gracia, mediante la redención que es en Cristo Jesús, a quien Dios puso como propiciación por medio de la fe en su sangre, para manifestar su justicia, a causa de haber pasado por alto en su paciencia los pecados pasados, con la mira de manifestar en este tiempo su justicia, a fin de que Él sea justo y el que justifica al que es de la fe por Jesús. Mis queridos hermanos, por cuanto todos pecaron y están destituidos de la gloria de Dios. Todos somos creación de Dios, pero no todos somos hijos de Dios. Aquellos que creen, aquellos que han aceptado y viven como Él vivió y andan como Él anduvo, a ellos se les dio potestad de ser hechos hijos de Dios. A ellos el Espíritu Santo está obrando en sus vidas, les está acompañando, les está ministrando, les está convenciendo de sus errores, y reconocen sus errores. Porque fácil es, de verdad que fácil es que no necesitamos santificarnos, no necesitamos ayunar, no necesitamos orar, no necesitamos leer la palabra todos los días, no necesitamos congregarnos siempre, no necesitamos esto, no necesitamos el otro. Fácil es pensar de esta manera. Pero realizar cada una de estas cosas no es evidencia de que vamos a ser salvos. Es evidencia de que somos salvos. Es evidencia de que somos hijos de Dios. Es evidencia de que estamos viviendo y disfrutando de la vida eterna que Cristo ofrece. No confundamos y no pensemos y no les decimos que oren, que ayunen y todo esto para salvación. Eso es evidencia de que usted es un hijo de Dios y anda como Él anduvo y vive como Él vivió en esta tierra. Necesitamos, mis queridos hermanos, santificarnos cada día más para acercarnos a su presencia, para acercarnos delante de Él y estar en comunión con Él. Efesios capítulo 2, versículo 8 al 9 dice: porque por gracia sois salvos, por medio de la fe, y esto no de vosotros, pues es don de Dios. Ese regalo, mis hermanos, no lo merecíamos, no lo merezco, pero por su gracia y misericordia, aquí estamos. No lo merezco, pero hubo un tiempo en nuestra vida en que Cristo llegó a nuestras vidas, en el cual comenzó a obrar, en el cual pudimos escuchar esa palabra que les decía a varios cuando Él estuvo aquí y les dijo: sígueme. Y le seguimos. Y aquí estamos por la gracia y misericordia de Dios. No lo merecemos, hermanos, ni usted ni yo. Por gracia estamos aquí presentes, por su misericordia, por su bondad, por su amor, por todo lo que Cristo es, estamos en este lugar. Así que, mis hermanos, acérquese a Él, dele gracias por ese sacrificio, dele gracias por ser el sustituto en nuestro lugar y adórele, porque su amor es tan grande. Que Dios les bendiga. Dejamos este lugar a nuestro pastor.
2: Gloria a Jesús. Dios bendiga a nuestro hermano Virginio. Gloria. Les invito a estar de pie, hermanos, por favor. Gloria. Si alguien necesita la oración, si Dios te ha hablado, si eres un cristiano incompleto, pasa aquí al altar. Amén. Gloria a Jesús. ¿Por qué incompleto? Porque algunas veces no estamos dando frutos. Amén. Nos falta muchas veces de dar frutos. Y esta noche Dios puede hacer un milagro. Amén. Gloria a Jesús. Traemos cosas del mundo y nos quedamos con ellas. Entonces, Dios puede hacer la obra, hermanos. Gloria a Jesús. Aleluya.